con alegría de corazón. Como el que viene a Guatemala.

sí, Señor. Y confesamos, Señor, que todo pueblo y nación.

¿Cuántos son libres para saltar? ¿Cuántos son libres para levantar sus manos? ¿Puedes dar un grito de júbilo?

Dios está por encima de ti para bendecirte. Abajo para sostenerte. Adelante para orientarte. Detrás para protegerte. Y a tu lado,

vez más, el Consolador viene a nuestras vidas para guiarnos hacia nuestro primer amor.

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Dios está por encima de ti para bendecirte, abajo para sostenerte, adelante para orientarte, detrás para protegerte y a tu lado para

0: las 0 horas.
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porque de tal manera amó Dios al mundo que ha dado a su Hijo unigénito para que todo aquel que en Él cree no se pierda, mas tenga vida eterna. Porque no envió Dios a su Hijo al mundo para condenar al mundo, sino para que el mundo sea salvo por Él. Por Él. Por Él. Por Él. Por Él.

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Hallelujah. Exprésale a Él, dile cuánto le amas, dile cuánto le adoras, cuánto le exaltas. No cese tu boca de adorarle, exaltarle.

Levanta tu corazón al Señor, dile cuánto le adoras. Levanta tu voz a Él. A Él has venido a adorar. A Él has venido a exaltar. Adora al Señor tu Dios. ¿Quieres cerrar tus ojos y levantar tus manos al Señor? Él está en medio nuestro. Él está aquí.

Aleluya. Vamos a conquistar las naciones para el Señor. No habrá lugar donde la iglesia de Cristo no ponga su pie y conquiste. Porque escrito está que todo lo que pise la planta de nuestro pie, el Señor nos lo ha dado. ¿Cuántos dicen amén? Más

Gracias te damos, oh Padre, por permitirnos brillar delante de tu presencia a través de la maravillosa gracia que Jesucristo nos da. Espíritu Santo, con tu inspiración será gloriosa esta alabanza en los corazones de aquellos que anhelan adorar al Padre en espíritu y en verdad. Oh sí, Señor, al soberano y único Dios sea la gloria por los siglos de los siglos.

Gracias, Señor. Quiere decirle gracias porque para siempre es tu misericordia. Agradecele al Señor ahí donde estás, hermano. Gracias porque su misericordia te alcanzó a ti y me alcanzó a mí. Y ahora somos un pueblo, hermano, con Dios, con esperanza. Antes no éramos ni pueblo, pero ahora somos real sacerdocio. Todo el que es real sacerdocio, levante su mano. Levanta al Señor un cántico de gratitud. Puedes cerrar tus ojos delante de tu Dios y meditar en la grandeza. Dile, Señor, te doy gracias en esta hora. Gracias porque has puesto en mí un cántico nuevo, Señor. Alza tu corazón y dile, Señor, gracias. Gracias por todo lo bueno que tú eres. Con un cántico de gratitud, acércate a Él. Dile gracias, Señor.

Hay gratitud en nuestro corazón. Señor, tú eres bendito para siempre. Bendito y alabado sea tu nombre para siempre.

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0: hora es?
1: Son las 4 de la mañana.
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3: ¿Y qué, varón? ¿Ya listo para la bendición?
4: Ya listo, varón. 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
3: ¡Vamos!

0: hora es?
1: Son las 5 de la mañana.
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hay nadie como él. Yo sé que ustedes conocen. Gracias. Esas son las que quieren que yo cante. ¿Qué anda cantando? ¿Qué anda cantando Marcos Witt? Nadie como Cristo. ¿A qué horas compuso eso? Una tarde lo compuse. Y gracias, la compuse como hace 40 años atrás. El pastor Israel todavía estaba en pañales cuando compuse Gracias. Y un día le dije al Señor: me encantó esa canción de Gracias, ¿cómo ves si me das una más nueva? Y me regaló esto. Que esta es nueva. Chance la hayas escuchado, chance no. Y si no la has escuchado, que Dios te bendiga de todas maneras. Tempranito en la mañana, al despertar el sol naciente, tengo el corazón colmado de gratitud ferviente. En un papel no lograría describir mis pensamientos. Han sido tantas bendiciones que me embarga el sentimiento. Las pequeñas cosas

Gracias por esos tres aplausos que me dieron. Dios los bendiga a esos tres hermanos que la escucharon. No sé cuántos de ustedes que nos están acompañando esta noche. Salud. Hayan estado alguna vez conmigo en algún lado, pero los que me conocen saben y conocen de mí que me gusta mucho reír, porque el gozo del Señor nos da nuevas fuerzas. Y es mi personalidad, y no hay nada que yo pueda hacer ahora. Tengo 63 años de edad, muchas gracias. Y me gusta decir chistes y me gusta bromear. Entonces, si eso a usted lo choquea, está despedido. Allá puede salir por la puerta, no hay ningún problema. Yo entendería. Por ejemplo, ahorita que me tomé esa agua, me acordé de un chiste. Y se lo voy a contar. Esto pasó en México. Un pastor mexicano tenía una costumbre que cada vez que él se paraba para predicar, había una hermana que le acercaba un vaso con leche y se lo ponía en una mesa similar a esta que me pusieron aquí a mí. Pero era un puesto tan en serio que le llamaban la hermana del ministerio del vaso de leche. Y ella venía y se traía su leche, él se tomaba su vaso de leche, abría su Biblia y empezaba a predicar todos los domingos. Un domingo, unos jóvenes tremendos como los que hay en todas las congregaciones, claro, como los que acaban de gritar, se pusieron de acuerdo, y mientras la hermana del ministerio del vaso de leche no estaba viendo, le pusieron tequila y lo revolvieron. Ahora ya no gritaron todos esos jóvenes que gritaron. Me di cuenta. Ahora, me dicen que si usted le pone tequila a la leche, no se nota. Es lo que me dicen. A mí no me consta, yo nunca he intentado eso. Entonces la hermana del ministerio del vaso de leche viene y se lo pone al pastor. El pastor sube como todos los domingos. Él toma el vaso de leche y se la empieza a tomar. Se la empina hasta la última gota. Y cuando termina, él dice: ¡Aleluya! Y luego hizo esta declaración: que Dios bendiga la vaca que dio esa leche. Sí, Señor. Muchas gracias. Muchas gracias. ¿Dónde viene eso en la Biblia? No viene en la Biblia. Es para que usted se goce, se ría. El gozo del Señor nos da nuevas fuerzas. Literalmente es el analgésico de Dios. Si usted se siente mal, ríase un ratito, por favor. Mire, Dios está tan en serio con el asunto del gozo. No voy a predicar todavía, pero Dios está tan en serio con el asunto del gozo que a cada familia les ha regalado por lo menos un payaso. Cada familia. ¿Sí o no? Solo se lo dije y usted ya pensó: ah, claro, la tía Petronila, que tiene barba y bigote y es la tía que hace reír a todos. O pensó usted en un primo, o pensó usted en un hermano. Ahora, si usted no logra pensar quién es,
el payaso de su familia es porque es usted el payaso de la familia. Amo venir a Chile. Es un país hermoso, lleno de chilenos. Bueno, déjenme terminar. Y les iba a decir que los chilenos son más hermosos que el país, así que me encanta estar en este país. Gracias por invitarme, Israel. Quiero cantar una canción que la compuse con el salmista David. Es que es cierto. Cuando yo llegue al cielo voy a tener que confesarle que me plagié varias de sus letras directamente de los salmos. Pero pienso que a lo mejor a él le va a dar gusto saber que él compuso canciones con Marcos Witt. No sé. Mi esposa siempre me regaña cuando cuento ese chiste. Suenas demasiado arrogante. Es un chiste. Pero una tarde estaba meditando en un salmo que amamos todos y el Señor me regaló esta melodía, letra del salmista David, música de Marcos Witt. Alguien me preguntó una vez, ¿y tú le pagas regalías al salmista David? Le digo, no, él no las necesita. Ese también es un chiste, pero algunos de ustedes se van a reír de eso cuando lleguen a su casa esta noche. El Señor

Amen. Esa última no la compuse. Qué privilegio es cantar y alabar a Dios. Nunca se canse de alabar a Dios. Costó sangre preciosa, perfecta, para que podamos alabar a Dios. A gran precio podemos alabar a Dios esta noche. Levante una mano al cielo, ojalá todavía esté funcionando su desodorante esta tarde. Pero yo sé cómo es en las conferencias. Para el final del día no nada más es vino. Bueno, pero es un olor no muy fragante, más bien de tufo. Pero levante esa mano al cielo y dígale gracias. Gracias, Jesús. Porque lo que tú hiciste en la cruz del Calvario nos da libertad de cantar esta noche, nos da libertad de gritar esta noche, nos da libertad de aplaudir esta noche, nos da libertad de recibir su presencia, su palabra. Apláudale esta noche con todas sus fuerzas. Ay, Dios mío, hace poquito acabo de terminar un trabajo que le pusimos legado. Una manera elegante de llamarme viejo. Cuando me vienen y me dicen, es que eres un ícono. Y tu legado, y que sea, de todas maneras elegantes de decirme viejo. Tengo 44 años haciendo música para Jesús. Ha sido un privilegio para mí cantar con todas sus abuelas a lo largo de los años. Literal. Ha sido un privilegio para mí cantar con todos ustedes. Y entonces alguien se acercó y me dijo, Marcos, deberíamos de tomar algunas de tus canciones grandes y referentes y hacerlas de nuevo. Y yo, ay, me asusté. Ay, Dios mío, la gente es tan increíble. Nada más salió esa portada de álbum que un hermano, quién sabe dónde, que Dios lo bendiga, sacó un meme con Marcos Witt y Kentucky Fried Chicken. Genial. ¿Les mandaste esa foto, David? Se las mandas, me gustaría que lo vean los hermanos. Genial. Lo que no sabes es que Kentucky Fried Chicken es uno de mis favoritos, ¿verdad? Y entonces me rodeé de puros jóvenes. Todos jovencitos. Mi nieta de 17 años cantó conmigo en este álbum. Mi hija de, no le voy a decir su edad porque no me lo perdonaría, también joven, cantó en este álbum. Cantó conmigo Un Corazón. Cantó conmigo Monte Santo. Cantaron conmigo Quique Pavón. ¿Sí? Dariana, Miel, la hija de Miel San Marcos, no Miel San Marcos, pero su hija Valesca. Bueno, una cantidad de gente. Pero si yo fui el viejo, con mucho gusto representaré a los viejos. La Biblia dice que los jóvenes y los viejos juntos alabaríamos y danzaríamos en la presencia del Señor. Así es. Ahí está. Yo no sé si alguien acá trabaja para Kentucky Fried Chicken, pero díganles que me manden una ofrenda porque les estoy haciendo mucha publicidad.
El otro, ok, ya pueden quitar eso, gracias. El otro que estaba ahí tenía un código QR que usted puede bajar para escuchar el álbum del legado. Se lo encargo mucho porque cada vez que usted escucha una canción mía en Spotify o YouTube, me dan una ofrenda. ¿Les digo de cuánto? Por cada vez que usted lo escucha, a mí me dan punto cero, cero, cero, tres centavos de un dólar. Quiere decir que usted lo tendría que escuchar 100 veces para que me den 3 centavos. Lo tendría que escuchar 1000 veces para que me den 3 dólares. O sea, háganme la buena, por favor, vayan y... Vayan y... Les cuento, mi esposa cuando supo ese detalle, ella consiguió un iPad y lo dejó 24 horas. Pues sí, la hermana necesita su maquillaje, entonces le ¿verdad? Si el Señor pone eso en su corazón, Dios lo bendiga, sería genial. Entonces, abuelas, es el código QR no es para que le tome fotos, no es. Si usted no sabe manejarlo, dele su celular a su nieto, él se lo arregla en 2 minutos. Una hermana me decía, pastor, yo le tomé 100 fotos y no salía nada. Ok. Ok, voy a predicar un rato. Voy a dejarle una encomienda esta noche. Estaba hablando con el pastor Israel antes de salir y encajan nuestros mensajes, lo que él predicó, lo que voy a predicar ahora, encajan. Es increíble cómo el Espíritu Santo orquesta ese tipo de cosas, porque esta mañana yo desperté pensando, Señor, ¿qué quieres que yo le hable a la conferencia en Ictue? Y el Señor puso en mi espíritu esta palabra que le voy a hablar. Y entonces cuando yo le pregunté al pastor Israel, me llama la atención cómo el Señor sabe mejor que uno cómo orquestar las cosas, porque él usó una frase de que hay que tener las manos alzadas, pero también tenemos que tener las manos hacia afuera, hacia la gente, y eso es lo que les voy a hablar yo. Voy a empezar con un versículo, es Mateo 5 verso 14. Jesús habló estas palabras y dice: ustedes son la luz del mundo. Ok, haga una pausa ahí. Diga conmigo en voz alta: yo soy la luz del mundo. Y piensa eso un segundito. Yo soy la luz del mundo. ¿Por qué? Porque tengo adentro de mí al Señor Jesús. Sí, este es mi espíritu. Usted sabe que más o menos por aquí tenemos el espíritu, por eso algunos somos más espirituales que otros. Dígame, hermano, aquí en la primera fila. Amén. Tenemos la luz de Jesús que viaja con nosotros a todos lados, a donde vayamos. Está con nosotros en el tráfico hermoso que tienen ustedes aquí en Santiago, que lo acabo de disfrutar como por 2 horas para llegar hasta acá. La luz iba con nosotros todo ese rato. La luz va conmigo cuando me subo a un avión. La luz va conmigo cuando entro a comprar en un centro comercial. La luz me acompaña porque Jesús me acompaña. Jesús dice que yo soy la luz del mundo. ¡Wow! Ok, y esta es mi pregunta. Si nosotros somos la luz, como dijo Jesús que lo somos, ¿por qué hay tanta tiniebla? Pues la tiniebla solamente aparece cuando no hay luz. Hay una sola manera de espantar las tinieblas y es prendiendo una luz.
Alguien compuso una canción hace muchos años. Y no fue el salmista David. Enciende una luz, déjala brillar, la luz de Jesús, que brille en todo lugar. No la puedes esconder, no te puedes callar ante tal necesidad. Ok, la vamos a cantar una vez más. Pero esta vez se la vas a cantar a alguien que tienes ahí cerquita. Porque yo a veces veo a la gente cerrando los ojos. Se enciende una. No se la cantes al Señor, Él ya hizo su parte. Te toca a ti. Esta canción. Te toca a ti ahora. Entonces, en esta vuelta, voltéese con alguien y dígale: enciende una luz.

0: Grazie.
1: There we are.
0: Dile al que está junto, tú eres luz. Lo que nos enseñó el pastor Israel. Cuando estamos aquí juntos, levantamos las manos y recibimos de su presencia, de su espíritu, recibimos de su paz, recibimos ministración, recibimos del Espíritu Santo, recibimos amor, recibimos perdón, recibimos misericordia. Gracias a la sangre de Jesucristo que fue vertida en la cruz del Calvario. Entonces levantamos las manos. Levantamos las manos para luego salir de acá y mostrar esa luz en nuestras acciones diarias. Ahora, yo no sé si pasa aquí, Pastor Chaparro. Yo conozco iglesias donde la gente entra y acepta al Señor Jesucristo aquí en la reunión y luego pierden su salvación en el estacionamiento. Tan rápido se les va, porque se atranca. Ustedes acá, cuando hay un tráfico terrible, le llaman taco. Es bien chistoso a mis oídos esa palabra, porque en México comemos tacos y ustedes acá los disfrutan en la calle. Y solo un mexicano va a poder reír con lo que voy a decir ahorita, pero los mejores tacos son los de las calles en México. Se hace un taco acá en el estacionamiento de Itúe y se te fue la salvación. Se fue el Espíritu Santo de tu auto y llegaste a un restaurante y maltrataste a un mesero porque estabas molesto con el taco. Híjole. Y por eso hay tinieblas, porque los que somos luz no estamos haciendo bien nuestro trabajo. Hoy les quiero ayudar a poder brillar la luz de Jesús. Van a quererlo apuntar, porque entonces mañana van a preguntarse qué fue lo que enseñó el pastor Marcos. El vino de apertura. Y lo van a poder recordar. ¿Listos? Tres maneras muy prácticas para brillar la luz de Jesucristo. ¿Listos? Ahí les va la primera. Sé amable con la gente. Muy poquitos amenes. Sé amable con la gente. ¿Qué pasó con la amabilidad? ¿Cuándo se nos fue? Nuestra sociedad se volvió tan poco amable. Todo el mundo tiene prisa. Todo el mundo quiere hacer lo suyo. No consideramos a los demás. Estamos todos con un frenesí y con ese frenesí se va la amabilidad. Se va la sonrisa. Llega el estrés. En un mundo, a lo mejor van a querer apuntar esto, en un mundo que es cada vez menos amable, coma, la amabilidad destaca. En un mundo que es cada vez menos amable, la amabilidad sobresale. Usted, cuando yo dije hace un momento, sea amable, quiero que usted piense en alguien que usted conoce que sabe que es amable.

Y qué agradables son esas personas. Es cierto que hay gente que nada más usted las ve acercándose y usted siente calorcito en su espíritu. Dice, ay, ahí viene fulanito de tal. Nunca olvido, allá en México hay un pastor, era un misionero ya de tener como 80 años, pero cada vez que lo veía, yo sabía que me iba a dar una palabra de aliento. Me abrazaba, era un hombre alto, y me abrazaba y siempre me decía algo como, Marcos Witt, qué bendición es tu vida a mi vida. Y yo sentía bonito porque era amable. ¿Usted conoce a alguien así? Sea usted esa persona que cuando usted va llegando, la gente diga, ay, ahí viene la Lolita, ahí viene la Petronila, ella es amable, ahí viene Don Pancho, él es amable. Ahora, de la misma manera, hay gente que usted nada más la ve llegando y dice, Padre Santo, cuida. ¿Sí o no? ¿Sí o no? Nada más di ese ejemplo y usted pensó, yo sé de quién estás hablando. Hay algunas personas que viajan con su propia tormenta arriba de su cabeza, relámpagos y truenos, y lo llevan para todos lados con ellos. Porque en un mundo que es cada vez menos amable, la amabilidad sobresale. Les doy un tip. Hay algo tan increíble en una sonrisa. Cambia el ambiente. Sonríale a la gente. ¿Qué pasó con el buenos días, buenas tardes, con permiso, pase adelante, con mucho gusto, gracias? Hoy día la gente, el cristiano lavado en la poderosa sangre de Jesús debería ser el más amable de Santiago de Chile. ¿Por qué? Porque tenemos un futuro lleno de esperanza. Tenemos un hogar celestial que nos está esperando. Usted debería ser muy amable con la gente, porque usted es lavado en la sangre preciosa de Jesús. Efesios 4. Escogí versículos para que sea bíblico. No nada más una bonita charla. Es bíblico. Antes, sean benignos. ¿Saben qué quiere decir esta palabra benignos? Bondadosos. Sean bondadosos. Y luego dice misericordiosos. Hay otra versión que me gusta que dice sean compasivos. ¿Sabe usted lo que es la compasión? La compasión es, ay, pobrecito. No, la compasión es que tú sientes el dolor que está pasando esta persona y te metes a su situación para aligerar su dolor. Eso es compasión. Dice el apóstol Pablo a los Efesios, sean misericordiosos, sean compasivos, perdonándose, especialmente en el estacionamiento. Perdone a ese hijo de filisteo que no dejó que su auto pasara. Perdónenlo. Sí, hermano, Dios lo bendiga, adelante. A la otra regrese para que se convierta a Jesús, hermano. Qué barbaridad. Perdónense los unos a los otros, así como Dios también los perdonó a ustedes en Cristo
compasivo, misericordioso. Perdón, se me salió un pollo. Que a usted nunca le pasa eso. Se escandalizaron todos ustedes. Y no fue Kentucky Fried Chicken, le aseguro. Ay, me divierto demasiado yo. Yo quiero hacerle una pregunta. ¿En qué momento a muchos cristianos nos enseñaron que ganamos a la gente a los golpes? ¿En qué momento pasó eso? ¿En qué momento se hizo aceptable que usemos la Biblia como una pistola? ¿En qué momento? Cuando usamos versículos de la Biblia para confrontar, para ser poco amable. Y la Biblia termina siendo un arma de guerra. Y las abuelas son las peores. Sacan un versículo: hijo, te vas a ir al infierno. La Biblia dice: arrepiéntete, pecador. Y el muchacho dice: abuela, ya basta. No, hasta que no pases y entregues tu vida a Jesús. Esta ilustración a mí siempre me cobra caro. Pero así muchos usan la Biblia. Les cuento una historia verídica, me pasó a mí. Estaba yo una vez andando en moto con un grupo de amigos. A mí me gusta andar en moto, y un par de los compañeros que íbamos en moto no conocen a Jesús como usted y yo lo conocemos. Y entonces estábamos estacionando las motos y yo escuché como una cuadra a una señora gritando: arrepentíos y bautícese cada uno de ustedes en el nombre de Jesús para la salvación de su alma. Yo reconocí, porque aprendí esos versículos en la escuela dominical creciendo en la iglesia. Y dije: ah, ya sé de qué iglesia es esta hermana, de la iglesia que les grita a la gente. Y entonces esta hermana se empieza a acercar a nosotros y seguía diciendo: porque de tal manera amó Dios al... Pero nada amable, nada amable, gritando. Yo pensé que me había reconocido, porque yo soy Marcos Witt. O sea, yo la... Y se va acercando a tal grado, amigos, que se me para en mi espacio personal. Ok, el espacio personal es aquel que cuando te están hablando, tú sabes qué fue lo que comieron, porque te está escupiendo y hueles cebolla, cilantro, chilito. Y la señora está aquí en mi cara gritándome. Uno de mis amigos, que no conoce a Jesús como yo lo conozco, se molestó y empieza: señora, deja de estarle gritando a mi amigo. Le dije: tranquila, es una hermana. Prima hermana, pero hermana igual. Tranquilo. Pero yo quiero preguntarle a usted: ¿quién le dijo a esta señora que así es como se evangeliza? ¿Quién le dijo que
Esa es la forma correcta. Acérquese a la gente, gríteles versículos de la Biblia. Amigos, la Biblia es la palabra viva de Dios, eficaz, es hermosa, es una palabra que trae aliento, que trae bendición. No la grites escupiendo tu cebolla en la cara de las personas. Ahí necesito un amén. Por favor. Vean este versículo. Un día mi esposa me recordó este versículo que se encuentra en Romanos. ¿Qué no saben? Pregunta el escritor, pregunta el apóstol Pablo. ¿Qué no saben? Si se las mandaron, Romanos 2, verso 4. ¿Qué no sabes? Hace la pregunta el apóstol. ¿Qué no sabes que es la bondad de Dios la que guía al arrepentimiento? ¿La qué? Respóndanme, Chile. ¿La qué? Bueno, acá dice benignidad. Digan la bondad. Es la bondad de Dios. Es lo bueno que es Dios. Alguien compuso una canción. Dios.

0: Él ha sido bueno contigo esta noche. Dale gracias, dile Señor, gracias. Es su bondad la que nos lleva al arrepentimiento, no los golpes. Los golpes todos los llevó Jesucristo en la cruz del Calvario para que tú puedas vivir en su bondad. Ahí griten amén, por favor. Un día estoy arriba de un avión, porque estoy arriba de aviones muy seguido, y era un vuelo que salía de la Ciudad de México. Nunca olvido, era la aerolínea, se llama Aeroméxico, y estábamos volando de la Ciudad de México a Buenos Aires, un vuelo de como 10 horas. Y había un caballero que nos estaba atendiendo a todos los que estaban en la sección donde yo venía en el avión, y era un señor un poquito menor que yo, o sea, grande, y nos estaba sirviendo. Y mis papás educaron a mis hermanos y a mí con pedir las cosas con el por favor, con el dar las gracias, y yo estaba siendo normal. A las 3 horas de este vuelo, que iba a durar 9 o 10, este señor viene y se agacha en mi puesto y me dice: ¿le puedo preguntar algo? Yo pensé que me había reconocido. Ay, me estoy divirtiendo demasiado esta noche. Y le dije: claro que sí. Y me pregunta esto, ponga atención lo que me pregunta. Me dice: ¿por qué es usted tan amable? Nunca. Dije: wow, qué interesante pregunta. Ahora yo le quiero preguntar a usted: ¿qué mal lo han tratado a este señor? Como que cuando alguien le da las gracias y le da el por favor, destaca de todos los demás, tanto como para venir y hacerme la pregunta: ¿por qué es usted tan amable? Y luego me explicó: no sabe usted la cantidad de personas que nos gritan, que nos tiran el café, que nos ordenan como si fuéramos sirvientes, y usted lleva 3 horas dándome las gracias y siendo amable conmigo. ¿Por qué es usted tan amable? Aquí, amigos, es lo que necesitas apuntar. Ahí es cuando puedes brillar la luz de Jesús. Y les puedes decir, apunten, esta es la respuesta: qué bueno que me lo preguntó, coma. Soy un seguidor de Jesucristo. Y ahí brilló la luz de Jesús en una sociedad que necesita amabilidad. No los oigo. Número 2, ¿cuántos les dije que les voy a dar? ¿Cuál fue el primero? La tercera me voy a tardar ni 3 minutos en explicarla, porque es tan sencillo. La primera es más difícil porque hay tanta falta de amabilidad en nuestra sociedad. Las redes sociales es uno de los lugares más inhóspitos en el universo. Se ponen a pelear y se ponen a opinar. Ah, me gustó Marcos Witt. Dijo el chiste del tequila en la casa de Dios. A mí me encantó. Si no te gustó, Dios te bendiga. No me dejes tu comentario en mi red. Muchas gracias. Es más, ni entres a mis redes si esa es tu actitud. Wow. Yo hablando de amabilidad y diciéndote no, qué barbaridad. Marcos Witt, escucha tu propio mensaje. Ay, me cayó la convicción del Espíritu Santo a mí mismo. Número 2, vámonos a la número 2 rápido, porque ya me metí un problema acá. Número 2, ¿listos? Sea excelente en lo que usted hace. Estoy esperando que escriban. Sea excelente. Gracias, hermano. Allá atrás hay un hermano que me gritó. Me dio un amén. Okay, ¿listos? En un mundo que es cada vez más mediocre, la excelencia sobresale. ¿Están despiertos acá? En un mundo que constantemente está viendo a ver qué tan poco pueden hacer o qué tan rápido lo pueden terminar, la excelencia sobresale. Y tú es un lugar de excelencia, se nota todo alrededor. Cuando usted va llegando allá hasta la Falabella y está no sé qué otra cosa y de repente diga Ictue. Está muy bonito ese letrero, eso es nuevo desde la vez pasada que yo vine. Los felicito porque es bonito. Y luego llegas acá, está todo limpio. Y viene acolchonadito el asiento. O sea, lugares bonitos donde se pueden sentar los templos del Espíritu Santo. Yo crecí en una iglesia donde eran bancas de madera. Ese evangelio nos costaba caro. Especialmente los pastores que predicaban la palabra eterna de Dios. Dios mío, acá todo limpio, todo hermoso, bien decorado. Allá hay café, los baños preciosos. Dios mío, la excelencia destaca en un mundo tan mediocre. Los felicito. Apláudanse a ustedes. Mateo 5:16. Que tu luz brille delante de los hombres, para que vean tus buenas obras y glorifiquen al Padre celestial. Tus buenas obras. Y cuando tú estudias eso, literalmente significa obras de excelencia. Tus buenas obras producen en la sociedad alabanza a Dios.
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2: Son las 6 de la mañana.
1: Gracias.

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adoramos, Señor. Levantamos su nombre en alto. Levantamos nuestras manos y nuestro corazón a ti, Señor, Rey de todo el universo, que estás cerca de nosotros, Señor. Maravilloso, Señor.

0: Ahora es...
1: las 7 de la mañana.
2: Gracias, muchas gracias, señor locutor.
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5: Bienvenidos a El Amor que Vale. Hoy comenzamos una nueva serie titulada El Punto de Vista Mundial Cristiano. Todos tenemos un punto de vista mundial, sea que nos demos cuenta o no. Su punto de vista mundial es el lente por medio del cual usted mira su mundo. Lo que ha sucedido en nuestra sociedad es que, queriendo o no, hemos perdido el punto de vista mundial cristiano. La Biblia dice que estemos preparados para dar una respuesta a todo el que pregunte sobre la esperanza que tenemos. Espero que esta serie le sea de bendición. Por favor, acompáñenos. Empezamos una serie seria. Todas son serias, pero quizás pensará que esta es más seria que las demás, sobre el punto de vista mundial cristiano. Por favor, abra su Biblia en Primera de Pedro, el tercer capítulo, y permítame primero darles una introducción general y luego vamos a estudiar el pasaje. Ahora, usted tiene un punto de vista mundial, ya sea que se dé cuenta o no. ¿Cómo piensa sobre la humanidad, sobre su origen, sobre su propósito y sobre su destino? Ya sea que usted lo haya pensado, ya sea que usted lo haya formulado, ya sea que lo haya estudiado cuidadosamente, o ya sea que usted nunca lo haya pensado del todo, todos tenemos algún tipo de punto de vista mundial. ¿Usted tiene alguna idea sobre su origen? ¿Usted tiene alguna idea sobre su propósito? ¿Y usted tiene alguna idea acerca de su destino? Si usted es un creyente evangélico cristiano, pienso que su punto de vista mundial está resuelto en todos estos puntos. Mas se dará cuenta que vivimos en un mundo que no tiene el mismo punto de vista mundial. Y voy a demostrarle que no solo es suficiente que tenga un punto de vista mundial y que esté consciente de este, sino que también debe estar al tanto de lo que otros creen. Y debe saber algo sobre las corrientes que se mueven en la marea de la historia y cómo debemos reaccionar a estas. Principalmente, existen cuatro puntos de vista mundiales básicos a los que el mundo occidental reacciona. El número uno es el que nosotros tenemos, el cristianismo bíblico. El segundo, que es muy real, no piense que está muerto y está vivito y coleando en el mundo, es el marxismo. Marxismo, leninismo, antiguamente llamado comunismo. El tercer punto de vista mundial, que es muy, muy real en los Estados Unidos, que enfrentamos en más formas de las que nos damos cuenta, es el humanismo. Humanismo secular. Y luego, un emergente punto de vista mundial es el movimiento de la nueva era. Usted dirá, pastor, ¿y qué tiene que ver esto conmigo? Mucho. Porque vive en un país que es anticristiano. Cantamos Dios bendiga América. Decimos en Dios confiamos. Pero nuestros jóvenes que asisten a las universidades, incluso a las escuelas superiores, en los colegios de secundaria, en las escuelas primarias, todo, enfrentan un punto de vista mundial que la mayoría de nosotros en este auditorio no aceptamos. El problema es este, que muchos de nuestros jóvenes no están intelectualmente entrenados para enfrentar este punto de vista mundial. La verdad del caso es que muchos de los padres tampoco están intelectualmente preparados, aunque tienen su punto de vista mundial, su cristianismo bíblico bien arraigado. Esta gente joven, con su mentalidad plástica y falta de experiencia, enfrentan probabilidades abrumadoras. Esto se intensifica con el hecho de que muchas veces los padres no saben lo que se les enseña a los jóvenes en las escuelas. Asumen que todo está bien, incluso en muchas ocasiones con nuestros impuestos y otros métodos, pagamos a los humanistas seculares y a otros para que sistemáticamente seduzcan a nuestros hijos a un punto de vista mundial que no aprobamos. Probablemente no tenemos todo esto muy claro y simplemente decimos, bueno, nosotros sabemos lo que creemos como cristianos y pensamos que podemos darnos el lujo de dejar que todo esto pase o no le prestamos atención. Pero créanme, sus hijos, sus nietos, están peleando una batalla que usted quizá no esté peleando. Y muchos de nosotros ni siquiera estamos al tanto de cosas que debemos saberlas. Ahora, este es un mensaje introductorio para preparar el escenario. Por favor, busque Primera de Pedro, capítulo 3, versículo 10. Pedro habla a aquellos que somos cristianos y él dice, porque el que quiera amar la vida y ver buenos días. Todos queremos eso, ¿no es cierto? Amamos la vida, espero que amen la vida. Un hermano me preguntó cuando subí a la plataforma hoy, me dijo, pastor, ¿cómo está? Dije, muy bien, y estoy muy bien. Y realmente lo estoy. Yo amo la vida. Estoy feliz de estar aquí. Estoy contento de estar en la casa de Dios. Estoy gozoso de ser salvo. Prefiero ser salvo que estar perdido. Amén. Porque el que quiere amar la vida y ver días buenos, Dios quiere que usted vea días buenos. Refrene su lengua del mal y sus labios no hablen engaño. Apártese del mal y haga el bien. Busque la paz y sígala, porque los ojos del Señor están sobre los justos y sus oídos atentos a sus oraciones. Pero el rostro del Señor está contra aquellos que hacen el mal. ¿Y quién es aquel que os podrá hacer daño si vosotros seguís el bien? Mas también si alguna cosa padecéis por causa de la justicia, bienaventurados sois. Existe una diferencia entre sufrir y que nos hagan daño, según este versículo. La Biblia nunca dice que no sufriremos, la Biblia dice que no podrán hacernos daño. Usted necesita comprender esto, hay una gran diferencia ahí. ¿Y quién es aquel que os podrá hacer daño si vosotros seguís el bien? Mas también si alguna cosa padecéis por la causa de la justicia, bienaventurados sois. Por tanto, no os amedrentéis por temor de ellos, ni os conturbéis, sino santificad a Dios el Señor en vuestros corazones. Y estad siempre preparados para presentar defensa con mansedumbre y reverencia ante todo el que os demande razón de la esperanza que hay en vosotros, teniendo buena conciencia, para que en lo que murmuran de vosotros como de malhechores, sean avergonzados los que calumnian vuestra buena conducta en Cristo. Porque mejor es que padezcáis haciendo el bien, si la voluntad de Dios así lo quiere, que haciendo el mal. Quiero decir que vivimos en una sociedad post-cristiana y por lo tanto, como cristianos, como gente que ha nacido por segunda vez, nosotros vivimos en territorio enemigo. Ya sea que usted se dé cuenta o no, hay señales a nuestro alrededor que nos advierten que los cristianos estamos bajo ataque cada día. Hablamos hoy de la derecha religiosa o la derecha radical. ¿Cuán frecuentemente oye usted a un reportero hablar de los religiosos de la izquierda o de la izquierda radical? Se nos llama fundamentalistas. ¿Cuántas veces escucha que se les llama a los del otro lado del espectro religioso liberales? Se nos llama extremistas y muchas otras cosas. Se nos llama locos. Sí, más nuestro psiquiatra es el Señor Jesucristo. Amén. El problema es que muchas de estas cosas nos han sucedido mientras estábamos durmiendo. Mientras dormíamos, el enemigo hizo su labor. Ahora bien, deseo decir que los cristianos han enfrentado tiempos malos y difíciles en el pasado. Y el pasaje que acabo de leer habla de uno de esos tiempos. Si usted piensa que lo estamos pasando mal hoy, usted debería haber sido un cristiano cuando el Imperio Romano estaba en su apogeo. El Imperio Romano percibía a los cristianos como enemigos. Y como lo he dicho antes, los cristianos decimos Jesús es Señor. Pero era la doctrina del Imperio Romano que el César también era un dios, no solamente emperador, sino también dios. Y para un cristiano decir, nosotros tenemos un rey, él se ha ido lejos y volverá, era traición contra el Imperio Romano. Esta es una de las razones por las cuales Jesús fue crucificado, porque dijeron, él proclama ser el rey de los judíos. Ahora, la escritura en Primera de Pedro es más o menos un manual de supervivencia. Y no vamos a tratar hoy con estos diferentes puntos de vista mundiales, sino que trataremos con nuestro propio estilo de vida, el estilo de vida cristiano. Al alistarnos para estudiar al mismo tiempo cuál debe ser el punto de vista mundial cristiano y cuál debe ser el estilo de vida cristiano. El versículo clave que quiero que miremos es principalmente el 15. Pedro habla a esta gente en sufrimiento. Y esto es lo que les dice en el versículo 15. Si no santificad a Dios, el Señor en vuestros corazones, y estad siempre preparados para presentar defensa con mansedumbre y reverencia ante todo el que os demande razón de la esperanza que hay en vosotros. Ahora bien, lo primero con lo que trataremos es el principio del señorío. Él dice, santificad a Cristo como Señor. Literalmente dice en la versión Reina Valera, santificad al Señor Dios en sus corazones. Pero literalmente es santificad a Cristo como Señor. Tiene que tomar la decisión que nada se pondrá en el camino a obedecer al Señor Jesucristo. ¿Lo ha entronado como Señor? ¿O ha pasado adelante en alguna iglesia y se ha bautizado solo porque quiere seguro contra incendios y no quiere ir al infierno? Si Cristo es Señor, no osemos dejar intimidarnos. Él debe ser Señor. Todo lo demás debe ponerse en fila después del señorío de Jesucristo. Permítame repetirlo, todo en su vida debe estar en fila detrás, nunca delante del señorío del Señor Jesucristo. Ahora, el segundo principio, no solo el principio del señorío, sino también el principio del saber. Esta es la razón por la que hablaré en los próximos programas sobre el punto de vista mundial cristiano. Mire el versículo 15. Estad siempre preparados para presentar defensa ante todo el que os demande razón de la esperanza que hay en vosotros. Ahora, la gente de este mundo, los incrédulos y los que tienen otros puntos de vista mundiales, tienen muy buenas preguntas. El problema es que muchos de nosotros no estamos preparados para contestárselas. Existen algunas preguntas excelentes, pero también hay algunas maravillosas, maravillosas respuestas. Ahora, cuando la Biblia dice, siempre preparados para presentar defensa, es la palabra de donde proviene la palabra apología. Un apologista no es una persona que dice, siento mucho que soy cristiano, por favor, perdóneme. No, es una persona que da una respuesta razonable cuando la gente le hace preguntas legítimas. Esta es una persona que está lista para dar una respuesta apologética a esas preguntas que le hacen. El tercero es el principio de la mansedumbre. Mire el versículo 15. Santificad a Dios el Señor en vuestros corazones y estad siempre preparados para presentar defensa. Mire esto. Mire, con mansedumbre y reverencia. Lo único que parece igualar nuestra ignorancia es nuestra arrogancia. Ponga la ignorancia y la arrogancia juntas y tenemos un problema. Mas permítame decirle que la iglesia moderna está saturada de ignorancia y arrogancia. La Biblia enseña que usted y yo debemos tener un estilo de vida de mansedumbre. La mansedumbre no es debilidad. Jesús dijo, soy manso y humilde. Él no era débil. Él fue quien pasó 40 días y 40 noches de ayuno en el desierto. Jesús fue el que tomó un látigo y echó a los cambiadores de monedas del templo. Jesús dijo, soy manso y humilde de corazón. La mansedumbre no es debilidad, significa fortaleza, canalizada, fortaleza, bajo control. La palabra reverencia no significa temerle al enemigo. No habla de tenerle miedo al diablo. La Biblia dice, en nada intimidados por los que se oponen. La palabra reverencia significa respeto, temor a Dios. ¿Y qué es el temor a Dios sino el amor puesto de rodillas? Aquellos que más aman a Dios le tienen más temor. Quiero decir esto. El país no va a ser ganado por medio de argumentos. No se nos ha llamado a discutir con el diablo. No ganaremos con las votaciones, ni con las organizaciones. Se requiere del estilo de vida del pueblo santo que conoce la verdad y camina humildemente ante su Dios. ¿Sabe cómo nos percibe la gente? ¿Sabe qué piensan ellos de nosotros? Nos dicen que estamos llenos de odio. Nos llaman intolerantes, fanáticos e insensibles. El problema con muchos de nosotros es que reaccionamos a esto con hiriente retórica. Retórica que aumenta en ambos lados. Por favor, anote este versículo en el margen. Santiago capítulo 1, versículos 19 y 20. Por esto, mis amados hermanos, todo hombre sea pronto para oír, tardo para hablar, tardo para airarse. Escucha aquí la clave. Porque la ira del hombre no obra la justicia de Dios. ¿Ha visto a cristianos en algunas de estas demostraciones? Quiero decir, su rostro enrojecido, sus puños en el aire, gritando, insultando, diciendo injurias. ¿Piensa usted que eso hará que ganemos gente para nuestro lado? No. La Biblia dice que debemos tener mansedumbre y reverencia. Debemos ser prontos para oír, tardo para hablar, porque la ira del hombre no obra la justicia de Dios. Este es el principio de la sumisión. Después tenemos el principio del estilo de vida. Note otra vez el versículo 15. Santificad a Dios el Señor en vuestros corazones y estad siempre preparados para presentar defensa ante todo el que os demande razón de la esperanza que hay en vosotros. ¿Sabe usted qué significa la palabra esperanza? Esta no significa quizás, tal vez. No es un tipo de deseo santificado. La palabra esperanza significa sólida, fuerte, certeza, basada en la palabra de Dios. Por ello se le llama la segunda venida de Jesús la esperanza bienaventurada. No el bienaventurado quizás, la esperanza bendita. ¿Por qué fueron capaces esos primeros cristianos de vivir como vivieron? Porque tenían una esperanza que estaba en ellos, que era tan real, tan vibrante, tan irrefutable, que se notaba. Los paganos venían a ellos y les decían, ¿qué lo motiva a usted? No lo podemos entender, la forma en que usted vive. Usted tiene un estilo de vida diferente. ¿Qué lo ha transformado? ¿Qué lo ha hecho diferente? Por favor, mire el capítulo anterior, Primera de Pedro, capítulo 2, versículo 12. La Biblia dice, manteniendo buena vuestra manera de vivir entre los gentiles. Esto significa nuestro comportamiento entre los paganos. Para que en lo que murmuran de vosotros como de malhechores, glorifiquen a Dios en el día de la visitación al considerar vuestras buenas obras. El día de la visitación literalmente significa el día de observación, inspección. Cuando le inspeccionen a usted, es decir, ellos nos insultan, hablarán mal de nosotros, nos criticarán, nos llamarán todo tipo de cosas. Pero tenemos que vivir más que ellos. Tenemos que amar más que ellos. Tenemos que orar más que ellos. Predicarles más. Tenemos que ser más dadivosos que ellos. Tenemos que sacrificar más que los paganos. ¿Por qué? Porque esa certeza segura que poseemos en el Señor Jesucristo, nos mirarán y dirán, ellos son diferentes. Cuéntenme de esa esperanza que usted tiene. ¿Sabe usted qué dijo Nietzsche? Él era un ateo. De hecho, Nietzsche fue un estudioso al que Hitler siguió. Nietzsche lanzó este desafío en la cara de la iglesia. Él dijo, si ustedes quieren que yo crea en su Redentor, ustedes tienen que mirarse y actuar un poco más redimidos. ¡Qué insulto para la iglesia de Dios! Existe el principio del estilo de vida. Aquí está el último principio para terminar. es el principio del amor. Del amor. Hemos estado estudiando principalmente el versículo 15, más por favor veamos el versículo 8. Ahora, finalmente, sed todos de un mismo sentir, compasivos, amándoos fraternalmente, misericordiosos, amigables. Ahora el capítulo 4, versículos 8 y 9. Y ante todo, tened entre vosotros ferviente amor, porque el amor cubrirá multitud de pecados. Hospedaos los unos a los otros sin murmuraciones. Si estamos en contra del aborto, y lo estamos, entonces tenemos que preguntarnos qué estamos haciendo para ayudar. ¿Cómo ayudamos a esas jovencitas embarazadas? A veces nuestra actitud las empuja a los brazos del abortista. Creemos en la permanencia del matrimonio, por cierto, pero ¿qué tipo de iglesia somos para aquellos que han experimentado el trauma del divorcio? Y para los hogares destruidos, algunos por su propia elección y otros no. Se los recalco, si no tenemos una iglesia con brazos abiertos para la gente cuyos matrimonios están destruidos, no merecemos el derecho de estar en esta propiedad. Esta gente está sufriendo. Ellos no necesitan que los hundamos más. Ellos necesitan que los amemos. Debemos de estar en contra de la contaminación de la pornografía. Mas tenemos programas de ayuda para aquellos obsesionados por esta compulsión. Debemos estar en contra de la agenda y del estilo de vida homosexual, y hablaremos de eso más adelante. Pero tenemos corazones abiertos para aquellos de la comunidad homosexual, para que así podamos hablarles de Jesús. Y Jesús puede radical, dramática y eternamente transformar a la gente. Tenemos que tener mucho cuidado de no mostrar tal hostilidad, tal antipatía, tal negativismo, que ellos nunca vengan a nosotros para aprender sobre el Señor Jesús. Vivimos en una sociedad que sufre. Tenemos que vendar las heridas con ungüento, no con sal. Ellos necesitan el amor de Jesucristo. Y la gente necesita saber sobre esta iglesia. No solo por lo que nos oponemos, sino por lo que estamos a favor. El mundo busca algunas respuestas. Necesitamos un punto de vista mundial cristiano, respaldado por el estilo de vida cristiano.
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porque de tal manera amó Dios al mundo que ha dado a su Hijo unigénito para que todo aquel que en Él cree no se pierda, mas tenga vida eterna. Porque no envió Dios a su Hijo al mundo para condenar al mundo, sino para que el mundo sea salvo por Él. Por Él. Por Él. Por Él. Por Él.

0: conocí el amor verdadero, el de Jesucristo. 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
1: Señor locutor, diga usted por favor, ¿qué hora es?
0: Son las 22 horas.
2: Gracias,

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2: Espectacular. ¿No vinieron? Oh, qué pena. Qué pena. No, es que era para líderes y servidores. Ustedes no están invitados. Y mentira. No, pero fue, ¿verdad, amados? Tuvimos una tarde, una mañana y una tarde con comida incluida. No, no, espectacular. ¿Por qué le cuento esto? Para decirle que el equipo, líderes, servidores, se refuerza, se une más para seguir sirviéndole a Dios y a usted con todo el corazón. Lo de ayer fue una inyección de energía y de fuerza para todos los líderes y servidores. Así que le damos gracias a Dios por el día de ayer. Amén. Así que bueno, usted me dice nomás si empezamos, me cuenta. ¿Estamos? Ok. Bueno, ¿qué le parece si comenzamos este día dándole un aplauso a Dios con todo nuestro corazón? Amén. Amén. Oiga, fíjese que es increíble cuando a veces la gente te conoce, sabe que eres, que te dedicas al pastorado o eres parte de una iglesia o saben que eres cristiano. ¿Qué te dicen? Te dicen, oye, tú que estás cerca de Dios, ¿no te ha pasado? Sí. Oye, a ti que sí te escucha Dios, no, a mí me escucha Dios al igual que a ti. Dios nos escucha a todos. Pero, ¿por qué la gente piensa que unos tienen más cercanía con Dios? ¿Por qué piensa algunos que dicen, ayúdame tú que tienes vara alta? ¿Escuchaste esa frase? Usted que tiene vara alta allá arriba, ayúdame, porque uno que anda aquí por la calle y la amargura, ayúdame en algo. Entonces, una persona que te dice eso no sabe que él también tiene la posibilidad de ser escuchado por Dios al igual que tú. Todos tenemos exactamente la misma capacidad de poder ser escuchados con Dios. Ahora, ¿cómo me acerco yo a Dios? Así se llama el tema del día de hoy. ¿Cómo me acerco a Dios? Porque mucha gente quiere acercarse a Dios, pero tiene miedo, no sabe cómo, no sabe cuál es el vehículo, les da flojera leer la Biblia porque la Biblia no es tan fácil de entender. Para eso estamos en la iglesia, para explicarte y compartirte los versículos para que tú los entiendas mejor. Ahora, la pregunta del día de hoy es, ¿cómo me acerco a Dios? Vea conmigo a Santiago capítulo 4, verso 8. Santiago capítulo 4, verso 8.
3: Acercaos a Dios, y Él se acercará a vosotros. Pecadores, limpiad las manos, y vosotros los de doble ánimo, purificad vuestros corazones.
2: Fíjese, acercaos a Dios, y Él se qué.
4: Acercará.
2: O sea, todo el mundo quiere que Dios se acerque a Él. Señor, ayúdame, tengo este problema, acércate, pon tu mano aquí, pon tu mano en mis finanzas, pon tu mano en la relación que tengo con mis hijos, pon tu mano en la relación que tengo con mi esposo, con mi esposa, para que te la lleves de una vez, pero haz algo, Señor, aparece, Señor. Bueno, por lo que me han contado algunas personas, no quiere decir que le pase eso a usted, no, claro que no, Señor, llévatela o te la mando, no, Señor, o sea. Pero me llama la atención cómo empieza el versículo. Dice, acercaos a Dios y Él se acercará a vosotros. O sea, Dios dice que está dispuesto a acercarse a ti. Él quiere acercarse a tu corazón, quiere tener una relación contigo. Pero dice, empieza tú. Acercaos a Dios y Él se acercará a vosotros. Y dice el versículo, pecadores, limpiad las manos. Y vosotros los de doble ánimo, purificad vuestros corazones. Acercarse a Dios no es un acto que... Ok, desde ahora me voy a acercar a Dios y no es algo rutinario, religioso, es una decisión diaria para empezar a caminar con Él. Yo desde el día de hoy tomo la decisión de empezar a acercarme a Dios. Y cuando yo tome la decisión y dé el primer paso, Él se acercará a mí. Porque es lo que la palabra dice. Entonces, cuando una persona se acerca a Dios, la manera de pensar, la manera de actuar, la manera de caminar en el mundo es diferente. Una persona nunca será igual cuando tiene a Dios de su lado. Nunca será igual. Pero para que Dios esté de tu lado, empieza acercándote tú. Toma la decisión. Mira el de al lado y dígale, toma la decisión. Ahora, ¿cómo me empiezo a acercar a Dios? Te voy a compartir unos puntitos. Te voy a compartir el día de hoy. Mira lo que dice Juan capítulo 15, verso 5. Juan capítulo 15, verso 5.
3: Yo soy la vid, vosotros los pámpanos. El que permanece en mí y yo en él, este lleva fruto. Porque separados de mí, nada podéis hacer.
2: Este versículo es tremendamente famoso. Lo hemos compartido muchas veces. Pero ponga la atención. Dice, yo soy la vid. ¿Quién es la vid? Jesús es la vid. Jesús es la fuente. Yo soy la vid. Vosotros los pámpanos. Usted es un pámpano y Él es la vid. Dice, el que permanece en mí, o sea, en la vid, y yo en él, este lleva mucho ¿qué?
4: Fruto.
2: Todos nosotros queremos en nuestra vida que nos vaya bien. ¿Crees que te vaya bien? ¿Quieres que te vaya bien en el trabajo? ¿Quieres tener una buena relación con tu esposo, con tu esposa? ¿Quieres tener una buena relación con tus hijos? ¿Quieres que te vaya bien en donde vives? ¿Quieres que ser reconocido, que la gente te quiera, que te lleves bien con todo el mundo? Dice, vas a tener fruto siempre y cuando tú como pámpano estés pegado ¿a quién? Diga conmigo, a la vid. ¿Y quién es la vid? Jesús. ¿Por qué? Porque mire cómo termina el versículo. Porque separados de mí, nada pueden hacer. Mira lo que dice el Salmo 127, verso 1.
3: Si Jehová no edificare la casa, en vano trabajan los que la edifican. Si Jehová no guardare la ciudad, en vano vela la guardia.
2: Ok, como dije hace un segundo, todos queremos que nos vaya bien. Que tenemos, ojalá que tengamos en nuestra parte financiera prosperidad. Que nos vaya bien con nuestros hijos. Que nos vaya bien con nuestra pareja. Que nos vaya bien en nuestro entorno. Pero no puedes tener fruto si estás despegado a la vid. Pero mira lo que dice aquí. Si Jehová no edificare la casa, en vano trabaja los que la edifican. Por mucho que tengas trabajo, que te sientas muy bien y que ganes mucha plata, no te va a ir bien en la vida si no estás pegado a la vid. ¿Me sigue? Si Jehová no guardare la ciudad, en vano vela la guardia. Uno de los mayores problemas que tenemos nosotros los seres humanos es la autosuficiencia. Yo creo que yo puedo hacer las cosas como yo pienso y me va a ir bien así. Entonces, punto número uno importante. Para que tú te puedas comenzar a acercar a Dios, reconoce tu necesidad. Si tú en tu autosuficiencia piensas que todo lo puedes hacer solo, estás separado de la vid. Y si estás separado de la vid, nunca llevarás fruto. ¿Estamos entendiendo? Entonces, ¿cuál es el problema que tenemos el día de hoy los seres humanos? La autosuficiencia. ¿Qué te decían de niño? ¿Te acuerdas? Tú puedes solo. No dependas de nadie. ¿Te acuerdas que te decían eso? Qué bueno que te vaya bien, que tengas un trabajo y que no dependas a lo mejor de otra persona. Pero nunca dejes de depender de la vida, que es Dios. ¿Me sigue? Entonces, nos decían, tú puedes solo. Es bueno tener ciertas cualidades, de que te vaya bien, de que tengas, no tengas que depender de otras personas para muchas cosas. Es bueno eso. Pero no es bueno creer que tú solo puedes hacer todo. Juan 15:15, lo acabamos de leer, yo soy la vid, vosotros los pámpanos. Si estás separado de la vid, no llevarás fruto, porque separado de él, nada podemos hacer. Entonces, la fortaleza de un verdadero creyente comienza cuando reconoces tu dependencia de Dios. Amén. Por muy bien que te vaya, dices, yo tengo toda mi vida resuelta, tengo un negocio de no sé cuánta plata para vivir mi generación, yo y la próxima. Pero nunca me va a ir bien si no dependo de Dios. ¿Me sigue? Ahora, ¿cómo lo hago? Busque dirección antes de decidir. Todos nosotros tomamos decisiones, hacemos lo que queremos y no le preguntamos a Dios nada. Es más, nosotros le decimos a Dios: Señor, te pido que me ayudes con esto. Le estoy pidiendo ayuda a Dios, ¿eh? Porque en esto que voy a hacer, necesito que tú pongas tu mano. Le estoy pidiendo asesoría al Señor. No, tú ya decidiste lo que hay que hacer. Y le estás diciendo a Dios que ponga tu mano por algo que tú ya quieres hacer. Nadie toma en cuenta a Dios. ¿Qué podemos hacer para reconocer que necesitamos de Él? Para reconocer la necesidad que tenemos de Él. Busque dirección. Admita su limitación. Yo llego hasta cierto punto. Más allá ya no puedo más. Solo Dios. Solo Dios. No podemos vencer el pecado solo. ¿Por qué? Porque usted, en su naturaleza pecaminosa, está hecho de carne. Por muy fuerte que usted sea, cuando viene la tentación, ¿cuántos caemos? Deje que Dios gobierne sus áreas. Lo dejamos gobernar algunas nomás. Reconozca su necesidad. Mira al de al lado y dígale: reconoce que necesitas a Dios. Fíjese, muchos creyentes buscan a Dios cuando llega la crisis, cuando llega el problema, cuando llega la necesidad, cuando llega el problema de salud. Ahí se acuerdan de todos los Padres Nuestros y los Aves María que tienen que dar, todos los tiran cuando viene el problema. Cuando tienes a tu esposa en el hospital, cuando tú tienes un hijo enfermo ahí, ¡ay, Señor, te pido ahora sí, ahora sí! Ahí te acuerdas. ¿Recuerda a Moisés? Mira lo que dice Éxodo capítulo 3, verso 11.
3: Entonces Moisés respondió a Dios: ¿quién soy yo para que vaya a Faraón y saque de Egipto a los hijos de Israel?
2: Dios le pide a Moisés: oye, Moisés, y le dice: ¿ah? Necesito que vayas a Egipto. Y Moisés: ¿a dónde? A Egipto. Y empezó a acordarse que era el exiliado político. ¿No es que había matado a un egipcio? Entonces dijo: mejor me voy, porque si me llegan a agarrar, no vaya a ser que alguien a un celular le llegue mi cara y me agarre. No, no, me voy. Y se fue. Necesito que vayas a Egipto. Y Moisés dijo: yo creo que a lo mejor Dios no se ha acordado que estoy exiliado. ¿Se acordará del pastelito que me tiré antes de irme de ahí? Uy, ¿estás seguro que soy yo? Tata, tata, tata. Es el comercial este de los... al quizás... ¿cómo es? Unas cosas que pican, ¿cómo se llama? Eso, tata, tata. Tata, tata. Es que digo eso porque Moisés era tartamudo. Me acordé de un chiste de tartamudo, pero no se los voy a contar porque es muy largo. No, no, está muy largo. No, está muy largo, está muy largo, está muy largo. No, no, está muy largo. Si me da tiempo, se lo, después de la conexión. Entonces dice: pero ¿cómo yo? Sí, quiero que vayas tú. Moisés ya era grande, era un hombre de más de 70 años. Tartamudo, exiliado político. Y Dios lo mandó a él. ¿Se acuerdan de la historia, no? Entonces Moisés respondió a Dios: ¿quién soy yo para que vaya Faraón y saque Egipto, de Egipto a los hijos de Israel? O sea, ¿quién soy yo? Moisés conocía sus limitaciones, sabía, dijo: no, no, estoy grande, tengo esto, necesito esto, no, no, voy a entrar un tanque de oxígeno para llegar hasta allá, no sé, oh, hermana, no puedo. Dijo: yo no puedo. Había sido pastor durante 40 años. Y dijo: yo no soy capaz para esto. ¿Te ha pasado? Es cuando me dijeron a mí: tú vas a ser pastor. Yo no soy capaz de hacer eso. Míreme aquí. Entonces, sin embargo, cuando Dios le responde, en el versículo siguiente, no le responde basado en la capacidad de Moisés. Mira lo que dice el versículo 12. Léemelo, por favor, pastor amado.
3: Y él respondió: ve, porque yo estaré contigo, y esto te será por señal de que yo te he enviado. Cuando hayas sacado de Egipto al pueblo, serviréis a Dios sobre este monte.
2: Mire cómo empieza Dios. Dice: y él respondió: ve, porque yo te voy a quitar lo tartamudo. Ve, porque vas a poder, te voy a poner un Viagra Super Boost para que puedas y tengas mucha energía. Ojo que el Viagra no solamente es para el otro, ¿eh? Ojo, pero me imagino que usted ya lo sabe. No le dijo, ve que te voy a dar juventud, ve que te voy a dar energía, ve porque tú puedes, ve porque tú eres muy sabio. Le dije, ve porque yo estaré contigo. La diferencia no era en que Moisés iba a ir basado en sus capacidades, sino que simplemente era porque Dios iba a estar con él. ¿Me sigue? Entonces, punto uno, reconozca su necesidad. Mira el de al lado y dígale, reconócelo. Punto dos, vea conmigo Jeremías capítulo 29, verso 13.
3: Y me buscaréis y me hallaréis, porque me buscaréis de todo vuestro corazón.
2: Y me buscaréis y me qué?
4: Hallaréis.
2: O sea, ¿cuál es el tema del día de hoy? ¿Cómo me acerco a Dios? Pero si, ¿cómo lo puedo hacer para acercarme a Dios? Bueno, empieza dando el primer paso. Acércate tú y dice la palabra en Santiago que Él se acercará. Con el punto número uno, reconoce la necesidad que tienes de Él, de estar pegado a Él. Punto número dos, Jeremías 29, 13. Y me buscaréis y me hallaréis. O sea, si tú buscas a Dios, ¿lo vas a qué? Lo vas a encontrar. ¿Dónde estás que no te veo? Lo vas a encontrar. Mira lo que dice Mateo capítulo 6, verso 33, pastor.
3: Mas buscad primeramente el reino de Dios y su justicia, y todas estas cosas os serán añadidas.
2: Punto número dos, para poder acercarte a Dios, búsquelo diariamente. ¿Se acuerda cuando agarró novia a su esposa? ¿Se acuerda? ¿Qué hacía? La tosigaba diariamente.
5: ¿Cómo estás?
2: Ya ves cómo son los días. Bueno, ahora más todavía con los celulares. ¡Ping! ¿Cómo estás? Bien. ¿Cómo amaneciste? Bien. ¿Y tú? También. ¿Y cómo estás ahora? Bien. ¿Y tú? También. Te amo. Corazones. Hashtag yo también. Forever and ever. Y cuando se llaman, ¿te acuerdas cuando se llamaban? ¿Cómo era? Cuando en los tiempos de nosotros, pastor, los teléfonos pues, eran caros. Era caro.
5: Hola. ¿Estás ahí? Sí. ¿Qué estás haciendo? Estoy con mi mamá. ¿Y tú? Con mi papá. Ya luego hablamos. Ya. Bye. Cuelga tú. Tú primero. Los dos. Uno, dos. No colgaste.
2: ¿Se acuerda cómo era, no? Había una interacción, buscabas el tiempo, te hacías el tiempo, no dormías para poder hablar, compartir, comunicarte. Y eso empezó, con eso empezó la relación que tienes hoy.
4: Amén. Gloria a Dios.
2: Y eso es lo que Dios quiere que hagas, que lo busques diariamente para que tengas una relación sana con Él. ¿Me sigue? Ninguna relación crece sin un tiempo de calidad. Y si usted no tiene un tiempo buscando a Dios diariamente, nunca tendrá una relación con Dios. ¿Me sigue? No significa buscar a Dios una vez al mes. Que el buscar a Dios sea una prioridad en tu vida diaria. La vida presenta muchas responsabilidades, trabajo, familia, no sé qué, va esto, esto, otro. Pero Dios debe tener el primer lugar en tu corazón.
4: Amén.
2: Punto dos, ya conmigo, búsquelo diariamente. ¿Se acuerda de Daniel?
4: Sí.
2: Dice la palabra que Daniel fue cautivo en Babilonia. Para meterlo a la cárcel hicieron un edicto. Porque él dice la palabra que oraba todos los días. Tres veces al día, oraba y oraba y oraba y oraba. Hicieron un edicto. Al que se vea orando a Dios, para la cárcel. ¿Qué hizo él? Se metió a su casa, abrió las ventanas para que todos lo vieran y oraba tres veces al día. A mí no me importa lo que diga el edicto, a mí me importa mi relación con Dios.
4: Amén.
2: Mira lo que dice Daniel capítulo 6, verso 10. Léemelo, pastor amado.
3: Cuando Daniel supo del edicto, que había sido firmado. Entró en su casa y, abiertas las ventanas de su cámara que daban hacia Jerusalén, se arrodillaba 3 veces al día, lloraba y daba gracias delante de su Dios como lo solía hacer antes.
2: Ni siquiera el decreto ni el edicto que se hizo para meterlo a la cárcel logró detener el corazón de la búsqueda genuina que Daniel tenía con Dios. Te pregunto el día de hoy, ¿tienes un tiempo específico para buscar a Dios? Te pregunto, ¿estoy alimentándole mi espíritu con la misma constancia con la que alimento mi cuerpo? No, estarían llenos de Dios. Si alimentas el espíritu como alimentas el cuerpo, estarían llenos de Dios. ¿Cuál fue el punto número 1, pastor? Ya se me olvidó. ¿Reconocer mi qué? Tienes que reconocer, punto 1, reconocer tu necesidad de estar pegado con Él. Si no entiendes eso, nunca darás fruto. Punto número 2, diga conmigo, buscar a Dios diariamente. Punto número 3, diga conmigo, 1 Juan capítulo 1, verso 9.
3: Si confesamos nuestros pecados, Él es fiel y justo para perdonar nuestros pecados y limpiarnos de toda maldad.
2: Todo el mundo quiere que te perdone los pecados, ¿sí o no? Señor, perdóname los pecados, porque los que tengo, los pecados que tengo, no. ¡Ah, bárbaro, Padre, con estos pecados que tengo! ¡Uy, tengo como tres teras de capacidad llenos de pecados, pastor! No, tengo unos que ya mejor ni te los digo porque me excomulgan de una vez. Si confesamos nuestro pecado, ¿Él es qué? Fíjate, no dice si confiesas tus pecados chiquitos. Dice si confiesas nuestros pecados. ¿Él es qué? Fiel y justo para perdonar nuestros pecados y limpiarnos de ¿cuánta maldad? Mira al de al lado y dígale, toda tu maldad. Pero mira al de al lado y dígale, dijo toda tu maldad. Hágalo así como... toda tu maldad, te salvaste, ¿eh? Dígale, te salvaste. Mira lo que dice Proverbios, capítulo 28. Uy, este versículo está tremendo. Mira al de al lado y dígale, este es para ti. Este versículo, desde la primera vez que lo leí, yo lo compartiría en todas mis predicas. Léemelo.
3: El que encubre sus pecados no prosperará.
2: Espérate, ¿el que qué? Diga conmigo, el que los guarda. Diga conmigo, el que los esconde. El que encubre sus pecados, ese no qué. No prosperará. Sígueme leyendo, pastor.
3: Mas el que los confiesa y se aparta, alcanzará misericordia.
2: O sea, el arrepentimiento desde el punto de vista de la palabra de Dios no es solo remordimiento. No solo venir aquí, y el otro día, zumba la canuta otra vez. Eso no vale. No es solo sentir tristeza por lo mal que lo hiciste. Es abandonar lo que estás haciendo porque eso desagrada y deshonra a Dios. Diga conmigo, difícil. Todos tenemos lucha, ¿sí o no? Todos tenemos lucha. Punto número 3. Arrepiéntase y viva en santidad. Arrepiéntase y viva en santidad. Es la única forma de que usted pueda dar otro paso más para acercarse al Dios que quiere que le resuelva su vida. ¿Estamos aquí? Amén. ¿Recuerda al rey David? Sí. ¿Se acuerda que pecó con Betsabé? Sí. Que dijo, mira, que iba pasando por ahí. Suba. Estaba como Pepe Le Puf encima de la... O sea, después de pecar con Betsabé y mandó a matar al marido más encima. O sea, no solamente adúltero, asesino. El rey de Israel, al que ungió Dios para que fuera rey. De ese te estoy hablando. Pecó y recontrapecó. Claro. Y después dice la palabra que David fue confrontado por el profeta Natán. Y le dijo, oye, ya Dios ya sabe que te comiste lo que no tenías. ¿Eh? Y ya Dios ya sabe que mandaste matar a... Sí. Él se dio cuenta. Y dice la palabra que en vez de justificarse, no, lo que pasa es que mira, fue un momento de debilidad. No, que mira lo que pasa, es que
6: ya siempre hacen lo que hacen los hombres cuando se equivocan y andan acordando. No, mira lo que pasa, es que ella me dijo y fue un momento tan complicado y oh, ah, y ah, te la comiste. Pecaste. Y dice la Biblia que David no se justificó, sino que reconoció el pecado. Y el capítulo 51 de Salmos que escribió David solo es poner y reflejar el profundo arrepentimiento que tenía David con Dios y la deshonra que le había hecho al corazón de Dios después de todo lo que hizo. Entonces, punto número 3, Diego amigo, arrepiéntase y vive en santidad. ¿Hay algo que tengas que confesar? ¿No a mí? Pues yo no soy cura. ¿Qué es eso que tienes ahí que te está alejando de Dios? Es que tú te quieres acercar a Dios, pero hay algo que tienes guardado ahí, que el día de hoy espiritualmente es una pared. Arrepiéntete y empieza a vivir en santidad para que Dios se pueda acercar a ti. Y punto número 4, mira lo que dice Josué capítulo 1 verso 9.
3: Mira que te mando que te esfuerces y seas valiente. No temas ni desmayes, porque Jehová tu Dios estará contigo en donde quiera que vayas.
2: No sé si entendió bien el versículo. ¿Sí lo leyó bien? Mira que te mando que te esfuerces y seas valiente. ¿No qué?
4: Temas.
2: ¿No qué?
4: No temas.
2: No temas ni desmayes, porque Jehová tu Dios estará ¿con quién?
4: Conmigo.
2: Ponga su mano acá y diga, va a estar conmigo.
4: Conmigo.
2: Va a estar conmigo donde yo quiera que vaya. Y cuando tengo un problema, Él va a estar conmigo y me va a apoyar.
4: Amén.
2: ¿Cuántos saben eso?
4: Amén.
2: Ahora, todo creyente atraviesa por problemas, crisis, batallas, luchas, todo eso. Y las pruebas fortalecen tu fe, desarrollan tu carácter, moldean tu paciencia. Y a veces en las pruebas nos preguntamos, ¿dónde está Dios? ¿Te has preguntado? ¿Dónde estaba Dios en este momento? ¿Tú crees que el pastor Abelardo y Lalita no se acordaron de Dios cuando les pasó lo que les pasó hace unos años atrás? ¿Dónde estabas? ¿Dónde estabas? ¿Dónde estabas? ¿Qué habrá hecho Dios en el corazón de ellos que hoy ellos están a los pies de ese Dios? Y termino con esto, recuerda Job. Job perdió sus bienes, sus hijos, su salud, la esposa, la suegra, el billete. Bueno, la suegra a lo mejor lo perdió todo. Y a pesar de eso, dice la palabra, que nunca dejó de confiar en Dios. Y en medio del sufrimiento, en Job capítulo 19, verso 25, lo leo yo, pastor. Yo sé que mi Redentor vive y al fin se levantará sobre el polvo. Entonces, la confianza de Job no estaba basada en las circunstancias o lo que estaba viviendo, sino en el carácter de Dios. Porque Dios, pase lo que pase, el carácter de Dios es que Dios va a estar en contigo en el momento difícil. Te va a restaurar, te va a levantar. Y dice la palabra que después de lo que vivió Job, se mantuvo él en su integridad y fiel con Dios, que dice que él restauró, Dios restauró su vida y le mostró que nunca lo abandonó. Punto número 4. Manténgase firme en la prueba.
4: Amén.
2: ¿A cuánto nos cuesta?
4: Amén.
2: Diga conmigo, pero todo lo puedo.
4: Todo lo puedo.
2: En Cristo que me fortalece. Den un aplauso a Dios bien fuerte. Ahora, póngase a pensar en esto. Le pregunto el día de hoy. ¿Cómo reacciono cuando vienen las luchas? ¿Cuando vienen las pruebas? Claro, es que responder esa pregunta aquí en la iglesia es como y todo bien así espiritual. Pero cuando estás en el medio del lodo, es fácil cuando alguien te dice que viene con un problema y te cuenta todo lo que le pasó y tú le dices, pero confía en Dios. Ora. Confía que Dios te va a ayudar. Y el otro está que, como dicen aquí, que se lo lleva el tren. ¡Claro, lo que pasa es que tú no estás en mi posición, por eso me dices todo eso!
7: Si tú supieras lo que yo estoy viviendo. Si tú supieras lo que estoy sufriendo. Si tú supieras todo lo que me ha pasado en esta vida. Mira, me cortaron el agua, me cortaron la luz, hasta el poste se llevaron. Y México perdió. Espere.
6: ¿Estamos aquí?
8: Amén.
6: ¿Cómo se llama el tema? Ya se me olvidó. ¿Cómo me acerco a Dios? Ah, ¿y cómo me acerco a Dios? Y empezamos con el versículo, acercaos a Dios. ¿Y Él se qué? Se acercará a vosotros. Entonces, no puede haber algo de Dios si tú no das el primer qué.
8: Paso.
6: El primer paso. Es como cuando uno tiene la novia. Oye, me gusta esa niña. ¿Y qué te dicen los amigos?
8: Llégale.
6: Esa me gustó. Esa me gustó.
5: Llégale.
6: ¿Verdad que así suena como bien este? ¿Verdad? Suena como bien así.
5: Pues,
6: claro, aquí voy a tratar de decirlo como se diría acá.
5: Pues llégale. Ataca, güey, ataca.
6: ¿Verdad?
5: Ella no se te va a acercar. Da el primer paso.
6: ¿Sí o no? Dios es igual. Acercaos a Él y Él os se acercará a vosotros. Punto uno. Reconoce que lo necesitas. Porque alejado de Él, nada podemos hacer. Punto dos. Búsquelo. Una vez al año. Cuando... Ok, búsquelo en la segunda o tercera alabanza que Isaí esté compartiendo. Búsquelo ¿qué? Diariamente. Diariamente, en todo momento. Búsquelo. Cuando usted haciendo. Búsquelo diariamente. Punto tres. Arrepiéntase. Y muchos dirán, ¿de qué? Arrepiéntete de eso. Y vive en santidad. Porque sin santidad, pastor, nadie verá a Dios. Mira al de al lado y dígale, ¡auch! Y mira al del otro lado y dígale, te cambió la carita. Y punto número cuatro. Manténgase firme en la prueba. ¿Qué prueba? Las que has tenido y las que vas a tener. Porque nos dice la palabra, nos dice, en el mundo tuviste aflicción. Dice, en el mundo tendréis aflicción, pero confiad que yo he vencido al mundo.
8: Amén.
6: Punto 4, manténgase firme en esa prueba. ¿Cómo reaccionan las pruebas? Vuelvo a preguntar. Yo estoy permitiendo que esas pruebas, esas luchas, esas batallas fortalezcan mi fe o me hagan pomada. Es que aquí suena bonito decirlo aquí. El problema es cuando tienes el cáncer allá afuera. Cuando estás en una lista de espera y nadie te atiende. El problema es cuando estás allá afuera y tu cuenta bancaria tiene un par de ceros menos de lo que tienes que pagar. El problema es allá afuera, cuando te das cuenta que tu familia se está desmoronando. Esa es la prueba. Y ahí es cuando Dios te dice, yo estoy aquí. Y como dijo Job, yo sé que mi Redentor vive. Hay una canción muy bonita en un disco de himnos que hizo Crystal Lewis. Una cantante, a lo mejor la generación de ahora no la conoce, pero los que tenemos más de 50 y 40 y tantos, claro que la conocemos. Una gran cantante cristiana americana, donde, y tiene gran parte de sus discos grabados en español, y tiene un himno que dice: yo sé que mi Redentor vive, basado en este versículo. Escúchela. Yo sé que mi Redentor vive y al fin me levantaré. Entonces, iglesia, te vas a levantar. Iglesia, lo que tienes que pagar, lo vas a pagar. Iglesia, lo que estás esperando que mejore en salud, se va a mejorar. Siempre y cuando seas tú el primero que dé el primer paso para que Él, diga conmigo, se acerque. Cierra sus ojos un segundo. Padre, queremos darte gracias. Porque a pesar, Señor, de mi debilidad, a pesar, Señor, de que durante mucho tiempo siempre estoy tratando de alejarme de ti, y mis hechos, mis palabras, mis pensamientos se alejan de ti, te deshonran, tú constantemente sigues ahí. Gracias, Señor. Porque a pesar de mi infidelidad, tú has sido fiel. Yo te pido, Padre, que me ayudes a acercarme a ti, porque yo te necesito, porque alejado de ti nada puedo hacer. En el nombre de Jesús. Amén, amén y amén. Vamos a ponernos de pie, iglesia. Tenemos visitas el día de hoy, ¿verdad? Bueno, quiero preguntarle específicamente a nuestras visitas. Si hay alguien que nos acompaña por primera vez, quiero hacerle una pregunta. Quizás hay áreas en tu corazón donde dices: bueno, yo quisiera acercarme a Dios y no sé cómo. Dios te dijo el día de hoy cómo.

0: Ya que el día de hoy, o en los 90 te decían, te hiciste cristiano. ¡Oh! Ahora eres un aleluya. Realmente el concepto de conocer a Dios está muy tergiversado y muy equivocado. Si tú por el hecho de ser creyente y creer en Cristo y tenerlo en tu corazón, te hace ser un aleluya, aleluya. Amén. Llámame como quieras, pero desde el día de hoy yo tengo una relación con Dios que muchos quisieran tener. Porque la palabra dice que Dios te da paz, te da gracia, te da gozo, amor, te da el perdón, pero te da el perdón completo. Porque el día de hoy ya sabes cuando tú te enojas con tu esposa, porque me han contado, cuando tú te enojas con tu esposa y tú le pides perdón, mi amor, mira, perdona, discúlpame, ella te perdona, pero te da el perdón judicial. El emocional no te lo dan, porque eso les queda en el corazón. No sé, ya te perdoné, y les queda eso ahí. Dios te da un perdón completo. Lo que tú no puedes limpiar, Él lo limpia. Pero para eso tienes que tenerlo en tu corazón. Por eso le pregunto si hay alguien dentro de nuestras visitas que el día de hoy quisiera dar el primer paso y acercarse a Dios. Para eso, como te digo, tienes que ser el que dé el primer paso. Y para eso tienes que recibirlo en tu corazón. Y le pregunto si hay alguien de nuestras visitas que quisiera en este día recibir a Dios en su corazón. Yo quisiera orar con usted. Si hay alguien, simplemente levante su mano. Si hay alguien de nuestras visitas, que el día de hoy, Dios te bendiga. ¿Hay alguien más? Veo tu mano, Dios te bendiga. Veo su mano, Dios te bendiga también. Dios le bendiga. Desde aquí la veo. Le voy a pedir un favor. Si usted levantó su mano, ahí donde está, cierre sus ojos un segundo. Y nosotros te vamos a acompañar. Cierra tus ojos un segundo. Yo sé que muchas veces has rezado, has orado, ya lo sé. Pero quiero pedirte que esta oración salga desde el fondo de tu corazón. Como nunca antes lo has hecho. Y nosotros te vamos a acompañar. Con tus ojos cerrados, tu rostro inclinado, repite después de mí: Señor Jesús, yo te doy gracias, porque en este día he comprendido lo que tú hiciste por mí. Dile: yo creo que tú viniste a este mundo, que moriste en esa cruz, y que siendo Dios tomaste forma de siervo y de hombre para tomar mi lugar. Es por eso que abro mi corazón y te recibo en él como el único y suficiente Señor y Salvador de mi vida. Dile: te pido que camine junto a mí para siempre, en el nombre de Jesús. Amén, amén y amén.
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0: hora es?
1: Las 10 horas.
0: Gracias, muchas gracias. Muchas gracias, señor locutor.
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2: Vamos al tema de hoy. ¿Están listos? Usted se casó con alguien imperfecto. Eso es maravilloso, porque usted también es imperfecto. Y el único puente que uno debe de entender que nos ayuda a restaurar nuestras relaciones es el perdón. Por lo tanto, estar casados es el mejor escenario para crecer como un discípulo de Jesús. Si usted quiere crecer, cásese. Bueno, ya está casado. Sí. Si estuviera soltero, le diría, tenga los ojos bien abiertos porque usted se enamora de un cuerpo, pero se casa con un carácter. Pero ahora que está casado, tengo que decirle, tenga los ojos medio cerrados porque ya se casó. Y todo matrimonio, el secreto del matrimonio es el arte de disimular defectos. Porque ahora que vivimos juntos, vamos a ver todos los defectos de nuestro cónyuge. El otro punto es que usted se casó medio nublado. ¿A qué se refiere? A que usted se casó enamorado. Y cuando usted entiende lo que es el enamoramiento es una reacción bioquímica que reduce su capacidad de pensar con objetividad. Entonces usted se casó medio estúpido. Todo era hermoso mientras era una ilusión, hasta que llega la luna de miel y ve que este tipo ronca, ¿no? Y vemos los defectos, vemos, ahora estamos conviviendo con el carácter, ahora estamos viviendo con las costumbres diferentes. Esta esposa me decía, ¿pero por qué él toma de la jarra? Es porque es un salvaje. Ahí estás casada ya, ahora hay que educar al salvaje, ¿no? En tanto se pueda, ¿sí? Entonces ahora uno viene con un desafío maravilloso, que es amar al otro. Pero usted piensa que amar es cambiar. No, tengo que terminar de educar al salvaje, ¿no? Porque todas las mujeres piensan que ellas tienen que terminar de criar. Entonces aman mal porque aman maternalmente. Eso es un error. Usted no puede amar maternalmente, no. Usted tiene que amar al hombre que tiene en la casa y respetar al hombre que tiene en la casa. Y entre más admiras, más respetas, tu vida será más placentera. ¿Por qué? Porque eso es el arte de amar. No es cambiar, es aceptar, es valorar. Y los cambios, como ahora nos han enseñado en el campo de la sexualidad, vamos construyéndolo paulatinamente mientras hablamos con gentileza. Hoy me encantó lo que nos enseñaron. Mujeres, inicien el juego sexual ustedes. ¿Por qué tienen que esperar que el hombre lo inicie? Me encantó, pastor, me encantó. ¿Qué tal si nos vemos esta noche? Dicen ustedes, mi amor. Lindísimo, ¿sí? Y ponen música romántica, ya nos enseñaron, se baña, se perfume, se pone desodorante, un buen chicle, un buen gel, dejémoslo ahí, ¿sí? Porque aquí nos están enseñando, es la mañana y nos dijeron la noche, ¿no? Eso es ganas de que llegue la noche. ¿Qué es amar? Gálatas 5, 22 y 23. Porque, por ejemplo, si yo le digo el verbo correr, usted lo entiende. Si yo le digo el verbo hablar, usted lo entiende. Pero si yo le digo el verbo amar, ¿dónde está definido? ¿Cuál es la acción de amar? La acción de amar es un fruto de una relación con el Espíritu de Dios. Porque es por eso yo no entiendo cómo logra amar a alguien que no ama a Dios. ¿Me explico? Porque le es difícil dar un fruto que solamente puede venir de amar. Gálatas 5, 22 y 23 dice, el fruto del Espíritu es amor. Observe bien. Alegría, paz, paciencia, amabilidad, bondad, fidelidad, humildad y dominio propio. Con esa persona yo quiero casarme. ¿Cierto o no? Eso es amar. Es tener el fruto de una relación profunda con Dios que me permite aceptarte, valorarte, apreciarte, cuidarte, disculpar los errores. Y produce dentro de mí una acción del carácter. Aquí no está hablando de emociones. Por eso las personas cuando eligen amar en el matrimonio se casan, porque al casarse enamorados se casan con dimensiones de sentimientos muy altos. Y en el matrimonio, cuando yo leí esto hace como 15 años, yo dije, este es un problema. Dicen que el enamoramiento tiene una duración máxima de 2 años. ¿Usted había oído eso? Y yo dije, wow, ¿y entonces cómo? Claro, es que si usted deja la vida del matrimonio que dependa de una emoción, usted se divorcia en la segunda o en la tercera pelea. Usted se divorcia, usted va a pensar, no, ya lo ha pensado, me equivoqué. Yo me equivoqué, nos equivocamos. Helen me decía, yo no era para vos. Le digo, pero ¿por qué, mi amor? Todas quieren que yo predique y que dirija mujeres y yo no quiero hacer nada de eso. Vos te equivocaste conmigo. Ella lloraba porque ella era diferente al perfil de lo que se suponía debe ser la esposa mía. Y yo le dije, no, mi amor, yo te elegí a ti. Yo te amo como tú eres. No tienes que cambiar. ¿Me explico? Entonces, hay momentos de frustración donde nosotros tenemos que ajustarnos a la realidad de entender que yo soy como soy. Por eso se requiere que yo tenga un fruto para poder amar. Es usted, ahora déjeme leerle Gálatas 5:22 como una descripción de su carácter para que usted vaya haciendo un checklist. ¿Listo? ¿Es usted alegre? ¿Transmite paz? ¿Es paciente con su cónyuge? ¿Es amable, gentil? ¿Es bondadoso en su actuar? ¿Es fiel en su mente? ¿Tiene humildad en lugar de ser orgulloso? Ah, y sobre todo, cuando hay frustración, ¿tiene dominio propio? Si usted me pregunta, ¿cómo yo llego a amar? Crezca en estas características y le será fácil amar. Es importante entenderlo. Una regla fundamental del matrimonio es, no intente cambiar a su cónyuge, ámele como es. Usted me diría, pero usted no vive con él. Sí, yo sé. Pero la mejor contribución que yo puedo hacer para que la otra persona mejore es amándola, concentrándome en sus virtudes y disimulando sus defectos. Eso es amor, ¿me explico? El amor no consiste en que Jesús exigió primero que yo cambiara, es que Jesús me amó a mí siendo yo pecador. ¿Me explico? No me amó porque yo cambié, me amó porque eligió amarme y su amor cambia mi vida. Entonces yo puedo contribuir a tu mejoramiento cuando te amo, cuando te halago, cuando te digo las virtudes que te identifican, cuando reconozco lo noble que tú eres, lo inteligente que tú eres. Pero ¿cuál es la tendencia natural del carácter caído sin Cristo? Es criticar y ver lo malo. Por eso, déjeme iniciar con la primera recomendación práctica. Sustituya la crítica por el halago. Elija por un mes no criticar nada de su cónyuge. Usted me dirá, ¿por qué por un mes? Porque es la forma de cambiar el hábito. Luego del mes usted lo hará naturalmente. Elija no criticar, pero cada día tenga una palabra de halago para su cónyuge. Efesios 4:32 nos dice, más bien sean buenos, bondadosos, compasivos unos con otros y perdónense, es como si nos conociera, perdónense mutuamente. Aplica este texto al matrimonio. ¿Por qué? Porque te va a fallar, te va a decepcionar, porque va a hacer cosas diferentes, porque no te va a entender. Por ejemplo, las esposas quieren hablar temas importantes a medianoche. Tenemos que hablar. Tenemos que hablar. No, solo le dicen eso a uno y uno ya está en pánico. Si solo hubieras hablado sin decirme esa frase. No, tenemos que hablar. Ay, ¿ahora qué hice, Dios mío? ¿No? Entonces, ella se pone a hablar a medianoche y tras de eso, el tipo al lado se le duerme. Ahora me ignora. Soy como una pared. Me deja hablando sola. Es fascinante estar casado. Es fascinante. Usted me dirá, pero ¿por qué hace silencio y no habla? ¿Por qué le pregunto y solo lo ve perdidamente? Yo tengo que explicarle por qué está tratando de entender qué has dicho. En la comunicación en el matrimonio es diferente al sexo. Ya nos explicaron ahora que el hombre es como un Ferrari, arranca en la primera, y la mujer como una locomotora, lenta, ¿no? Ese es en el sexo. En la comunicación es al revés. La mujer es un Ferrari y el hombre una locomotora. Usted ya llegó. Y él apenas está tratando de entender usted qué quiso decir. ¿Me explico? Y que, por cierto, tengo que explicarle esto a las mujeres desde la óptica de un hombre. No lo presione a hablar. Usted me dirá, ¿pero por qué? Porque va a decir un idiotez. Solo va a contestar para salir del paso. Pero no entiende nada. No entiende nada. Es fascinante. Por eso el amor lo define... Lo define Gálatas. Usted tiene que tener dominio propio para dar espacio a que su hombre entienda. Entonces los hombres llegan a consejería y dicen, es que no entiendo lo que quiere decirme. No, no entiende. Usted dirá, pero ¿en serio no entiende? ¿En serio no entiende? Es simplemente una cuestión donde somos diferentes. ¿Pero por qué Dios nos hizo tan diferentes? Para pulir tu carácter, mija, para pulir tu carácter. Usted le pide al hombre que vaya al supermercado. Huevos, pan y leche. Tres cosas sencillas. ¿Con qué llega? Jugo, helado. Dice, y los huevos, dice ella. ¿Y los huevos? Y el hombre dice la misma frase de siempre. Yo sabía que algo... Sí. Es fascinante estar casado. Es fascinante. ¿O no? Yo sabía que algo se me había olvidado. Ahí usted dirá, pero es que no me escucha. Nunca me escucha. No, no, no. Él te escuchó. Más o menos. Pero es que así somos. Por eso usted me dirá, pero ¿cuál es el juego ahí? El juego es que Dios nos hizo muy diferentes para que tú te acerques a Dios y dependas de Él y crezcas. Ese es el juego. Es para probarte. Es como cuando uno lee en la Escritura, cuando Dios le revela el propósito del desierto al pueblo de Israel y te traje estos 40 años en el desierto, observe lo que dice, para probarte y afligirte. ¿Para qué? Para saber lo que había en tu corazón. Entonces, ¿es prueba y aflicción? No, uno tiene que transformarlo. O conoce a Dios que pule mi carácter y me permite amar. O yo me muero y me hago rebelde. Por eso, más bien dice, suban la barrera, sean bondadosos, siempre compasivos con ese hombre que no entienden. unos con otros, porque también uno no entiende a la esposa. Uno a veces se hace preguntas existenciales. ¿Por qué llora? Pero usted no puede decir nada, porque todo lo que usted diga será usado en su contra. Usted escuche y déjela llorar. Usted trate de decir, te entiendo, mi amor. Usted no entiende nada. Pero usted abrace ahí, suavecito, pero no subestime sus sentimientos. Cuidado, usted dice, pero no es para tanto. Eso es capital, error capital. Es como contestarle algunas preguntas a la esposa. Estoy gorda, ¿verdad? Usted no es idiota, usted no conteste. Eso es un tema de báscula. No tiene nada que ver con amor. Ella está preguntando, ¿estos 3 kilos de más aún así me amas? Esa es la pregunta detrás. Pero no te está diciendo que sí está gorda. Esa no es la pregunta, es una trampa. ¿Me explico? ¿Es fácil estar casado? ¡No! No, no es fácil estar casado, porque uno tiene que aprender a leer al cónyuge. Tiene que aprender a tener dominio propio. Tiene que ser compasivo. Tiene que ser bueno. Y eso solo lo logra un corazón que se ha acercado a Dios. Porque si tú quieres amar y tú quieres oír, el secreto más importante de esta conferencia de matrimonio es: entre más te acerques a Dios, más desarrollas tu capacidad de amar a tu cónyuge. ¿Cómo voy a perdonar? ¿Cómo? Como Dios te ha perdonado a ti, mijo. ¿Cómo? ¿Cuántas veces debo perdonar? Todas las veces, muy profundo en el matrimonio, muy profundo. ¿Qué efecto tiene no perdonar? Si no dominamos a tiempo los efectos del enojo, conducirán al resentimiento. Si usted no domina el resentimiento, lo sana rápido, el resentimiento se vuelve más grave y nos lleva a la amargura. Y la amargura nos vuelve irritables, hirientes y dañamos las relaciones. Entonces, el punto es nunca dejar que la frustración, que la decepción, que un pleito nos lleve a la amargura, porque la amargura lo contamina todo. Vamos a ver algunos de estos casos. No acumule enojo y resentimiento. Usted no puede, hay que pedir perdón. ¿Cuánto uno puede aguantar el enojo? El Señor lo dijo. ¿Cuánto? Antes de que el sol se oculte. No, no, hasta la que amanezca, no, hasta que se oculte. Quiere decir que yo no debo retener el enojo mucho tiempo porque me amarga. ¿Cuál es el ejemplo? Caín. ¿Qué hizo Caín? Se comparó con su hermano. Eso le llevó a tener un sentimiento de frustración. Esto le genera un conflicto interno que llega a odiar a su hermano. Ahora le pregunto, ¿qué hizo Abel para que Caín lo odiara? Nada, no le hizo nada. ¿Me explico? Cada uno presentó la ofrenda delante de Dios. ¿Cuál fue el error de Caín? Se comparó con su hermano y anidó un sentimiento que lo llevó a la amargura, y este sentimiento lo domina y él termina asesinando a su propio hermano. ¿Me explico? Yo no puedo retener la amargura dentro de mí. Yo tengo que sanar mi amargura. La única forma de sanar la amargura es perdonando. Y vamos a comprenderlo bien. Observe qué pasa si yo no trabajo la amargura. Voy a leerle un caso real que nos llegó, Enfoque a la Familia. Distorsioné algunas cosas y lógicamente nunca digo el nombre. Si se parece a su caso, es que es muy común. ¿Por qué? Porque no puede ocurrir. Esta hija dijo, Soy hija de un matrimonio que terminó en divorcio porque se maltrataban físicamente. Mi mamá le guardaba demasiado rencor a mi papá y decidió dejarlo. Mi relación con mi mamá no era la mejor porque ahora ella era víctima del abuso, de la agresión. Ella no tuvo una infancia feliz y también sufrió con mi papá. Supongo que por eso ella es tan dura conmigo, consecuencia del sufrimiento, de la amargura, ahora ella es dura con su hija. He tratado de acercarme a mi mamá varias veces, pero no logramos establecer una buena relación. Me he acercado a pedirle perdón y decirle que la perdono, que la amo, pero ella nunca lo ha hecho conmigo. A mis 20 años, ahora ella crece, tiene la ilusión de casarse y lo primero que dice, yo no voy a repetir la historia en su interior. Yo voy a construir una historia nueva, voy a vivir libre, voy a soñar tener el matrimonio que siempre he soñado. Entonces ella dice, a mis 20 años conocí a un hombre maravilloso, nos enamoramos y 2 años después nos casamos. Me respetó, observe el escenario que es hermoso, me respetó. Me trata como a una reina, me complace en todo. ¿Qué falta? Nada. Nuestros primeros años fueron mágicos. El amor hacía extraordinaria la experiencia. Las caricias, los besos, las palabras de afirmación y la ilusión de vivir juntos para siempre nos unía. Poco tiempo después nace nuestra hija, es decir, vienen las responsabilidades. La casa se llenó de sonrisas, alegría, planes y proyectos. Sin darme cuenta, las responsabilidades comenzaron a abrumarnos. Ya no teníamos tiempo para nosotros. Nos reclamábamos constantemente. Aquí viene la parte del carácter. Y de repente, dice ella, comencé a actuar como lo hacía ¿quién? Mi mamá. Conducta aprendida, corazón lastimado. Le reclamaba todo, le gritaba o bien lo ignoraba con un silencio castigador. Le reclamaba hasta el más mínimo detalle y la ira que llevaba por dentro comenzó a herir nuestra relación. Aunque él se esforzaba en amarme, luego algo cambió dentro de mí. Luego de pelear, nos reconciliábamos. Prometíamos que no lo haríamos más. Pero a los días, todo volvía a lo mismo, a los pleitos. Ella se pregunta en la nota, no comprendo lo que nos pasó. Sin darnos cuenta, nos distanciamos. Error. Él me dijo, en uno medio de esta tensión, es como si el odio y la amargura que llevas por dentro lo destruyera todo. ¡Wow! Ahora, yo también, dijo él, estoy enojado y reacciono mal. Tus palabras hirientes y tu enojo constantemente lo ha lastimado todo. Sé que él me ama, dice ella, pero no sé qué me pasa. Estoy destrozada. Porque ahora despierto y me doy cuenta que estoy a punto de perder a un buen hombre y no quiero perderlo. ¡Wow! Este es el caso de muchas personas. ¿Qué ocurre en el matrimonio? El matrimonio va a sacar a relucir las cosas del pasado que usted no ha resuelto. Entonces, la mayoría de los conflictos que tenemos en el matrimonio no es por su relación matrimonial. Son conflictos normales, pero mi reacción viene alimentada por la amargura o el dolor que traigo desde la infancia. Entonces ahora culpo a mi cónyuge por cómo yo me siento. Vamos a analizar el caso. Número 1, es un corazón herido que vivió el rechazo y la agresión de su madre. ¿Por qué? Porque la madre no trabajó la amargura, no perdonó al esposo. Ahora traslada ese odio hacia su hija. Número 2, una mamá que cría a sus hijos con la amargura, si no perdona, esta amargura se extiende a la siguiente generación. Ahora usted tiene aquí un gran privilegio, el privilegio de cortar toda herencia de dolor, de amargura en el pasado para que no alcance la siguiente generación. Porque si no, sus hijos querrán divorciarse, porque usted siempre va a decir, es que ese esposo suyo no sirve para nada, es un vagabundo y la va a dejar a usted como su papá nos dejó a nosotros. Usted está marcado. ¿Me explico? Yo tengo que eliminar estas cosas que hieren mi vida y que estoy transmitiendo a mis hijos. Número 3, una conducta aprendida que repetirá en sus futuras relaciones. La pregunta es, ¿por qué actúo igual que mi mamá si yo odié eso? Porque es la conducta que vi, entonces la aprendí. Si usted no es consciente de lo que usted y yo fuimos formateados y programados para poder actuar de esa manera, yo tengo que sanarlo, tengo que decir, esto estuvo mal, esto me hirió, yo perdono, yo suelto, dejo ir y establezco la conducta correcta. Esto nos lleva al siguiente punto. Ella no tomó el tiempo para sanar sus emociones heridas y establecer un nuevo fundamento. Todos tenemos que establecer un nuevo fundamento. Número 1, nunca hablaremos de divorcio entre nosotros. Vamos a resolver nuestras diferencias. Con solo eliminar eso, usted baja la tensión en la casa. No trabajó lo que un día le lastimó y ahora lo repite. Si usted no trabaja su dolor del pasado, usted va a repetir gritos, menosprecio y agresión. Y usted a veces se preguntará, ¿por qué le grito si no era para tanto? ¿Por qué pelean los matrimonios? Porque él deja el cepillo de dientes donde no corresponde. Porque él deja la tapa abierta. Porque él bota todo y usted lo guarda todo. Somos diferentes, me explico. Y uno termina gritando, peleando. Al final uno se pregunta, oye, ¿y por qué peleábamos? Porque es que esa tensión saca a relucir lo que yo no he trabajado. Por eso usted está aquí en el lugar correcto. Usted está viviendo el momento correcto. Se está entrenando para aprender a amar. Sigamos analizando el caso. No aprendió a relacionarse saludablemente. Háganse la pregunta a ustedes. ¿Nuestra relación es sana, es saludable? ¿Por qué grito? ¿Por qué humillo? ¿Por qué ofendo? ¿De quién lo aprendí? ¿Es esto correcto? ¿Esta es la actitud? ¿Este es el fruto del Espíritu reflejado en Gálatas? ¿Revela el carácter de un cristiano? ¿Es culpa de mi esposo? ¿Debo trabajarlo? Las consejerías son muy, muy lindas porque siempre ella dice, aquí lo traigo para que lo cambie. Porque este bruto, porque este inconsciente... Entonces uno por dentro como consejero se ríe y uno dice, señora, yo puedo enseñarle a usted a amar, pero a él yo no puedo cambiarlo. Y dice, ¿pero para qué pagué? Pero yo lo traje, no puedo. Es que usted tampoco puede, ni yo puedo. El único que puede cambiar es él si él quiere. Pero yo puedo enseñarle a amar a este salvaje, pero no puedo cambiarlo. Pero entonces, ¿cómo va a cambiar él? Cuando él quiera cambiar. ¿Me explico? La regla del amor no es cambiar. La regla del amor es amar. Es aceptar. Pero tiene cosas que mejorar. No ame maternalmente. Ame como un cónyuge. Ame a un adulto. Trátelo como a un adulto, pero es que juega PlayStation. ¿Y qué importa que juegue eso? Pero es que hace bromas pesadas con los niños. Claro, es hombre. Y se golpean. Y son hombres. Eso le ayuda a los hijos. No se logra entender todo. ¿Cómo yo logro amar correctamente? Amando a la persona tal cual es. Punto. ¿Qué les faltó a ellos? Diseñar el hogar que deseaban tener. Ahora le hago la pregunta. Si usted va donde el arquitecto y le dice, arquitecto, yo quiero una casa, hemos soñado, una casa con 5 cuartos, que tenga una sala grande, que se integre con el comedor para que cuando viene la familia, yo he soñado un espacio así. Usted está diseñando su casa, ¿cierto? ¿Cierto? ¿Usted se ha sentado con su cónyuge a diseñar su hogar? ¿Cómo vamos a resolver nuestras diferencias? Cuando no nos entendemos, ¿cómo lo vamos a tratar? Cuando nuestro criterio en la crianza de los niños sea diferente, ¿cómo lo vamos a resolver? Siéntense a diseñar su hogar. No más gritos. Por ejemplo, cuando yo fui consciente que en casa nos gritábamos, yo llamé a mis 2 hijos y a Helen y les dije, vamos a hacer un pacto, no más gritos. Aquí nunca más se vuelve a gritar. Y si yo grito, tú me dices que te estoy ofendiendo y yo te voy a pedir perdón hasta que cambiemos la cultura. Eso es diseñar el hogar que queremos tener. ¿Me explico? ¿Me explico? Muy bien. No atendieron a tiempo las señales de peligro cuando se manifestaron. Inmediatamente se manifiestan las señales de peligro, que nos gritamos, nos ofendemos, terminamos las... Hay que ir a buscar ayuda. Ayúdenos a interpretarlo. Y es el último no buscó ayuda. Por eso Hebreos 12:15 nos dice, asegúrense, léalo conmigo en voz alta, si lo tiene ahí en la pantalla. Asegúrense de que nadie deje de alcanzar la gracia de Dios. ¿Cómo dejó de alcanzarla? De que ninguna raíz amarga brote y cause dificultades y corrompa a muchos. El término corrompa es lastime a muchos, hiera a muchos. ¿Dónde empezó el problema en este matrimonio? ¿En el matrimonio? No, en una mamá que sufrió agresión y se tuvo que divorciar. Ahí comenzó el problema. Una mamá que no cortó lo que tenía que cortar. Una hija que no fue consciente que para construir un matrimonio tiene que sanar las heridas del pasado y que en algún momento, si no la sana, la amargura le va a atrapar. Otra vez, como le dije al principio, el mejor lugar para crecer como discípulo de Cristo es el matrimonio, porque es la relación más íntima que existe. Superemos las crisis. ¿Cómo lo logramos? El perdón libera el corazón del resentimiento, lo cual abre la puerta a la paz interior y a la reconciliación. ¿Cuál es la medicina para mantenernos unidos? Perdonar. Porque yo debo recobrar la paz. Aquí tiene usted una elección. La amargura se aferra a la ofensa, la mantiene viva. El perdón sana el dolor. Usted tiene que elegir o la paz o el pleito. La amargura se aferra al dolor porque yo quiero hacer justicia. ¿Por qué? ¿Cómo voy a hacer justicia? Es que no merece mi perdón. Entonces usted mantiene abierta la herida como una forma de castigar al otro. El único herido es uno, porque a quien afecta es a mí. Y yo tengo que entender que perdonar es siempre. Y el objetivo del perdón es sanar su corazón, es sacarse la herida que lleva por dentro. Perdonamos para eliminar el dolor que llevamos por dentro. Ese es el propósito del perdón, sanar el dolor. Es restaurar la relación, si se puede, sí. Pero yo tengo que perdonar siempre. El perdón nos permite comunicar que nos sentimos ofendidos, lastimados. Pero si hemos perdonado, yo puedo comunicarte que me dolió sin odio y sin rencor. ¿Me explico? Me dolió, mi amor. Me expusiste en la reunión de familia. Dijimos que no íbamos a hablar de esto y me expusiste. Quiero decirte, te bendigo, me dolió. Pero cuando yo lo digo desde mi sentimiento de cómo yo me siento, no te culpo. ¿Me explico? Pero si yo estoy herido, le voy a decir, es que tú eres un grosero, una grosera. Me expusiste en la reunión de familia. Eso no estuvo bien y tú siempre me haces lo mismo. ¿Desde dónde estoy hablando? Desde mi amargura. Pero si yo he perdonado, si yo he trabajado el perdón, puedo decirlo desde mi sentimiento y dejo que tú reflexiones. pero no te impongo, no te acuso, no te humillo. El perdón trae paz al corazón. Dos, aclara los pensamientos y nos ayuda a ordenar las emociones. Por eso le voy a dar una recomendación. Nunca hable enojado, que va a herir, va a lastimar. Enfríe las emociones, vaya, báñese con agua fría. Hasta que usted siente ese escalofrío y usted dice, qué tontería pensaba yo. No, gracias a Dios que no hablé enojado. Colosenses 3, 12 al 14. Por lo tanto, como escogidos de Dios, observe, porque soy escogido de Dios, santos y amados, yo tengo que revestirme con ese fruto del Espíritu, esa gracia de Dios. Revístanse de afecto entrañable y de bondad, de humildad, de amabilidad, de paciencia. De modo que, ¿qué dice? Se toleren los unos a los otros. ¿Cómo yo hago para tolerar a mi cónyuge? Revistiéndome por la gracia de Dios de un afecto entrañable, de ver lo mejor que tiene, de bondad, de humildad, de amabilidad y de paciencia. Helen a veces se ríe de mí. Dice, ¿esto cambiará alguna vez? No sé. Por ejemplo, yo voto todas las facturas. Helen las guarda. Todas las guarda. Yo creo que eso es medio afrodisíaco para ella. Porque el otro día yo encontré una gaveta llena de facturas. No se ve nada. Ya, están amarillas y bien. Y yo digo, uy, a mí me da escalofrío. Pero no puedo votar una sola de esas, no. Yo voto todo, claro. Cuando hay que cambiar, yo lo voté. Ella lo guardó. ¿Iremos a cambiar algún día? No sé. ¿Qué nos toca a nosotros? Aceptarnos. Ella guarda, yo voto. ¿Qué se requiere para estar casados? Paciencia. Somos diferentes. Un día alguien de la familia se extravió, de la familia extendida, eso que no informan dónde van, entonces todo el mundo entra en pánico y salimos a buscarle. Era la madrugada, llevábamos toda la noche y en un momento le digo, amor, tengo hambre, voy a parar a comer. Y ella me dice, desde su óptica de mujer, me dice, ¿cómo puedes tener hambre en este momento?

Los hijos, está lloviendo y los hijos dicen, papi, ¿puedo salir a jugar? Pues claro. Ella dice, no, no puede salir. ¿Por qué no? Está lloviendo. ¿Pero qué tiene que esté lloviendo? Ven qué lindo estar casado. No, no es fácil. Por eso hay que vestirse de bondad, de humildad. Un orgulloso no puede estar casado porque el orgullo solo piensa en su ego, en la satisfacción de sus deseos. Y amar solo se logra si usted es humilde y piensa en el bienestar de la otra persona. La amabilidad no impone el criterio, te sirve. Me encanta Jesús en el capítulo 21 de Juan. Tan dolidos los discípulos, frustrados, pescando, no han pescado nada. Y Jesús ha encendido el fuego y ha preparado el desayuno. Dígame si no es hermosísimo. Jesús sirviéndole a sus discípulos. Así se ama. ¿Me explico? Ellos están frustrados. Ellos lo abandonaron. Lo dejaron en la noche más oscura. Pero ahora Él prepara el desayuno. Y en ese momento, cuando desayunan, abraza a Pedro y le dice, vamos a caminar por la playa. Y le hace la pregunta, oye, Pedro, ¿me amas? Ay, dice, aquí ya me, ahora sí. Ya me va a reclamar que por qué lo negué. ¿Le reclamó en algún momento? Nunca. Solo lo ascendió. ¿Qué hizo? Lo ascendió. Y le dice, Pedro, me voy. Continúa mi ministerio. ¿Pero no me vas a reclamar que te negué? No. ¿Por qué? Porque ya te perdoné antes de que me negaras. Es que amar no es reclamar lo que hiciste mal. Amar es ascenderte al siguiente nivel. Amar es sigo creyendo en ti. Usted tendrá que hacerlo. Su cónyuge le falló. ¿Qué va a hacer usted al día siguiente? No diga nada, haga el desayuno. Solo el desayuno. Pero no va a reclamarme. ¿Por qué? Ayer te dije lo que sentí. Está bien, mi amor, quedó en el pasado. Comamos, trae el pescado. Dígame si yo quiero quedarme ahí. En ese hogar, Dios nos dé esta actitud. ¿Cómo debo perdonar como Dios nos perdonó a nosotros? Por encima de todo, vístanse de amor, que es el vínculo perfecto. No perdonar produce amargura. Perdonar produce paz. Usted tiene que elegir. El perdón no es, yo tengo que entender qué no es el perdón, aprobar lo que está mal. Lo que está mal, está mal. El Señor dijo en Juan 8:11, ahora vete y no peques más. Lo que está mal hay que decirlo. Entonces, uno no puede disimular lo que no está mal. Me dolió si me gritaste, me dolió si me expusiste. No podemos hacer parecer correcto lo que es incorrecto. No perdonar, este punto es importante, fingir que no he sido herido, eso es meterlo bajo la alfombra. Me duele, mi amor, me duele cuando me gritas, me duele cuando te burlas de mí, me duele cuando me expones en público, me duele cuando me corriges que la abuela no se murió, que era el abuelo. Nunca corrija a su cónyuge en público, porque todas las historias tienen tantas versiones como las personas lo cuenten. Aparte de eso, que una historia no es un dato biográfico, no es un dato histórico. Una historia es una emoción contada alrededor de un hecho. Así es que nunca corrija a su cónyuge en público. Perdonar, esto es clave, no significa olvidar, es sanar el recuerdo. Yo puedo recordar, pero ya no duele. Eso es perdonar. El perdón nos permite ver lo ocurrido como un desafío por superar. Ahora yo tengo que trabajar con mi emoción. Eso es perdonar. Es recuperar interior. La confianza, el perdón nos acerca de nuevo con una confianza absoluta, porque hemos roto toda la lista de los pendientes. Por eso, cuando usted y yo hemos perdonado, no traemos las cosas que ocurrieron hace 10 años al presente, porque ya fue perdonado. Es borrar la lista de los pendientes.

dientes. El perdón nos permite quitar la carga emocional que estanca nuestro crecimiento personal. Si usted no perdona, se estanca. Dos, sanar las emociones heridas. Eso te permite el perdón. Tres, aprender el uno del otro. Ahora le conozco mejor. Helen y yo ahora nos conocemos mejor. Nos reímos más de las cosas entre nosotros. En lugar de discutir, de pelear, nos reímos. Yo hago un alboroto cuando me lavo las manos y luego ella viene y se moja aquí, ¿no? Cintura. Dice, ya vino el patito. Y se ríe. ¿Me explico? Eso hace el perdón, un corazón sano que nos permite reírnos en lugar de pelear como lo hacíamos antes. Reconocer que somos capaces de mejorar, eso nos permite el perdón. El perdón siempre debe otorgarse para liberarnos del dolor que llevamos por dentro. El perdón nunca se condiciona a que te perdono si me pides perdón, te perdono si cambias. No, el perdón tiene un objetivo, sanar tu corazón, punto. Esto nos faculta para tener una vida emocional saludable. Por eso Efesios 4:30 al 32 dice, no agravien, no ofendan al Espíritu Santo de Dios, con el cual fueron sellados para el día de la redención. Hoy, observe, abandonen. Este es ejercicio de carácter, de morir. Abandonen toda amargura, ira y enojo, gritos y calumnias y toda forma de malicia. Más bien, nuevamente, sean bondadosos y compasivos unos con otros. Y nuevamente, otra vez nos lleva al principio. Y perdónense mutuamente. ¿Por qué insiste la Biblia en perdonarnos mutuamente? Porque para beneficio tuyo vas a ser decepcionado por tu cónyuge. Déjenme explicarle por qué. Ay, no les expliqué por qué su cónyuge tiene tanto defecto. ¿Les expliqué o no? Para que usted no caiga en idolatría. Si su cónyuge fuera perfecto, usted le daría el lugar de Dios. Si su cónyuge llenara sus vacíos emocionales, esos que usted le reclama, es que usted es feliz y yo estoy aquí triste. Eso que usted le requiere, yo no soy el Espíritu Santo, mi amor, yo soy tu esposo, pero yo no puedo llenar eso. Eso solo lo tiene forma de Dios. Tu cónyuge no es tu psicólogo. Tu cónyuge es tu cónyuge. Así como es. Por ejemplo, yo le digo a las mujeres, ¿ustedes quieren tener una conversación muy animada? Llame a su amiga. ¿Quieren tener una conversación muy íntima? Hable con su esposo. Ese es un hombre sabio, habla poco. Vamos al último punto. ¿Qué significa perdonar? Ah, perdón, si quedan con dudas de la charla, luego le preguntan a los pastores. Desee lo mejor para su cónyuge y bendígalo siempre. Te bendigo en el nombre de Jesús. Doy gracias a Dios porque eres una persona inteligente, llena de gracias, de dones. Te bendigo, mi amor, por esa paciencia que tú tienes. Si el otro se le ríe, como me decía Helen al principio, lo estás diciendo por fe, ¿verdad? Y yo dije, no, eso eres tú. ¿Qué estoy ayudando? A descubrir lo que la otra persona no ha sido capaz de descubrir por él mismo, pero que el Espíritu dice que lo tiene. Bendígale, bendígale, no le ofenda, no le humille, no insista en que cambie, solo bendígalo, bendígale. ¿Qué significa perdonar? Decidir no guardar rencor. 1 Corintios 13:5, el amor no guarda rencor. El perdón no es un sentimiento. Nadie siente perdonar, es una decisión sostenida en el tiempo. Es un proceso que toma tiempo.
He perdonado si todavía siento dolor, sí perdonó, pero la herida está cicatrizando y toma tiempo en sanar. ¿Cuál es el propósito? Hacer que cuando yo vea la herida y el recuerdo venga, ya no duela el recuerdo. ¿Qué significa perdonar? Negarse a castigar. No insiste en castigar. Si usted insiste en castigar, viviremos en un pleito constante que no termina. Por eso el Señor dijo, déjame la venganza a mí. Si yo debo corregir algo, soy yo, no tú. El perdón es una experiencia personal, íntima, es tuya. En el baño se vive, ¿sí? El mejor ejemplo que yo encuentro es cuando estábamos en universidad, mi hermano estudiaba economía, yo abogacía, mi papá nos dio un auto porque vivíamos en otra ciudad. Y vivir con el hermano mayor es muy tirano, porque entonces un día yo voy a usar el auto y me dice, no puedes usarlo porque no tiene gasolina. Bueno, voy en el bus. El día siguiente él enciende el auto y se va para la universidad en el auto. Entonces yo le digo, oye, ¿cómo ayer no hay gasolina y hoy sí? Entonces pone cara de hermano mayor. Y yo dije, no, esto es injusto. ¿Cómo que y? Las reglas deben de... Y nos peleamos ahí. Yo ya era cristiano, mi hermano todavía no. Pero él puso cara a hermano mayor y se va. Y yo quedé con el pecho inflado así. Y me voy al baño. Porque todos, cuando estamos heridos, ¿dónde terminamos? En el baño. Es lo más íntimo que existe. Y digo, esto no es justo. Y Dios me dice, bendícelo. ¿Qué? No, bendícelo tú, yo no. Porque uno se pelea con Dios. A mí me encanta pelear con Dios. Bendícelo tú, yo no. ¿Quieres que Él se convierta? Sí. Bendícelo. Bendícelo. Entonces yo comencé, no sale nada. Al principio no sale nada, porque usted está herido. Padre, bendigo a mi hermano en tu nombre. Lo bendigo, proclamo tu nombre. Y de repente el Espíritu trae convicción de pecado a mí. ¿Te enojaste? Yo dije, perdóname, Dios, perdóname. Y de repente comencé a proclamar a Dios sobre la vida de mi hermano. Y ahí comencé a llorar de amor por mi hermano. Y quería que él regresara. Cuando él volvía en la tarde, yo salí. Él creyó que íbamos a pelear. Y le abro la puerta del auto. Entonces, de una vez, cara de hermano mayor. Y yo le dije, quiero pedirte perdón por haberte gritado en la mañana. No estuvo bien. Y él se quebró y comenzó a llorar. Los dos lloramos. Nos abrazamos. Fuimos al cuarto, dormíamos en el mismo cuarto. Y abrí el closet y le dije, ahora puedes ponerte todas mis camisas. Y unos meses después, una madrugada, él me despierta y me dice, levántese. Digo, ¿qué pasó? Dice, ¿cómo acepto a Cristo?

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0: hora es?
1: Con mucho gusto, las 11 horas.
0: Gracias, muchas gracias, muchas gracias, señor locutor.
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3: Muy pocos hombres con cáncer de próstata de riesgo bajo se asignan al método de la espera vigilante. En Cuba ya no hay transmisión de VIH de madre a hijo y el aceite de pepitas de uva ayuda a reducir la obesidad. Mire usted, una gran mayoría de los hombres de Estados Unidos con cáncer de próstata de riesgo bajo son tratados por la enfermedad, aunque la vigilancia activa es una opción, encuentra un nuevo informe. La vigilancia activa o espera vigilante es la monitorización cuidadosa de la progresión de un cáncer de próstata que indicaría la necesidad de un tratamiento. Los hombres del noreste y de la costa oeste eran particularmente propensos a recibir vigilancia activa en un lugar de tratamiento para el cáncer, lo que potencialmente les evita las complicaciones asociadas con el tratamiento. Los hombres de la edad adecuada deben hablar sobre los riesgos y los beneficios de las pruebas de detección con sus médicos. Y los hombres con un cáncer de próstata recién diagnosticado deben preguntar a sus médicos si la vigilancia activa es una buena opción para ellos. El diagnóstico y el tratamiento del cáncer de próstata han sido temas de controversia durante años. Los tumores que se consideran de riesgo bajo quizá nunca se propaguen, pero con frecuencia los hombres que los tienen reciben tratamiento de cualquier forma. Y esos tratamientos conllevan riesgos. Los tratamientos para el cáncer de próstata pueden provocar efectos secundarios graves y duraderos como incontinencia y disfunción eréctil, según la Sociedad Americana contra el Cáncer. Y mire, una muy buena noticia. Cuba es el primer país del mundo en eliminar la transmisión del virus de la inmunodeficiencia humana o VIH y la sífilis de madre a hijo. Así lo declaró la Organización Mundial de la Salud. La entidad informó en un comunicado que esta institución junto a la Organización Panamericana de la Salud enviaron en marzo a Cuba una delegación que determinó que el país caribeño cumplió los criterios para lograr la designación. En 2013, solo 2 niños en Cuba nacieron con VIH y 5 con sífilis. Señaló el comunicado. El éxito de Cuba demuestra que el acceso y la salud universal son factibles y que efectivamente son la clave para el éxito, aún frente a desafíos tan abrumadores como el VIH, dijo la directora de la OPS. El gobierno cubano tiene un sistema de salud gratuito. La OPS y la OMS dieron crédito a Cuba por ofrecer temprano acceso a la atención prenatal, a la detección del VIH y a la sífilis, así como tratamiento para madres que dan positivo en las pruebas. Ambas organizaciones aprobaron en 2010 una estrategia en un esfuerzo para poner fin a la transmisión congénita del VIH y la sífilis en Cuba y en otros países. Y mire, el aceite extraído de las pepitas de la variedad de uva estadounidense Muscadine produce un tipo de vitamina E que puede ayudar a reducir la obesidad, según un estudio divulgado por la Universidad de Florida. El aceite de semillas de uva Muscadine puede ayudar a mitigar la formación de nuevas células de grasa gracias al tocotrienol, una forma de vitamina E no saturada, explicó en un comunicado Martin Marshall, profesora de Ciencias de la Alimentación y Nutrición Humana de la Universidad de Florida. Los científicos de la institución académica encontraron que el consumo de alimentos elaborados con aceite de semillas de uva Muscadine puede reducir el exceso de peso, reduciendo la obesidad. Es no solo una fuente única de tocotrienol, sino de ácidos grasos mono y poliinsaturados, añadieron los expertos.

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1: Hoy en Médico Directo hablaremos sobre cosas que debo considerar antes de quedar embarazada. ¿Quiere saber usted más de este tema? Lo invito a que nos acompañe. Hoy recibimos con muchísimo agrado al doctor Darwin Simbaña. Él es ginecólogo obstetra, catedrático universitario, consultor médico. Muchas gracias, doctor, por acompañarnos. Bienvenido.
2: Muchas gracias por la invitación.
1: Bueno, ¿por qué estar lista para un embarazo debe ser tan importante?
2: Porque generalmente cuando una mujer está embarazada y no ha tomado las medidas necesarias para este embarazo, en el desarrollo del bebé. Sobre todo, por ejemplo, cuando una mujer ha estado expuesta, por ejemplo, a animales, secundariamente expuesta a parásitos que tienen los animales, como el toxoplasma, cuando ha estado expuesta, por ejemplo, a enfermedades virales como la rubiola, al citomegalovirus. Estas pueden causar trastornos muy importantes en el desarrollo del bebé, que pueden ir desde la ceguera, la sordera, malformaciones a nivel cerebral, malformaciones cardíacas, malformaciones renales, inclusive la muerte del bebé, simplemente por no tomar en cuenta ciertas consideraciones antes del embarazo.
1: ¿Cuándo la mujer debe hablar con su médico acerca del embarazo? Porque regularmente uno ya se entera ya que está embarazada, ¿verdad?
2: Eso pasa en el 99.9% de los casos, ¿no? Pero cuando una mujer dice que quiere planificar su embarazo, se le aconseja por lo menos 3 meses antes. ¿Por qué 3 meses antes? Porque en esos 3 meses anteriores tengo la posibilidad de, una, de dar cantidades adecuadas de ácido fólico, inclusive dependiendo de los antecedentes que tenga la paciente. Por ejemplo, ¿por qué te digo esto? Porque hay muchas pacientes que ya han tenido abortos anteriores. Hay mucha gente que ha tenido embarazos con espina bífida, embarazos que han tenido algún mal desarrollo en el crecimiento del sistema nervioso del bebé. Cuando hay ese antecedente en la mujer embarazada, la dosis normal de ácido fólico que se recomienda 3 meses antes del embarazo es de 400 microgramos. Es decir, el médico da 1 miligramo de ácido fólico 3 meses antes y durante el primer trimestre del embarazo. Pero si una mujer ya ha tenido un antecedente de que ha tenido algún embarazo con algún mal desarrollo en el sistema nervioso del chiquito, como te decía, a nivel problemas a nivel de la espalda del chiquito, como espina bífida, o problemas a nivel del desarrollo del cerebro, la dosis mínima que la mujer puede ingerir en los 3 meses antes del embarazo son de 4 miligramos todos los días, justamente para evitar un nuevo antecedente de alguna malformación a nivel del sistema nervioso del bebé. Esto es con respecto al ácido fólico. ¿Por qué es importante el ácido fólico? Porque se ha comprobado que el ácido fólico permite que el sistema nervioso central se cierre adecuadamente en el desarrollo del bebé.
1: ¿Qué sucede si este ácido fólico se empieza a tomar ya una vez que se entera que está embarazada, que será, no sé, al 1 mes, 2 meses?
2: Generalmente, la mujer siempre tiene buenas reservas de ácido fólico, ¿cierto? Entonces se observa el ácido fólico generalmente en frutas, en legumbres con colores fuertes.
1: O verdes.
2: ¿Cierto? O verdes, intensos. Ahí está el ácido fólico. Y la mujer tiene buenas reservas. Pero si no ha tenido buenas reservas de ácido fólico y se queda embarazada, lo que va a producir en el niño son malformaciones a nivel de su columna, de su médula espinal y de su cerebro. Esas son las malformaciones más importantes que se dan por déficit de ácido fólico. Otra consideración importante que la mujer tiene que tomar en cuenta es que hay que evitar el contacto con animalitos como perritos, pajaritos, o por lo menos 3 meses antes del embarazo, gracias, llevarle a su médico veterinario para que justamente aplique las vacunas contra parásitos para los animalitos. Porque decía que hay una enfermedad que se llama el toxoplasma. El toxoplasma es un parásito que se transmite a través de las heces de los animales, de los perros, de los gatos, de los pájaros. Llega el sol, evapora las heces y ese toxoplasma se pega en tu comida y uno se traga.
1: Y si uno dice, no, pero doctor, están afuera de mi casa, está todo muy bien aseado.
2: Pero a través del viento, si un animalito está infectado con esto, pues la mujer embarazada se va a infectar con el toxoplasma. Y este parásito, conocido como el toxoplasma gondii, va a atravesar la barrera placentaria y se va a alojar en el cerebro del bebé. Y lo que puede ocasionar en el cerebro del bebé son 3 cosas. Uno, primeramente el cerebro se calcifica porque este gusanito o este parásito se comienza o se muere en el cerebro del bebé y producen calcificaciones. 2, le puede producir una microcefalia. ¿Qué es una microcefalia? Que el crecimiento del cerebro no es adecuado, queda muy pequeñito. Y 3, puede producir hidrocefalia, hacer un crecimiento muy, muy grande del cerebro del niño. ¿Pero por qué? Porque dentro del cerebro tenemos cavidades que se llenan con líquido, se llama líquido cefalorraquídeo. Estos ventrículos o esas cavidades se expanden mucho, mucho, mucho y el niño queda con una cabeza demasiado grande.
1: Entonces,
2: es hidrocefalia.
1: Pero no estamos hablando de que prohibamos a los animales, ¿verdad? Sino que estén vacunados.
2: Exactamente, que estén vacunados o estén desparasitados. parasitados contra el toxoplasma, te decía.
1: ¿Y eso, cierto, puede ser a cualquier edad gestacional de la madre?
2: Generalmente se puede transmitir en el primer trimestre, en el segundo o en el tercero.
1: No importa.
2: Pero justamente estamos hablando de las consideraciones que la mujer tiene que tomar antes del embarazo. Uh-huh. Entonces, si yo pienso embarazarme, pues mejor le llevo al veterinario o me deshago de los perritos, pajaritos, ¿no es cierto?
1: De la mascota.
2: Para evitar esto. Uh-huh. Evitar contactos con niños. ¿Por qué con niños? Porque los niños son los que llevan la rubiola, por ejemplo. Mm. ¿Qué pasa si una mujer en la semana 6 y 7 del embarazo queda infectada con rubiola? Pues a esa semana el niño queda sordo y ciego. Simplemente
1: pero
2: porque
1: es difícil eso, el contacto con niños.
2: Es que justamente pues hay que evitar el contacto con niños que tengan estas enfermedades febriles, ¿no es cierto? Como la rubiola, sarampión. Y generalmente esto se da cuenta porque en la escuelita, inclusive los médicos lo mandan al niño que vaya a su casita, que vaya con el médico, y la, claro, mamita dice, mi chiquita está enferma, está con fiebre, está con puntitos rojos o algo le pasó. Pues mejor no visite a esos niños, no visite a pacientes que tengan estas enfermedades que son transmisibles, ¿no? Virales.
1: ¿Qué con respecto al ejercicio? A veces la mujer se entera que está embarazada y ya deja de hacer sus rutinas de ejercicio.
2: La mujer está embarazada, no está enferma. El ejercicio es beneficioso para la mujer, es muy bueno para que prepare todos los músculos de la pelvis. Ahora,
1: pero siempre y cuando ya se haya hecho previo la mujer ya embarazada se pone a hacer
2: lo
1: ejercicio.
2: Lo que te quería decir es, si una mujer viene realizando ejercicio antes del embarazo, perfecto, lo tiene que seguir hasta la semana 30, porque es algo cotidiano. Pero ¿qué es lo que pasa? Que yo tengo muchas pacientes que ahora que están embarazadas recién quieren comenzar a hacer caminatas de 7 kilómetros, 10 kilómetros, o hacer atletismo, ¿no es cierto? Hacer algo que nunca lo han hecho. En estas pacientes no lo recomiendo. Lo que les recomiendo es que sigan haciendo la caminata que siempre lo hacían antes del embarazo, pero no esforzarse más de lo debido. Ahora, si tengo pacientes que hacen maratones de 15 kilómetros, 20 kilómetros, he tenido muchas embarazadas que lo siguen haciendo. O sea, la semana 30, pero ya no pueden por el peso, es aconsejable. Y luego de eso, pues tranquilamente, a la rutina más despacito, solo caminatas de pocos kilómetros.
1: Muy ligado a esto están los hábitos que se tienen en la vida diaria, pero a veces también hay hábitos como el fumar, alcohol y las drogas.
2: Tanto el alcohol, el tabaco, las drogas, todos están ligadas con malformaciones en el pequeño. Y la droga más importante y la más frecuente ha sido el alcohol. El alcohol siempre está ligado con, se llama el síndrome alcohólico fetal. Una es retraso mental en el bebé, alteraciones faciales, es decir, las orejas un poquito más implantadas, mucho más abajo de lo normal. Tenemos ciertos rasgos en los ojitos, en la boquita, en la nariz. Y tú le ves y dices, es un hijo de una madre alcohólica. Porque justamente la mamita no supo que estuvo embarazada y ha hecho un hábito en su vida tomar alcohol diariamente. El alcohol puede ocasionar este síndrome alcohólico fetal en los niños, retardo mental. ¿Qué pasa con el tabaco? ¿Qué pasa con las drogas? El tabaquismo y las drogas pueden ocasionar, en cambio, se llama un retardo de crecimiento en el feto. Es decir, no permiten que el bebé pueda subir adecuadamente de peso y el niño queda, lógicamente, pequeñito.
1: ¿Su nivel intelectual también?
2: Su nivel intelectual igual está disminuido. Pero lo más importante es el retardo de crecimiento que da el tabaquismo. ¿Qué significa el retardo de crecimiento? Que la cantidad de oxígeno que tiene que subir al cerebro no es la adecuada. Porque el tabaco y las drogas ocasionan una vasoconstricción. Es decir, disminuye el calibre de las arterias placentarias y no entra una buena cantidad de oxígeno ni de nutrientes al chiquito.
1: ¿Sumergirse en una tina caliente también es
2: negado? Hay muchas investigaciones que dicen que el agua caliente, por ejemplo, donde hay agua que es muy caliente, volcánica, dicen, y eso puede provocar una alteración a nivel molecular de una molécula que se llama la SHH.
1: ¿Pero eso que es solo la que, los tres primeros meses?
2: Sí, que es la que regula el desarrollo, digamos, o la línea media del eje central del bebé. En otras palabras, tus ojitos están a los lados porque tienes un eje que te dijo que se coloquen ahí, pero si yo pierdo la dirección de este eje, tengo los dos ojos unidos en un solo centro. Tengo las dos orejas que vienen al centro. Es decir, esta enfermedad se llama la holoprosencefalia.

0: Dale.
1: Claro que sí. Las 12 horas es mediodía.
2: Gracias, muchas gracias. Muchas gracias, señor locutor.
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0: Los grandes están aquí.
1: Lo escucho.
2: Señor locutor, diga usted, por favor, ¿qué hora es?
3: 13 horas.
2: Gracias, muchas gracias. Muchas gracias, señor locutor.
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0: Así que varios resultados llamativos en esta fecha número 20 del campeonato ecuatoriano, y hay que tomar en cuenta igual estos equipos, tanto Mushucruna como Orense, cómo llegan para lo que será este partido después de esta seguidilla de partidos. Y se vienen más partidos, por lo menos esta semana y el fin de semana, y es todo apretado estas dos semanas por el hecho de que el campeonato es corto y se tienen que cumplir con las fechas. Pero veamos cómo llega igual el desgaste de los jugadores de cara a lo que será estos compromisos. Así que vamos a vivir un buen encuentro también en el estadio de Chalecho.
1: Y el tema es lo que le pasó a Melec, ¿no? Si tú no tienes una plantilla amplia, te puede pasar lo de anoche. Más allá de todos los problemas internos que tiene Melec, ¿no? Pero Independiente del Valle le puso... Muchos dirían el equipo que puso Independiente fácilmente puede ser el equipo A de cualquiera. Pero fue un equipo B. Pero lo que propuso ayer Independiente fue bastante interesante. Muchos de los titulares estuvieron en el banco suplentes. Le dio mucha actividad a los canteranos. Y los canteranos fueron los que despuntaron ayer. Entonces, si tú no tienes una plantilla amplia, vas a tener problemas. En el caso Independiente tiene una plantilla bastante, bastante fuerte. Podría hacerse uno o dos jugadores por línea y eso le ayuda y eso le permite estar ahí en lo más alto, porque se ha manejado de forma correcta, se ha manejado de forma inteligente, y los jugadores de a poco ya empiezan a entender la idea de Joaquín Papa. Entonces me parece que para el resto de equipos, los que están abajo de Independiente van a tener que trabajar y mucho en sus aspiraciones de querer ser algo más en esta Liga Pro, más aún por lo que se viene por delante. De todas maneras, habrá que ver cómo se van dando las cosas de aquí en más en lo que resta del campeonato. 9 fechas faltarán para que termine esta fase inicial, y luego llegará ya la fase determinante de nuestro campeonato ecuatoriano de fútbol. 21 grados centígrados, 50% de humedad en este momento en Echaleche. La va a pasar mal el cuadro de Lorense, la va a pasar mal porque el sol está bastante fuerte. En fin, ¿algo que decirme de allá antes de ir con las alineaciones?
0: Y veamos igual las condiciones del terreno de juego, porque eso también implica muchísimo en este estado de climático, y más que todo porque los equipos igual llegan desgastados físicamente de lo que fue esta semana igual abundante de fútbol. El tema del gramado de juego influye bastante, si el césped está un poco crecido, si la cancha igual está un poco deteriorada, a ver que los equipos puedan jugar rápidamente con este esférico. Más que todo porque el cuadro de Mushucruna está en condición de local, pero que también ha hecho algunos compromisos fuera de casa, que incluso contra el propio Orense en la primera fecha jugó en Riobamba. Hay que destacarlo, ese marcador que lo comentaba Pame sobre el 3-2, lo jugó precisamente en el Estadio Olímpico de Riobamba, y por esa misma razón uno de los fortines no ha sido el Echaleche. Pero aún así es una cancha complicada.
1: Sí, totalmente, es una cancha complicada, cancha dura la de Echaleche. Al menos los que ya hemos ido al estadio sabemos lo que significa llegar allá, entonces es un poco complicado, pero bueno, contra eso va a tener que luchar el cuadro del Orense. Ojo, que hace dos jornadas Mushucruna cayó ante Independiente del Valle, pero claro, sabemos lo que es Independiente del Valle. Entonces me parece que ahora las circunstancias son totalmente diferentes. Vas a enfrentarte con un equipo totalmente diferente, que también viene mermado, que también tiene problemas. Entonces habrá que ver cómo se presenta este equipo del Mushucruna frente al cuadro bananero. En fin, tenemos ya las alineaciones confirmadas, tanto del Ponchito como del cuadro bananero. Vamos con el 11 inicial, el equipo visitante. Así salta la cancha el Orense Sporting Club.
2: Provincia, soy Orense.
3: La alineación del cuadro de Bananeritos viene así. El Orense con la número 22, Jordi Ortiz, en el arco. Acompañado de una línea de 4 con el 5, Alan Lorenzo. Por el número 6, del costado izquierdo, Stefano Calagheri. Con la número 2 viene Brian Quiñones. También con la elástica número 15, Beder Caicedo. En el centro, Gonzalo Roscango, para recuperar los balones. Acompañado del número 7, Sergio Vázquez, y con la número 25, Reni Jaramillo. Además, en el campo de ataque, con la número 54, Eric Zambrano, Michael Bermúdez con la número 19, y para poder meter los goles con la número 11, Walter Agustín Herrera.
1: Muy bien, ahí estaba el once inicial del cuadro de Lorense. Antes, llama poderosamente la atención porque segunda fecha seguida que no lo vemos a Rolando Silva como arquero titular de Lorense. Está Jordi Ortiz. Los defensores Lorenzo, Calegari, Caicedo y Quiñones. En la mitad de la cancha, Rostaño Vázquez, Jaramillo, Bermúdez, Zambrano y Agustín Herrera, el piloto de ataque del...

0: cuadro del Escuadrón Verde, que hoy salta a la cancha frente al cuadro del Musugruna. En un ratito se juega este partido a las 14 horas. Antes, Grace, y recomendaciones importantes.
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0: Muy bien, ya escuchamos el once inicial del cuadro lorense. Ahora vamos a escuchar el once inicial del equipo del Ponchito. Así salta a la cancha el Musugruna Sporting Club.

0: de Paul Vélez, con la número 25 en el arco Rodrigo Formento, acompañado del número 4 Ronnie Biojo, para poder defender el campo con la número 33 José Hernández. En la parte central viene con la número 50 Jeremy Cusme, acompañado de Christopher Angulo con la elástica número 99. En el medio campo de juego tenemos con el número 5 a Nicolás Dávila, acompañado del número 8 Arnaldo Zambrano. En el campo de ataque tenemos con la número 30 Renato Ibarra, con la número 28 Miguel Perea, y para poder ingresar los goles en el arco Ronnie Carrillo con la número 9.
1: Muy bien, ahí estaba el 11 del cuadro del Ponchito, así salta a la cancha el Mucho Crón del equipo de Paul Vélez, que hoy jugará con su uniforme color vino. Formento en el arco, Cusme Angulo, Biojo, Hernández, Dávila, Zambrano, Ibarra, Minda, Carrillo y Perea. Así salta a la cancha el cuadro local.
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1: Bueno, mi querida Daya, ahí estaban las dos propuestas iniciales de los entrenadores para el partido del día de hoy.
3: Hay novedades. Hoy podría ser el último partido de Hernán Torres, a propósito también. De hecho, de lo que se menciona es que ya habló con la dirigencia y que este sería su último partido en el que dirigía al cuadro de Lorenzo. Veamos entonces cómo le va al conjunto bananero, que en esta instancia, sin director técnico, por lo menos después de esta paralización, esperar los resultados de estos cuatro partidos después de lo que ya fue el retorno de la Liga Pro y que no haya victorias de por medio, es preocupante entonces la situación de Lorenzo, a poco de pelear lo que son esos puestos de clasificación. Veamos si esta noticia se confirma por lo menos en el transcurso del compromiso.
1: Más allá de la hora del partido, por lo menos hay gente, ¿no? No hay mucha, pero hay gente al final que se dieron el tiempo de llegar al estadio de Chaleche para presenciar este duelo entre el Ponchito y el cuadro bananero. Saltan los equipos al terreno de juego y recibimos con música deportiva al cuadro visitante, hoy de blanco y con los colores de la provincia del oro, la bandera de los colores de la provincia del oro en el pecho. Así salta la cancha el Orense Sporting Club. Me toca debutar.

0: puso buena, porque llega
1: Orense. Sale con Jordi Ortiz en el arco, Alan Lorenzo, Estefan Caligari, Brian Quiñones, Deder Caicedo, Franco Rostaño, Sergio Vázquez, Reni Jaramillo, Michael Bermúdez, Eric Zambrano y Agustín Herrera. Estos son los 11 del colombiano Hernán Torres. Ahora recibimos al equipo local, al equipo intercultural, el Musugruna Sporting Club ya está en la cancha.

0: El Pochito sale con Rodrigo Formento en el arco, Jeremy Cosme, Christopher Angulo, José Hernández, Ronnie Biojot, Nato Ibarra, Ronnie Jaramillo, Ronnie Carrillo y Miguel Perea. Así salta a la cancha el equipo del ecuatoriano Paul Vélez para este duelo de la jornada 20 de la Liga Pro. Y las autoridades que saltan a la cancha, los árbitros hoy de amarillo y negro, los recibimos con música deportiva.
1: La terna arbitral para este partido, el árbitro central Robert Cabrera. Como árbitro asistente número 1, Denis Guerrero. Árbitro asistente número 2, David Valladares. El cuarto árbitro, Carlos Aroca. En el VAR tenemos a Roberto Sánchez y asistente de VAR, Mónica Amboya.
0: Muy bien, ahí están las autoridades del duelo del día de hoy entre el cuadro del Musugruna y el cuadro del Orense Sporting Club. Mientras se toman la fotografía de rigor los dos equipos, me pregunta mi comentarista, mi querida Daya Chicango, ¿qué esperar del duelo del día de hoy que iniciará en minutos en Echaleche?
2: En el cuadro de Hernán Torres, el cuadro de Orense, una línea de 4-3-3 es lo que se espera para este compromiso, con mucha proyección de Eric Zambrano y de Michael Bermúdez, que incluso puede juntarse con Agustín Herrera para que se suelte un poco más Sergio Vázquez y se proyecte al ataque, para que existan dos en el frente de ataque jugando como 9 netos, mientras tanto que Sergio Vázquez, que es uno de los jugadores como volantes 8 que se proyecta muchísimo, pueda pisar más la línea, adelantarse también por ese carril izquierdo, por el carril derecho, cambiando muchísimo con Eric Zambrano y por esa instancia poder llegar hasta la última línea. Mientras tanto que ya la presencia de Renny Jaramillo le brinda un poco más de solidez en el medio campo junto a Rostaño, siendo los volantes de corte y más que todo para darle esa proyección a Vázquez, que es un muy buen jugador. Quiero verle la proyección también de Calegari, que es otro de los jugadores que ha llegado para el cuadro de Lorense y que necesita una defensa sólida, más que todo porque no se encuentra Oscar Quiñones, que ha sido uno de los titulares presentes en este cuadro de Hernán Torres, y tampoco se encuentra Gabriel Achillier, uno de los referentes, líderes y con mucha jerarquía dentro de su trayectoria futbolística. Mientras tanto que el equipo de Paul Vélez, con un 4-4-2 muy bien planteado, regresa Ronnie Biojot, uno de los jugadores que ha estado por Deportivo Cuenca, que ha estado por el cuadro de Libertad y que ahora regresa al fútbol ecuatoriano para estar en el equipo de Musugruna, también para darle mucha proyección por el costado izquierdo y por el costado derecho junto a José Hernández, apoderarse de las bandas y encontrar en su camino a Ronnie Carrillo y a Miguel Perea, otro de los jugadores nuevos para el cuadro de Musugruna, y esperar que sean 9 posicionales para poder encontrar el gol, junto a Thompson Minda y a Renato Ibarra, que son jugadores desequilibrantes y que la va a pasar incluso un poco complicado Brian Quiñones, que no ha tenido minutos en el cuadro de Musugruna, principalmente por Tommy Minda, que no se deberá comer el amague, el jugador número 2 del cuadro de Lorense, no se deberá comer la diagonal que incluso realiza Minda, y que por esa instancia podría ser uno de los costados más débiles del cuadro de Lorense y uno de los más fuertes del cuadro de Musugruna.
0: Muy bien, va a comenzar el fútbol en el estadio de Echaleche. Va a jugar Musugruna, va a jugar Orense. Se realizó el sorteo de campo y pelota. Formento, el capitán de Musugruna. Caicedo, el capitán de Lorense. Esperamos a Robert Cabrera, mi querido Chris. El fútbol va a comenzar.
3: 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Jimmy Adrián Medina.
0: Bueno, fútbol, va a comenzar el partido en Echaleche. Algo pasó con el amigo Robert Cabrera. Si es lo que estoy pensando, está 2 minutos adelantado el amigo. Si quiere irse rápido a la casa, no sé, no tiene que esperar la orden del comisario. Está adelantado el amigo. 2 de la tarde tiene que empezar. Hasta eso, que los equipos calienten, estiren un poco, elonguen, hagan trabajo de activación hasta que esté el tiempo. Todo lo hicieron muy rápido.
2: Nosotros también vamos a tomar la hidratación, a estar un poco más frescos para arrancar este partido.
0: ¿Qué ofrece?
2: Agüita nomás. No tengo más, disculpe.
4: Inicie bien el lunes, por favor. Bien hidratado y contento.
2: Ofrece, pero nada.
0: Agüita nomás, bueno, se agradece la agüita. Bueno, va a comenzar el partido. Cabrera se lleva el cimbo a la boca. Ahora, balón en movimiento. Equipos en acción, ya están jugando. en Echa Leche. Musugruna y Orense. Y la primera pelota del partido es para el cuadro del Musugruna, que sale con el balón desde el costado izquierdo. La pelota es del jugador Jeremy Kuzmey, que toca hacia atrás, pero el guardameta Rodrigo Formento. Rodrigo abre hacia la derecha. La pelota la tiene el cuadro del Ponchito. La aguanta Christopher Angulo. Christopher por derecha. Sigue Angulo. No tiene con quién jugar. Se apoya con el jugador Arnaldo Zambrano. Recibe Arnaldo. Avanza con balón dominado el número 8. Zambrano con balón dominado. Toca hacia arriba. La busca Ronnie Carrillo. El balón vuelve a ser otra vez el cuadro visitante, pero a medias. El esférico le recupera Carrillo. Se viene Ronnie muy lejos del área. Toca hacia atrás. El balón para Perea. Y este más atrás. La pelota la sigue manejando el cuadro del Musugruna. Balón hacia adelante para Renato Ibarra. Renato hacia adelante. No buscaba en esta ocasión el jugador Luis, el jugador Hernández. La recupera otra vez el cuadro de Lorenzo desde atrás. Con Quiñones. Toca hacia el medio. Sale con balón dominado el jugador Franco Restaño. Toca hacia el medio y gira en su eje. El jugador Reni Jaramillo. Toca hacia atrás. Se juntaba con el elemento Alan Lorenzo. Apertura hacia la izquierda. Ahora para el jugador Beder Caicedo. Otra vez Lorenzo más atrás con el guardameta Jordi Ortiz. Jordi hacia adelante y la pelota la tiene el cuadro de Lorenzo, que sale por el costado izquierdo. Se viene Lorenzo y toca hacia arriba. El esférico la tiene en esta oportunidad Michael Bermúdez. Abre hacia la izquierda y la posesión la tiene el cuadro machaleño. Hacia el medio para Reni Jaramillo. Reni con una finta. Escapa de su celador. Toca hacia el medio en la bomba central. Recibe la pelota Sergio Vázquez. Se la robaba de atrás Nicolás Dávila media. El balón sigue siendo otra vez del cuadro de Lorenzo. Avanza con el balón. Sigue con la posesión Sergio Vázquez. Hacia el medio para Reni Jaramillo. Reni hacia la izquierda. Ahora para el capitán Beder Caicedo. Beder hacia el medio. La pelota la tiene Reni Jaramillo y esta más hacia la zurda. Intentaba escapar. No podía Sergio Vázquez. Balón fuera de la cancha. Reposición manual ahora para el cuadro del Orense Sporting Club. Primeros dos minutos de partido en Echa Leche. Ahora 0-0 a la historia. Se viene la reposición manual desde izquierda mientras lo vemos a Paul Vélez, el entrenador ecuatoriano al servicio del cuadro del Musugruna. La reposición manual que se va a hacer desde la izquierda. Pero se terminó quedando porque le pidieron desde la dirigencia del Musugruna que haga algunas variantes dentro de su cuerpo técnico. Donnie le saque lateral desde la izquierda. Beder Caicedo, la reposición manual hacia el medio. La pelota la tiene Sergio Vázquez. Sergio con la pelota, avanza como lo ha dominado. Sigue Vázquez, recorta al medio. Vázquez con la pelota, toca hacia la derecha. El esférico la tiene el jugador Zambrano. Este es Sergio Zambrano, toca hacia el medio. El balón sigue siendo a través de los visitantes. Toca hacia arriba de Roptaño, para nadie. La pelota llega a la posición de Rodrigo Formento, que sale desde el fondo y le pega fuerte, largo, arriba. Esa pelota viaja rumbo al capitán Cangrejo, la mejor comida del mar Ecuador en tu boca. La pelota dando botecitos a ir fuera del campo. Tendrá salida para el cuadro del Musugruna. Parece que le pegó el sol al amigo Ortiz. Le pegó el sol al guardameta del cuadro de Lorenzo. Tan temprano ya se echó a morir el guardameta del equipo visitante. Sufrió un golpe. Habrá que ver si es que fue el tema del sol, si chocó con alguno de sus compañeros. Lo que sí, está tendido en el suelo el guardameta del cuadro de Lorenzo, mi querida Daya.
2: Y es importante estos minutos para el portero Jordi Ortiz, tomando en cuenta que uno de los titulares, como Rolando Silva, ha sido quien se ha consolidado en el cuadro de Lorenzo por varias temporadas. Y que ahora también trata a Ortiz, por lo menos, de quitarle el puesto, de pelear esa titularidad, y que tenga una lesión en este momento o que pueda salir del gramado de juego, afecta muchísimo en cuanto a la decisión incluso de Hernán Torres, tomando en cuenta que el portero es uno de los jugadores que por lo general siempre se queda en cancha. Estamos viendo la repetición en este momento del compromiso. Cabeció, no despejó con las manos, sino simplemente cabeció tratando de rechazar uno de los esféricos, y por esa misma razón se tiró al piso por un dolor que tuvo directamente el portero Jordi Ortiz.
0: Pero en momentos no le mete bien la pelota, no cabecea bien, o sea, le cabecea con la coronilla, y eso fue lo que le provocó el dolor.
2: Sí, eso es lo que le provocó el dolor, pero ya se reintegra igual a las acciones. El cuadro de Orense, que en estos minutos ha sido determinante en el partido, manteniendo el control del balón, también el juego. 4 minutos disputados, y por lo menos donde se puede ver una creación de juego es por parte de Sergio Vázquez y Reni Jaramillo. Hay mucho espacio y mucho le dejan sin la marca a los mediocampistas del cuadro de Lorense, y por esa misma razón pueden salir jugando desde la línea defensiva y más que todo encontrarse con el mediocampo, que es importantísimo. Sergio Vázquez, que se mueve muchísimo por izquierda y por derecha, y va a ser muy complicado para Nicolás Dávila la marca directa.
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0: Los jugadores de Lorenzo pedían que la pelota había salido cuando la controlaba Ronnie Carrillo. Finalmente eso no ocurrió. La acción ofensiva del cuadro del Ponchito no tuvo frutos porque el balón se fue fuera de la cancha ante el intento de Perea. Sale desde el fondo Lorenzo, pelotazo largo arriba de Ortiz, hacia el medio Murillo de cabeza. La recuperaba medias el cuadro del Ponchito. Otra vez la recupera el Musurruna, tres cuartos de cancha, le pegó. Renato Ibarra, derechazo que se va por encima, saque de arco para el cuadro del Musurruna, más bien para el cuadro de Lorense. Se va a venir el saque del fondo desde 5 minutos del primer tiempo que llevamos jugados. La intentó Renato Ibarra, pero también hay que decirlo, Daya, se equivocaron en la salida los de Lorense y por poco el primero de los locales.
2: Y va a tratar de hacer Musurruna este tipo de jugadas. Más que todo porque no hay un jugador que te arme y que te proyecte tanto a las bandas como Renato Ibarra y como Thompson Minda. Tendrán que esperar el error del rival para encontrar el esférico y patear desde afuera, porque la defensa del cuadro de Orense es un poco más consolidada y es complicado el poder entrarle. Por ello, Nicolás Dávila se encuentra en la marca, Arnaldo Zambrano debería ser el encargado de armar un poco más el distribuir el esférico, pero los dos se encuentran referenciados por los tres mediocampistas que se encuentran en el cuadro de Orense. Renato Ibarra y Thompson Minda tendrán un poco que interiorizarse incluso para poder encontrar el esférico.
0: Balón por izquierda, se viene Perea, ¡centro, centro! Abajo el arquero Ortiz que se recuesta a 5.50 y dice que esta bocha es mía. Ahí está el guardameta del cuadro de Lorense que se queda con la posesión del balón ante el intento por izquierda del cuadro del Musurruna, que va a tratar de trabajar mucho por las bandas. Y hay que decirlo, ¿no? Lo de Rodney Carrillo es interesante. Él es el que inicia la jugada y luego se mete al área a buscar el pase de su compañero. Esta vez fue directo a la posición del arquero, si no estábamos hablando de otra cosa.
2: Y sí, totalmente, incluso Ronnie Carrillo, por eso igual el jugar con doble punta como Miguel Perea y Ronnie Carrillo son importantes para que el uno pueda retroceder, encontrar más el esférico, jugar como falso 9 y abastecer incluso al delantero centro, jugar muchísimo por las bandas porque tanto con Thompson Minda como Renato Ibarra pueden jugar por esos costados y Miguel Perea también puede hacer la misma función, jugar por izquierda, jugar por derecha e incluso también en el corazón del área.
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0: La pelota la tiene Musurruna, balón arriba, el esférico la vuelve a recuperar otra vez el cuadro del Orense. Sale con la pelota Sergio Vázquez, abre la cancha y toca hacia la izquierda para Alan Lorenzo. Lorenzo con la pelota ahora para Beder Caicedo, Beder más atrás. El balón la recibe el guardameta Ortiz, sale Jordi, pisa la bola el guardameta del cuadro del Orense. Toca hacia el medio y la posesión la tiene el cuadro visitante. Toca hacia arriba para Reni Jaramillo, acelera Reni, termina perdiendo la pelota y el esférico vuelve a ser otra vez de Perea, que toca hacia atrás por el guardameta. Formento fuera de su área, recibe la pelota. Este es Rodrigo, el capitán, toca hacia el medio. Otra vez para Arnaldo Zambrano. Arnaldo con la pelota, toca hacia atrás y la pelota la tiene en esta ocasión el jugador Ronnie Biojo. Ronnie con la pelota, pisa el esférico el número 4. Ronnie con balón dominado, abre la cancha, toca otra vez para Rodrigo Formento, muy lejos de su área, recibe la pelota. Apertura hacia la izquierda ahora para el jugador Jeremy Cusme. Jeremy avanza con balón dominado, toca hacia el medio, otra vez para el jugador Nicolás Dávila. Hacia arriba el Nico Dávila, la pelota la tiene el jugador Christopher Almulo, abre hacia la izquierda otra vez para Perea. Perea abre más la cancha por la izquierda, la busca Hernández, se pierde Darnes, centro, centro, segundo palo y está. Gol, gol, gol, gol, gol, gol, gol, gol, gol, gol, gol, gol, gol. Ronnie Carrillo, gol. Musurruna, gol del Ponchito, que en la banda izquierda había encontrado la ruta para poder generar ataque. Se desplegó en posición ofensiva el jugador José Hernández, levantó el centro y en el segundo palo el goleador del Ponchito, que se eleva para meter un frentazo y Luciano Ortiz. Ronnie Carrillo abre la cuenta en esa leche y a los 9 del primer tiempo, Musurruna 1, Orense 0.

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1: Y como lo decíamos incluso al inicio del compromiso, la va a tener complicado Brian Quiñones, que ha sido uno de los jugadores que no ha tenido titularidad y no ha tenido muchos minutos en el conjunto de Lorense y que no se afianza por el costado derecho. Es donde precisamente nace el gol de Musurruna. Primero con el buen trabajo de Miguel Perea, que hace una excelente labor en el ataque y al momento también de recuperar. Él es quien inicia la jugada en el medio sector, siendo un delantero, retrocede muchísimo para poder encontrar el esférico, el pase perfecto para José Hernández, que es ese de los jugadores que se proyecta por el costado izquierdo hasta la última línea y directamente alza a ver y lo ve a Ronnie Carrillo. Muy bien posicionado el jugador número 9 del cuadro de Musurruna, que se encontraba en el corazón del área y que incluso ve que el segundo poste se encontraba solitario directamente para poder marcar el primer gol de Musurruna. Esa es la habilidad también que tiene un número 9 con gol y directamente con hambre de poder ganar este compromiso. Ya gana Musurruna 1-0 frente a Orense.
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3: Y Ronnie Carrillo tuvo el segundo. Otra vez el número 9 del cuadro del Musurruna, que se dio modos dentro del área para girar. Y luego el de Mate con derecha, que llegó a la posición del guardameta Ortiz para quedarse con el esférico. Acá no hubo falta y de ahí, a partir de esto, inició toda la contra del cuadro del Ponchito, que por poco anota la segunda del partido. Mi querida Pame, dato sobre el goleador de esta tarde.
4: Sí, eso le iba a comentar. Ronnie Carrillo, con este serían ya su partido número 20 disputados con él, y un total de 7 anotaciones con el gol que acaba de hacer en este momento. Sigue manteniéndose como el goleador del equipo Musurruna del Ponchito Azul, y lo sigue Freddy Mina con 3 goles en 10 cotejos.
3: Le voy a pedir de favor que me diga quién es el goleador del campeonato. Sería también bueno saber eso. ¿Quién es el goleador?
4: Perfecto,
3: de
4: ya le...
3: 2026. No, señor García, no. No, Cristian García, no. Bueno, Ronnie Carrillo también tuvo la segunda. Estamos en casi 12 minutos. Dime, Daya.
1: Lo va a soñar Alan Lorenzo a Ronnie Carrillo. Qué buen regate que tuvo en esa intervención el jugador número 9, que va a tratar de conseguir el segundo doblete. Y para la defensa se le está haciendo complicado el poder marcar incluso a Miguel Perea y al propio Ronnie Carrillo, que puede meterse entre los defensas. Pero al momento de ingresar en esa instancia, Miguel Perea, como es uno de los jugadores que está un poco más suelto, retrocediendo, avanzando, acompañando al delantero, e incluso él también poniéndose como delantero 9, netamente centro, en esa ocasión también lo complica muchísimo a los defensas, tanto como a Calagheri y también a Lorenzo. Son esos jugadores que se encuentran muy bien posicionados en la zona defensiva, pero al ingresar incluso Thompson Binda y Renato Ibarra, la marca de Brian Quiñones y de Beder Caicedo, el no poder tomarlos bien en referencia, los van a obligar a salir a cortarlos, y es ahí cuando puede aprovechar también el conjunto de Musurruna al tener superioridad en el ataque.
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3: La pelota la tiene el arquero Ortiz. Saldrá desde el fondo. Toma la pelota en sus manos el guardameta del cuadro de Lorense, que vio caer su portería hacia el medio. La pelota la recibe el jugador Sergio Vázquez con una finta. Sale nomás. Se va Sergio con la pelota. La termina perdiendo en salida. Recupera el Ponchito. Balón hacia arriba para Ronnie Carrillo. Ronnie con la pelota gira. Toca hacia atrás para Renato. Renato hacia el medio. Le viene el Nico Dávila. El control orientado no le queda muy bien. Otra vez la pelota la vuelve a recuperar el Ponchito. Sale con balón dominado. ¡Qué finta! Hacia adentro. Remate de Minda. Y el balón que se va arriba. Arco para Lorense. Es una tromba el Ponchito. Pero hay que decirlo, el cuadro de Lorense está teniendo muchos problemas en salida. Y eso está provocando que el cuadro del Musurruna se esté divirtiendo en su campo. Y esté más cerca del segundo que del empate del cuadro de Lorense. Daya, usted lo comenta conectada con NetLife.
1: Y en los primeros minutos del compromiso, quien era el que dominaba el partido, por lo menos quien se esperaba que dé más en este compromiso, era el cuadro de Lorense, que salía muy bien jugando con sus mediocampistas, en este caso como volante interior Sergio Vázquez, que ha sido una de las piezas fundamentales dentro del equipo de Lorense, y que podría aprovechar Eric Zambrano y también Michael Bermúdez, y la presencia de Agustín Herrera como un delantero posicional y 9, y que puede incluso a veces retroceder. Ese era el esquema de Hernán Torres, por lo menos en este partido. Pero al momento momento de adelantar líneas Paul Vélez, no tener un armador, pero aún así jugarte por las bandas y ser Miguel Perea el jugador que va a abastecer al equipo retrocediendo y comiéndose el frente de ataque, es sumamente importante. No lo tenían así referenciado el cuadro de Lorense, y que incluso también Rostaño y Jaramillo están fallando muchísimo en la contención. Tanto los defensas al momento de salir jugando no encuentran ese espacio necesario para conectarse con el medio sector, y es ahí cuando lo pierde el conjunto visitante.
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3: Y la pelota es para el cuadro de Lorense, que recupera la pelota media. Si el balón hacia arriba de Renato Ibarra para Ronnie Carrillo. Corre Ronnie, avanza por tres cuartos de cancha. Sigue Ronnie con balón dominado, no hay quien lo pare. Y lo frena Alan Lorenzo desde el piso. Y la pelota vuelve a ser otra vez por el cuadro del Orense. Sale Calegari por izquierda y la pelota la tiene el cuadro del Orense, que avanza con balón dominado. Se viene el jugador Reni Jaramillo. Reni pisa la bola, toca hacia el medio, el balón para Rostaño, más hacia la izquierda para el jugador Beder Caicedo. Beder para el jugador Rostaño, abre hacia la derecha y la pelota la tiene el cuadro visitante. Quiñones aguanta la bola, toca hacia atrás, apoya en su guardameta. Ortiz fuera del área, recibe la pelota. Ortiz para ponerla a jugar. Jordi esperando que se posicionen sus compañeros. Jordi con un zurdazo largo arriba la revienta y la pelota que va por el otro costado, dando botecitos, se va fuera de la cancha. Habrá reposición manual para el cuadro del Musubruna. Se queja de un golpe el jugador del cuadro del Ponchito. El árbitro dice que no ha pasado nada y le pregunta
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3: si es que ya tiene la tarea que le encomende.
4: Sí, justamente Juan Luis Anangonó, con 20 cotejos disputados en lo que va de Liga Pro, tiene 8 goles en total. El del jugador de Leones, que tiene 37 años, ya marcó un precedente en la Liga Pro para ser el número uno en el
3: decirlo, Daya, es una muy buena noticia que los máximos artilleros del campeonato sean ecuatorianos. Es una muy buena noticia y evidentemente eso habla a las claras de cómo se viene manejando el torneo. Más allá de que Anangonó tenga 37 años, es uno de los más veteranos y es el líder de la tabla de goleo, pero eso también habla a las claras de las cosas que se están haciendo. Y además, lo del jugador Ronnie Carrillo, que ha vuelto muy bien, que ha vuelto muy bien, le ha sentado muy bien la camiseta del Musubruna y por eso ha venido marcando el jugador del cuadro del Ponchito. 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
3: Jugamos 17 minutos del primer tiempo en Echa Leche y este es el marcador de Dorado Bet.
6: In 3, 2, 1.
7: Marcador.
3: Con el gol de Ronnie Carrillo a los 9 minutos, Musubruna 1, Orense 0. 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
11: Muy bien, muchas gracias a Cristian en la sala sonido máster, a Jimmy Adriana, por supuesto. Siguientes 15 minutos intermedios del compromiso, que lo gana el cuadro de Musubruna por 1-0. Ahí está la diferencia. El Orense empieza a desarmarse, empieza a hundirse en el campeonato ecuatoriano de balompié. Pelota fuera del campo de juego, que dijo el árbitro, que había infracción. Sí, señor. Algo mostró también el juez. Una cartulina, hubo una falta, un cambio total con Total Energies. 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
11: Si hay una falta, hay un tiro libre antes. Marcamos, registramos la cartulina. Hay tarjeta, tarjeta preventiva en Echa Leche.
7: Tarjeta amarilla.
4: Es para el número 28, Miguel Perea de Musubruna.
11: Juega amonestado entonces el número 28 cuando todavía lo atienden al jugador del cuadro del Ponchito. Ese vino un ataque rápidamente ejecutado. 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
11: Jugada rápida por parte de Renato Ibarra por ese sector del campo de juego. Intentaba sorprender, corte en el fondo. El cuadro de Lorense, márqueme un tiro de esquina porque hay tiro de esquina. 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
7: Tiro de esquina.
4: El primer tiro del compromiso y el primero para Mushuk Runa. Y le hago una corrección, al que le hicieron la falta fue al número 28 de Mushuk Runa y el que tiene la tarjeta amarilla es de Lorenzo, el número 2, Brian Quiñones.
11: Ahí está el detalle, muchas gracias, la corrección, vale la pena. El tiro libre, el cabezazo estaba el segundo para el cuadro del Ponchito, se elevaba bien por el sector del campo de juego. Arriba iba en busca de la cabeza, el jugador José Hernández no alcanza, se salva Orense, es más Mushuk Runa. Dayana Chicango comenta con NetLive, es vida digital.
1: Es muy superior el conjunto de Mushuk Runa, que por lo menos no ha podido utilizar el carril central, sino más bien que se basa en las bandas y utilizar el centro para encontrar a sus delanteros, tanto a Miguel Perea como Ronnie Carrillo. En esta instancia el tiro de esquina que fue muy peligroso y que incluso lo pudo cabecear muy bien Renato Ibarra, pero muy bien también en el despejo Jordi Ortiz, que se encontraba atento a la jugada y también se salva de la segunda el cuadro de Orense.
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11: Era Biojo el que se elevaba para el golpe de cabeza. La pelota desviada, el balón ahora en un saque de meta. Saque de arco para el cuadro de Lorense, que juegue en Echa Leche este partido que cierra la jornada 20 del Campeonato Nacional. Mañana aperturamos ya una nueva jornada, la 21 se viene enseguida. Ya me cuenta Pame Suma cómo está establecida la jornada 21. Reitero que inicia el día de mañana, pelota fuera del campo de juego. Ahora hay saque lateral para el cuadro del Ponchito, hay saque lateral para el Mushuk Runa.
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11: Jugando por la izquierda Hernández, para el equipo del Ponchito, entrega ahora por el centro, participa Christopher Angulo. Angulo va levantando la mirada, entrega por el centro a Nicolás Dávila, el esférico otra vez para Angulo. Angulo con el balón la va teniendo la Kuzme, Kuzme hacia atrás, ahora la pelota para el portero Rodrigo Formento. El balón es del cuadro de Mushuk Runa. ¿Cómo está la fecha 21? Pame Zuma informa. 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
11: Esos son los partidos que abren la jornada 21 del campeonato. Les canto, no, el segundo de Mushuk Runa, el remate salva. Salva el portero Jordi Ortiz, el remate de media distancia, gira bien Thompson Minda, el balón en poder del cuadro de Mushuk Runa. Está cerca Mushuk Runa de marcar el segundo, mucho más cerca que empatar el cuadro de Lorense. Me parece posición fuera de lugar cuando recibe Thompson Minda. La banderola se mantuvo abajo durante todo el tiempo. Es el protocolo. Buen remate de Minda y el portero salvador Dayana Chicango con NetLive, es vida digital.
1: Y muy bien posicionado en esta ocasión el jugador Thompson Minda, que incluso intercambió posición con Miguel Perea, el que es encargado Miguel Perea de estar en ese lugar, lo intercambió para volcarse un poco más pegado a la banda. Thompson Minda, que le gana las espaldas tanto a Lorenzo y también a Brian Quiñones, quien era los que encargados a referenciarlo, se entra por ese costado y precisamente se encontraba habilitado. El que le habilita es Calegari, el jugador que no está bien en este compromiso y por lo menos en la línea defensiva tendrá que hacer muchas variantes del conjunto de Lorenzo.
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11: Gana el cuadro de Mushuk Runa, se impone. Cuando le vamos a marcar el tiempo, luego de este ataque del cuadro de Lorenzo, a ver, aquí puede estar el empate. Remata con todo, participa por ese sector Rani Jaramillo. El balón que impacta en la muralla de Mushuk Runa. Sigue Lorenzo, busca ahora el empate. El remate por el costado izquierdo, le va pegando Agustín Herrera y el portero. Aparece Formento, el arquero del cuadro de Mushuk Runa, envía a un tiro de esquina. Se salva ahora el cuadro del Ponchito. Buen ataque de Lorense. Hay tiro de esquina de KFC.
7: Tiro de esquina.
4: El segundo del compromiso y el primero para Orense.
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11: Y va a levantar de izquierda a derecha, Orense que se acerca, era más el Mucho Bruna, Reni Jaramillo dando instrucciones, con la mano derecha levanta también, para buscar el manchón penal, el primer poste será la instrucción, para el segundo poste, el centro va al manchón penal, rechaza el equipo de Mucho Bruna, Dayana. Primer gran ataque del cuadro de Lorense en 24 minutos de lo que va de la primera parte con NetLive Es Vida Digital.
1: Y tuvieron que pasar 24 minutos precisamente para que exista un ataque del cuadro de Lorense que no se encontraba en este partido. Empieza a despertar ya el conjunto bananerito y en esta instancia ya incluso con la inclusión de Eric Zambrano, que es el que se mete a carril central, el que da el pase precisamente para Agustín Herrera, que se encontraba muy solo en ese costado y que podía incluso también ganarle las espaldas a los defensores. Así lo hizo el número 11 directamente a las manos de Rodrigo Formento. No se encontraba cómodo incluso para poder pegarla con la pierna derecha, que es una de sus habilidades para el jugador número 11, y por esa misma instancia se pierde una clarísima el cuadro de Lorenzo.
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11: ¿Es mucha o poca la diferencia? Les pregunto a mis compañeros. No hace mucho tiempo atrás, hace un par de días, quién sabe, una semana, estábamos tal vez con un Francia-España. Precisamente a esta hora de la jornada estábamos, quién sabe, relatándoles un Bélgica-Senegal a las 2 de la tarde. Algo más. Por ahí estaba en Inglaterra jugando también su partido y estamos con mucho Bruna frente a Lorense, Dayana Chicango.
1: Ronny Carrillo en este momento es Kylian Mbappé.
11: Cuidado.
1: Está pero encendidísimo.
11: On fire entonces, ahí está el remate por la derecha. El Mucho Bruna quiere el segundo, quiere liquidar el compromiso, quiere meterse en la zona, por lo menos media de la tabla de ubicaciones, quiere hundirlo al cuadro de Lorense. Buen remate por la derecha y bien el portero ahí, atento Ortiz, giraba, ponía el cuerpo y se quedaba con la pelota, así como usted se queda con la sintonía de los 99.13.
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11: Muchas gracias, señorita Grace. Mil disculpas, se decía. Había saque lateral para el cuadro y el Mucho Bruna. Tormenta ahora con la pierna derecha. Largo pelotazo, 27 minutos. Jugamos en la primera parte. Gana el equipo de Mucho Bruna. Se impone Lorense. Mañana arranca la jornada 21. Ya me recuerda también resultados. Vale la pena refrescar con Mundial, con segunda categoría, con la Serie D, con la primera división. Ya se viene la Libertadores. Ya se viene la Sudamericana. Bueno, tendremos fútbol por doquier en esta temporada 2026. Hay sorpresas, hay novedades. ¿Todavía no lo confirman o ya lo confirmaron a Gustavo Costas en Liga Deportiva Universitaria, don Jimmy Adrián?
9: No, eso todavía no lo confirman.
11: Bueno, pero parece que ya está, ¿no?
9: Pero era lo que le decía a mis compañeras para ver si es que podían adivinar. Pero de lo que tengo entendido, el día miércoles...
11: Le quité la sorpresa, mil disculpas.
9: Ya me fregó.
11: Le arruiné la fiesta.
9: Mata sorpresas ha sido. Bueno, más tardar el miércoles ya está llegando el país.
11: Esto apunta a todo el mundo a que gusta. Buen nombre para Liga Deportiva Universitaria. Así sí, pues... Para apaciguar, para calmar las aguas turbias en el entorno de Liga, Gustavo Costas, el ex técnico de Racing, el ex técnico de Barcelona también acá en el fútbol ecuatoriano, Dayan.
1: Ese es un nombre que me hubiese gustado para la selección ecuatoriana de fútbol. Muy buen técnico.
11: Mire usted,
1: técnico de jerarquía.
11: Le ganó Álvarez entonces a Egas en esta oportunidad. Le quitó el nombre, le quitó la carpeta del escritorio. El técnico de Liga, esto todavía por reconfirmarse, ¿no? es algo que ya está, pero habrá que confirmarlo. Liga Deportiva Universitaria, pelota en el fondo, ahora tres cuartos de cancha, la va teniendo por el medio sector Nicolás Dávila, Dávila la va jugando hacia atrás, participa por ese sector Kuzme, Kuzme otra vez para el número 8, ahora es Zambrano, Zambrano más atrás, participa Angulo hacia atrás para el portero Formento, 29 minutos, ya nos acercamos al minuto 30, en la primera parte, ¿qué ocurrió en esta fecha, señorita Pame Suma? Recuérdeme resultados desde el viernes, sí, parece hace tanto tiempo atrás, ¿qué ocurrió el viernes?
4: El día viernes Delfín le ganó 2-1 al Macará.
11: El sábado se jugaron también partidos, se jugaron tres compromisos de esta fecha.
4: El día sábado Deportivo Cuenca versus Católica, Católica se impuso ahí con 2-0. El día sábado también mismo, Liga Deportiva Universitaria perdió frente a Leones en Casablanca. Barcelona ganó con 1-0 frente al Libertad. Y el día...
11: ayer domingo.
4: De ayer, el día de ayer, Técnico Universitario versus Aucas, en donde Aucas con una tarjeta roja de igual manera, pero ganó con 1-0 al Técnico Universitario. Y Guayaquil City versus Manta, en donde Guayaquil City ganó con 1-0.
11: Muy bien, le falta uno, ¿no?
4: El de Independiente del Valle, que fue el partido en donde dice Jimmy Adrián que se acabó la garganta cantando los 7 goles, en donde Independiente del Valle ganó 6-1 a Emelec.
11: Ahí los resultados, me quiso dar completo, yo le quería dar aire nada más, pero usted se me entrega entera, señorita Pame Suma. Yo digo, me refiero a los resultados, yo solamente le estaba diciendo que vamos día a día para poder informar, no se pongan así, se le ha acabado la garganta, don Jimmy Adrián, ayer
12: estuvo fuerte el tema, sí. 7 golcitos.
11: Ah, muy bien, el sábado además cantó 4.
12: 4. Y tuve un evento previo domingo en la mañana, 8 goles más. Entonces sí estoy medio.
11: Ah, muy bien.
1: Y el gol de hoy.
12: Y el gol de ahorita.
11: El goleador, Jimmy. Están buscando en la selección un goleador que esperan. Ya tiene características de centro delantero de la selección ecuatoriana de fútbol. Solamente le falta la convocatoria en el tiempo. 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
13: Estamos en
11: Arribamos al minuto 31 recorrido en la primera parte, 31 minutos en los primeros 45 que están en juego. 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
14: In 3, 2, 1.
13: Marcador.
11: 1 tiene el cuadro del Ponchito, sí señor. 1 Mushuk Runa. El gol lo marcó Ronnie Carrillo al minuto 9. 0 para el Orense. 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
12: Bueno, entramos. Le pegaron a Rony Carrillo. Qué golpe que se ganó el Carrillo. Hay tarjeta amarilla para un jugador dorense.
13: Tarjeta amarilla.
4: Es para el jugador Calegari de Orense, que le hace la falta tremenda a Ronnie, el goleador de este cotejo.
12: Muy bien, Estefano Calegari recibió la tarjeta amarilla tras el golpe a Ronnie Carrillo. Habrá salida para el cuadro de Orense. Mientras tanto, en Madrid los festejos siguen para recibir a los campeones del mundo. En Ezeiza, en el predio Lionel Andrés Messi, esperan por la selección argentina. Dígame, Carlos Efraín.
11: Le iba a decir que acabo de ver una imagen que, si no me equivoco, y esto es en vivo, me parece que es en vivo, ¿no? Hoy la información con la imagen de las calles en Madrid, se picotearon 2 españoles. Y si es que vi bien, va a ser escándalo. No logro de reconocer, identificar quiénes fueron, pero un pico ahí. ¿Qué pasa?
12: Es raro eso.
11: ¿Qué le pasa? ¿Qué? Si quiere le demuestro cómo.
12: No, gracias. ¿No?
11: Entonces siga con el partido usted. Pero ahí le tomó la cámara justito y luego el man se dio cuenta que le estaban filmando.
17: Entre todo, Lamín creo que fue con este de acá, con Lamín el uno y el de acá, el otro de gafas, ¿no identifica?
18: Está de espaldas, no lo puedo ver, no sería bien denso eso. Pero bueno,
17: yo tengo la culpa, pero es porque me lo pongo nervioso, no sabe qué decir, siglo XXI, no pasa nada.
18: Muertos y heridos que ha habido en los excesos por los festejos, si es que quieren algo más. Se va a venir...
17: Mientras hay amor, no hay ningún problema.
18: Nos cerraron el show de medio tiempo ayer, ¿no? Love is love.
17: Sí.
18: Balón arriba, la pelota la tiene el cuadro del Orense. Pelotazo hacia atrás. El esférico tiene el cuadro del Orense. Balón hacia atrás. Beder Caicedo. De cabeza recupera Dávila. Ronnie Carrillo la buscaba. Otra vez Beder. Toca hacia el medio. El balón la tiene el cuadro del Musubruna, que sale desde el fondo con Renato Ibarra. Renato hacia adelante. Toca hacia la izquierda. La pelota la tiene el jugador Perea. Perea con la pelota. Cambio de frente con una zurda hacia el otro costado. Lo mató con ese pase a Thompson. Minda. Habrá salida lateral por izquierda en posición defensiva para el cuadro del Orense. En 34 la historia se mantiene. Tiene 1-0 a favor del Ponchito.
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18: No, la pelota será para el saque lateral a favor del cuadro de Lorenzo. Así es, todavía tiene el Digo. Si tiene el Digo y puede retroceder para ver qué mismo pasó. Y nos salimos de dudas. La pelota la tiene el cuadro de Lorenzo.
17: Qué chismoso, Jimmy Adrián.
18: No, acá García me dijo que sí tenía el Digo. Balón por izquierda. La pelota la tiene el Musubruna. Pelotazo hacia arriba que se va totalmente desarticulado. Saque de arco para el cuadro de Lorenzo. Se mandará la salida de meta desde el fondo tras el intento del jugador José Hernández, que salió totalmente desarticulado. Se vendrá el saque de salida a favor del cuadro Lorenzo, y quien moverá la pelota será el guardameta Jordi Ortiz, que ya vio caer su portería. Jordi, que le va a pegar la pelota desde el fondo, le va a pegar con la zurda al balón desde el fondo. Ortiz le pega fuerte con la izquierda, pelotazo que va por los aires, de golpe de cabeza la bajaba mal el jugador Nicolás Dávila. Balón hacia adelante, balón por derecha, la tiene Eric Zambrano dentro del área. Eric, el centro, y la pelota golpeaba en el jugador Hernández. Se va por la al final, hay córner, tiro de esquina, Baladero.
4: Es el tercero del partido y el segundo para Musubruna.
18: Daniel, el córner desde la derecha. 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
18: Se va a venir el córner por derecha para el cuadro de Lorenzo, que va a tratar su tiro de esquina desde la diestra. Se va a venir el lanzamiento detrás de la pelota. Está el jugador número 7, Sergio Vázquez. Se va a venir Sergio. Defensores atacantes metidos dentro del área. Esperamos nada más la orden de Robert Cabrera. Centro de Vázquez arriba. De golpe de cabeza la sacaba el jugador Angulo. Balón por el otro costado. Y el esférico la tiene el cuadro de Lorenzo, que del Musubruna, que intentaba arrancar. Recupera Michael Bermúdez. Aguanta la bola. Sigue Michael. Cae al piso el jugador del cuadro del Musubruna. Le van a pitar retención al jugador del Ponchito. Que sí, dice el árbitro. Ahí está. Patada va, patada viene. Le pitó retención. Tiro libre para el cuadro de Lorenzo. Se va a venir la pelota en movimiento para el cuadro de Lorenzo. Para el equipo bananero. Hay un tiro libre que va directo al Banco del Pacífico.
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18: Bueno, se va a venir el lanzamiento a balón parado para el cuadro visitante en 37 minutos del primer tiempo. Paso. Sí fue. Bueno.
17: ¿Qué le voy a estar mintiendo yo?
18: Yo, pero
17: ¿por qué quiero a usted engañar?
4: ¿Pero quién con quién? Cuénteme el chisme completo.
17: Después de la mal con... Ya le voy a ver, no le alcanzamos.
4: Sí, vea,
18: sí, mejor vea.
17: Pero voy a ver y vengo acá porque no me parece que Jimmy Adrián esté en esa actitud. Dice, era siglo XXI. Vengo y le picoteo también aquí.
18: No, gracias. Te va a venir el tiro libre para el cuadro del Orense. Le va a pegar a la pelota Sergio Vázquez. Defensores atacantes metidos dentro del área. Dos en barrera para el Ponchito. El tiro libre que se va a hacer respectivo dentro del área. Están... propios extraños. Se va a venir el lanzamiento. Autoriza el árbitro Robert Cabrera. Y el tiro libre que se va a hacer efectivo. Lanzamiento para el cuadro Lorenzo. Centro. De puño sale Rodrigo Formento. Manda la pelota por un costado. Quedan muertos y heridos en el campo. ya se reincorpora Formento, pero el que termina en el suelo es el jugador Nicolás Dávila, lesionado el volante de marca del cuadro del Musu Gruna. Se realiza el encuentro en 38 minutos, mi querida Grace Colca.
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18: Bueno, Formento en el piso y Dávila también. Mi querida Daya, está parado el partido, pero... Y a poquito el Lorenzo intenta inclinar la cancha.
1: Pero muy poco, ha tenido pocas aproximaciones, sensaciones por lo menos de peligrosidad, porque no ha sido efectivo al momento de llegar al arco defendido por Rodrigo Formento, pero que poco a poco se empieza a enchufar. Tendrá que hacer variantes por lo menos Hernán Torres para los segundos 45 minutos y a tener otra cara de la moneda en este compromiso, porque de ser así, Mushruna por lo menos en los segundos 45 va a tratar de consolidarse mucho más en el marcador y buscar también adelantarse para no tener problemas y poder conseguir los tres puntos.
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18: Bueno, recusión Mundo Deportivo. 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
17: Información del pico, no fue la milla mal. Los otros dos no logramos identificar, pero ya el departamento de investigación amorista del equipo Mundo Deportivo va a identificar quién son los caballeros que estaban dándose piquitos ahí en el bus de los campeones del mundo.
1: Que me pase la fotografía y yo la averiguo.
17: Muy bien, ya le vamos a tomar la

0: porque los descubrimos. Vamos a ver quiénes son los implicados. Pelota la tiene el cuadro de el Musugruna. Balón hacia atrás. La pelota la tiene Rodrigo Formento. Ahora es a la izquierda. De la posesión de ahora es del cuadro del Musugruna. Que va hacia atrás el jugador. Por 50 de Jeremy Guzmán para el arquero Formento. Formento es al medio para el que ya volvió al campo. Este es Nicolás Dávila. Sale Nicolás con balón dominado. 40 minutos jugamos del primer tiempo en el estadio de Chaleche. Balón para el jugador Perea. Este es el medio, recibe la pelota el Nico Dávila, avanza Dávila con balón dominado, toca hacia el medio, lo buscan al jugador Thompson Minda, que se corría de la derecha hacia el medio. La pelota vuelve a ser otra vez para el cuadro de el Musugruna. Toca hacia arriba, la pelota la tiene el Pochito con Renato Ibarra. Renato abre hacia la izquierda, el balón para Perea, viene Perea, centro, centro, se cierra en el fondo el jugador del cuadro de Lorense. Se trataba del jugador Franco Lostaño. El balón se va para la tiza final, hay córner, tiro de esquina para Musugruna.
1: Tiro de esquina.
2: Es el cuarto del partido y el segundo para Musugruna.
0: Enojadísimo Hernán Torres. Al servicio del deporte ecuatoriano.
3: Antes del tiro de esquina, después siga usted.
0: Pues se viene Perea, centro. Aquí cada uno. Segundo palo, la pelota por el otro costado la busca, en esta ocasión el jugador número 50, se trataba de Cusme, toca más atrás, ahora sí.
3: Tenemos la primera identificación del departamento amorístico, dicen, escuchen bien, Alín Yamal y Unasi Romero han sido, dice. Ya vamos a ver si son o no son, pero Alín Yamal y Unasi Romero son los primeros identificados en este problema que tenemos en el vehículo que transporta a los campeones del mundo por Madrid.
0: Muy bien, ahí está las primeras impresiones, las primeras investigaciones, los primeros resultados de las investigaciones. Bueno, dígame.
2: Cualquier coincidencia con la realidad
0: es pura casualidad acá. Habrá salida para el cuadro de el Orense. Va a venir el saque de salida desde el fondo, le va a pegar a la pelota el guardameta Jordi Ortiz, que le pega fuerte, la pelota viaja por los aires y también rumbo al capitán Cangrejo, la mejor comida del mar. Ecuador en tu boca, balón por el costado izquierdo, despejaba medias la gente del cuadro del Ponchito, balón hacia adelante, la pelota se le había escapado en esta oportunidad al jugador Angulo y habrá reposición manual desde la izquierda para el cuadro del Orense. Saque lateral ofensivo por el costado izquierdo, 42 minutos del primer tiempo. Musugruna está ganando en 1-0 el cuadro bananero. Ronnie Carrillo a los 9 minutos abrió el marcador y por ahora ese es el único gol del encuentro. En el saque lateral desde la izquierda se vendrá el jugador Beder Caicedo para el saque de manos. Beder Caicedo esperando que se posicionen sus compañeros, el capitán con la pelota en sus manos. Toque hacia arriba, después sacaba la pelota Nicolás Dávila, también la buscaba Mike Bermúdez. La pelota se va por un costado, otra vez habrá saque lateral en lo que marca el juez central Robert Cabreras. Siente del dolor el ex Liga Deportiva Universitaria y habrá salida desde el costado derecho para el cuadro del Ponchito. La reposición manual que se va a hacer efectiva, va a reponer el jugador Christopher Angulo para el saque lateral a favor del cuadro del Musugruna. Angulo para el saque lateral. Se va a venir la reposición manual, espera que se posicionen sus compañeros. Balón hacia atrás por el arquero Formento, que no la puede agarrar con sus manos y decide tocar para el jugador Cusme. Con dificultad sale bien Cusme. Balón hacia arriba para Renato Ibarra. Renato con la pelota, la terminó perdiendo. Después Quiñones también la perdió. Y el esférico la tiene Hernández. El balón la tiene José Hernández. Toca hacia la izquierda para el jugador Renato Ibarra. Renato toca hacia el medio. El balón la tiene el Musugruna. Va a ser como no dominado Arnaldo Zambrano. Abre hacia la derecha. El balón la tiene el jugador Christopher Angulo, otra vez para Arnaldo Zambrano. Zambrano más atrás, ahora para el cuadro de el Musugruna. Este es viejo, abre hacia la izquierda para Cusme. Cusme para Ibarra, la tiene Renato, toca hacia el medio, otra vez para Zambrano. Zambrano para el jugador Cusme, se equivocó en el pase y la pelota la vuelve a recuperar otra vez el cuadro Lorense. En el medio controla Rosaño, toca hacia atrás, el esférico la tiene Calegari, hacia el medio para Eric Zambrano. Zambrano con la pelota, gira con balón dominado el juvenil, toca hacia atrás para el jugador Quiñones. Este hacia el medio, para el jugador Rostaño. Transita por la bomba central del terreno de juego, toca hacia adelante, ahora para Reni Jaramillo. Jaramillo para Rostaño, este abre hacia la derecha, de nuevo para el jugador Zambrano. Corre Zambrano, se va con balón dominado. Zambrano en corto para el jugador Sergio Vázquez. Sergio sobre la raya, Vázquez se engancha, toca hacia el medio, balón para Reni Jaramillo. El control orientado le queda muy largo, desaprovecha Renato Ibarra para robarle la pelota. Y el balón vuelve a ser otra vez para el cuadro del Musugruna, que sale por el costado izquierdo. Balón hacia arriba, la pelota la tiene Nicolás Dávila, hacia adelante el Nico. Primero se recupera en el fondo la defensa por intermedio del jugador Estefano Cali. Sale desde el fondo el cuadro de Lorense. Balón hacia el medio entre cuartos de cancha. La busca Michael Bermúdez. Michael con la pelota. Toca hacia el medio para el jugador Reni Jaramillo. Otra vez Sergio Vázquez. Vázquez con Agustín Herrera. Herrera de nuevo. Ahora para el jugador Sergio Vázquez. No tiene con quién jugar. El balón hacia atrás. La marca es asfixiante del cuadro Musugruna. Y esto provoca la desesperación del jugador de Lorense, porque ninguno de sus compañeros se muestra. Balón hacia atrás. El esférico la tiene el jugador Estefano Calegari. Estefano con la pelota. Está

0: estamos en el epílogo del primer tiempo. Pelotazo largo arriba con la zurda hacia el costado izquierdo, la bajaba de pecho el jugador Beder Caicedo, intenta arrancar Beder ante la marca de Thompson Minda. Beder con la pelota, toca hacia atrás, el balón sigue siendo de los visitantes. En el medio, la pelota la recibe el jugador Reni Jaramillo. Reni con la pelota, abre hacia el otro costado, el balón sigue siendo otra vez el cuadro de Lorense. Balón al medio, Sergio Vázquez, gira Vázquez, sigue Sergio, lo sigue como un perro con hambre Arnaldo Zambrano, toca hacia atrás, el esférico la sigue teniendo el cuadro de Lorense. Pelotazo largo arriba, por derecha recibe el jugador Thompson Minda para quedarse con la posición del balón ante la marca asfixiante de Michael Bermúdez. La posesión va a ser otra vez el cuadro del Ponchito, que dice el árbitro, juegue, juegue nada más. Ahora sí sanciona, falta el árbitro, infracción en contra del hombre del Musugruna, y te falta un cambio total con Total Energies. 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
0: Tiro libre para Musugruna, tiro libre que va directo al Banco del Pacífico.
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0: Mi querida Pame, ¿cuánto más jugamos en este primer tiempo?
3: Se juegan 3 minutos de adición, jugaremos hasta el número 48.
0: Muy bien, ya se ha jugado casi un minuto de los 3 que adicionó el árbitro central del cotejo, Robert Cabrera. La pelota la tiene el cuadro del Musugruna, que sale con balón dominado. Sale con el esférico el cuadro de el Musugruna, la tiene Arnaldo Zambrano, abre la cancha, avanza el Musugruna rumbo a Ecuavet, porque con Ecuavet la suerte está de nuestro lado. Salida por izquierda para Beder Caicedo. Beder hacia atrás, la pelota
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3: Con este resultado, el equipo del Ponchito va a sube 3 puestos y queda en el 11º lugar, mientras que el equipo bananero bajaría un puesto y quedaría en el 13º lugar de la tabla de posiciones.
0: Y la pelota la tiene el cuadro del Musugruna, avanza por el medio, gracias Pame. Ahí está el cuadro de Lorense, que está con la posesión del balón. Reni Jaramillo, apertura hacia la izquierda. El balón la tiene el cuadro visitante, que busca cerrar el primer tiempo con el gol de la igualdad. Remate de lejos, el esférico que se desvía en el camino, golpea en Dávila, se va por la tiza final, hay córner, tiro de esquina para Lorense.
1: Tiro de esquina.
3: El tercero de Lorense y el quinto del compromiso.
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0: Se va a venir el córner desde la izquierda. Último minuto del tiempo agregado que se juega en Echaleche en este primer tiempo. Se va a venir el córner desde la izquierda. El lanzamiento que se va a hacer efectivo. Beder Caicedo para levantar la pelota. El árbitro autoriza. Beder con la zurda arriba. De golpe de cabeza la saca el jugador Reni Jaramillo. El balón vuelve a ser Rodney Carrillo, más bien despejaba. La pelota vuelve a ser otra vez el cuadro del Orense. Vamos a cobrar dominado Sergio Vázquez. Abre hacia el otro costado para Franco Rostaño. Se viene Rostaño con la pelota. En corto para Beder Caicedo. Beder con balón dominado. Sigue Beder. Le quedan 30 segundos este primer tiempo. Beder Caicedo con el balón, no tiene con qué jugar ante la marca de Ronny Carrillo. Toca hacia atrás, el esférico la recibe, una bomba central, el jugador Sergio Vázquez. Vázquez ahora para Agustín Herrera. Agustín con la pelota, se barría el jugador Nicolás Dávila y la buscaba en la media luna. La patada de Angulo en contra de Caligari. Va a tener un tiro libre precioso el cuadro de Lorenzo en el cierre del primer tiempo. Daya, puede ser el gol del empate para el cuadro bananero.
5: Y Caligari, que lo ha pasado muy mal totalmente en este compromiso, que en esta por lo menos se pudo un poco recuperar al momento de volcarse al ataque y buscar precisamente la falta. Christopher Angulo, que sale muy mal directamente al botín derecho del jugador número 6 de Orense, y por eso tendrá un muy buen balón, muy buena esperanza de Orense de ponerse en condición de igualdad antes de irse a los vestuarios.
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0: Se va a venir el tiro libre para el Ponchito, para el Lorense, más bien tiro libre que va directo al Banco del Pacífico.
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0: Bueno, se va a venir el tiro libre, se va a venir el lanzamiento. Andan con caras de pocos amigos aquí. ¿Qué pasa? Lo del sábado. Menos mal, yo no vine el sábado. Bueno, se va a venir el tiro libre para el cuadro de Lorense. La pelota que se va a poner en movimiento. Acomoda y reacomoda la pelota la gente del cuadro Lorense. Varios son los candidatos. Beder Caicedo, Michael Bermúdez, Franco Rustaño. Lo veo a Sergio Vázquez también. Lo veo a Walter Agustín Herrera también detrás de la pelota. Y 5 son los que conforman la muralla del cuadro del
7: Lo Musugruna. Que no sea gol es mal ejecutado, ¿ah?
0: Totalmente.
7: Porque está a centímetros de el área grande dentro del círculo central de las 18 yardas. Es decir, es un penal con barrera.
0: Están que se mueven todos ahí. Daniel, el tiro libre. Esto puede ser lo último del primer tiempo. Hay viento en Echaleche. Podrían aprovechar los de Lorense. Se va a venir el tiro libre. Le pegó, golazo. Rodríguez, un misil. ¡Gol! El Bermúdez, pero fue un misil abajo al palo izquierdo del arquero, se quedó hecho un monumento el guardameta Formento, que no se pudo mover, no supo qué hacer, la pelota se fue adentro y a los 50 minutos el Orense, que levantaba en su juego ya en el epílogo de la primera mitad, encuentra su premio, encuentra el empate y Michael Bermúdez con un golazo iguala las cosas. Mucho Cruna 1, Orense 1.

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1: Y muy bien para Lorenzo, que se va al vestuario con un marcador igualado de 1-1, en donde el conjunto de Lorenzo no tenía la superioridad en este partido, pero después de una jugada precisamente por Calegari, el jugador que no ha tenido una buena participación en este compromiso, se vuelca al ataque y consigue la falta de Christopher Angulo. Un tiro libre cerca del área, precisamente en la empanadita del área donde se encuentra también el punto penal. Ahí es donde directamente Michael Bermúdez colocó el esférico y era para un derecho. Muy mala posición también del jugador Jordi Ortiz, más bien Rodrigo Formento, el arquero de Mucho Bruna, que en esta instancia se encontraba colocado en el primer palo, atrás de la defensa. Muy mal posicionado, y fue ahí donde Michael Bermúdez con su pierna derecha vio el lugar, el espacio directamente, el zapatazo y gol para el cuadro de Lorenzo, que ya iguala 1-1 frente a Mucho Bruna.
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3: Bueno, final del primer tiempo en Echa Leche. Se marchan a los camerinos tanto Mucho Bruna como el cuadro de Lorenzo. A los finales de los 45 minutos, el Mucho Bruna y el Lorenzo empatan 1-1. Y ya lo decía Daya, ¿no? Fundamento básico, el arquero nunca puede pararse atrás de la barrera, tiene que pararse un lado de la barrera. Y justo en ese hueco es donde va la pelota. Y ahí se clava el gol del empate. Se cierra la primera mitad. Mucho Bruna 1, Lorenzo 1. Buenos goles hemos tenido en esta primera parte.
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4: Muy bien, ha finalizado el compromiso entonces. El resultado parcial 1 para el Mucho Bruna, 1 para el cuadro de Lorenzo. Al principio, al minuto 9. Y al final del compromiso se marcaron ya al minuto 45 y monedas este 1-1 parcial entre los equipos que cierran la jornada 20 del campeonato nacional. Jornada 20 que viene a ser el 50% del torneo, tomando en cuenta los hexagonales, no el cuadrangular, porque allá se juega ya un poquito más. Quienes van a estar en ese cuadrangular por la Copa Sudamericana tendrán menos compromisos. Los 10 que restan, más apenas 6, mientras que el resto le quedan los 10 de la etapa y los 10 del hexagonal del título de los torneos internacionales y del no descenso. Pero ¿qué ha ocurrido en esta jornada, Pame Suma, desde el viernes? ¿Qué pasó en el estadio Jocay de Manta?
5: El Delfín se impuso con 2-1 ante el Macará.
4: Del Jocay al sábado nos saltamos al Alejandro Serrano Aguilar.
5: En Cuenca, el Cuenquita perdió con 2-0. En la Universidad Católica le ganó.
4: Muy bien, desde el Alejandro Serrano Aguilar tomamos vuelo rumbo a Ponciano, en la capital de los ecuatorianos, en donde Liga se enfrentaba a Leones.
5: En Casablanca Liga perdió con 1-0, Leones anotó y ganó aquí en Casablanca.
4: Nada más y nada menos el resultado que obligó a la gente de Liga Deportiva Universitaria a tomar decisiones urgentes, más rápido de lo que pensaban, y aparece, tienen técnico, y es Gustavo Costas. Los albos del cuadro universitario todavía por confirmar qué pasó en el Monumental del Puerto Principal.
5: El Barcelona se impuso con 1-0 ante Libertad.
4: Ayer se jugó fútbol, domingo de final de Copa del Mundo en el Bellavista de Ambato.
5: Técnico universitario perdió con 1-0, el Lauquitas le ganó.
4: Mientras se jugaban los adicionales de la Copa del Mundo o el tiempo que daba la prórroga, se estaba jugando en el estadio Cristian Benítez Betancur. Arrancaba el partido, ¿entre quiénes y con qué resultado?
5: Guayaquil City se impuso 1-0 ante el Manta.
4: Y finalmente ayer en horas de la noche, si faltan más goles, marcó cuatro, luego marcó 3. Y ahora el Independiente del Valle en este reencuentro del fútbol ecuatoriano, luego de la para, Independiente se impuso al MLE, ¿con qué resultado?
5: 6-1, teniendo así el primer lugar en la tabla de posiciones con 48 puntos.
4: Mientras tanto, que en Echa Leche están empatando Mucho Bruna frente a Lorenzo 1-1, resultados de la 20ª jornada del campeonato nacional.
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4: Antes de irnos una pausa, Pame, Vamos a recordar partidos de la fecha 21 que arrancan precisamente el día de mañana.
5: Libertad versus el Delfín a las 16:30. Universidad Católica versus Barcelona a las 19:00.
4: El miércoles hay fútbol, se juegan 3 partidos.
5: El Macará versus Deportivo Cuenca a las 14:00. Independiente del Valle versus Técnico Universitario a las 16:30. Y el Manta versus Liga de Quito a las 19:00.
4: Saltamos al jueves para cerrar la jornada. 3 partidos más. Horario unificado, 16:30. ¿Quiénes juegan 2 partidos?
5: Leones del Norte versus Guayaquil City a las 16:30. Al igual que Lorense versus el Aucas.
4: Y cerramos el jueves la fecha número 21. ¿Con qué duelo? ¿A qué hora? ¿En qué estadio? ¿En qué ciudad? Muchas preguntas para responder en una sola. Señorita Pame, suma el último partido de la jornada 21.
5: Emelec se enfrenta al Mushukruna, el equipo eléctrico en Guayaquil, a las 19:00 en el estadio Rodrigo Capo.
4: Muy bien, ahí está George Capo, el
5: Rodrigo Capo.
4: Le hacíamos pasar en el examen, ¿no?
5: Sí.
6: Adrián. La costumbre, pero pasó.
5: Sí, disculpe,
4: pasé
5: más mal. Pero le dije el apellido.
4: Usted sabe que no era Juan Carlos Colón el que descubrió América, pero le dije Colón.
6: O sea, sí. Sí. Pero
4: ¿no?
6: Igual.
4: Va, está ahí, más
6: no,
4: o menos.
6: Una respuesta más válida porque tienes el nombre y apellido.
4: Ah, muy bien, más exigente. El profesor Adrián Medina. Nosotros damos una pausa para presentar el comentario de Dayana Chicango de este empate parcial entre Mushukruna y el cuadro de Lorenzo. Una pausita. Volvemos con más. Así informa el equipo Mundo Deportivo. Apenas ayer se acababa la Copa del Mundo y hoy estamos con la Liga Pro en pleno. Hoy estamos, sí, aunque usted no lo crea, luego del España frente a Argentina, estamos con el Mushukruna frente a Orense. Aquí no le hacemos fieros absolutamente a nadie.
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3: El árbitro pita, señoras y señores, y se viene un cambio. 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
19: Muy bien, Estamos de retorno, estamos de vuelta a través de los 99.3 FM para presentar un micro comentario porque los equipos van llegando ya al campo de juego. Señorita Dayana Chicango, ¿le parece justo el resultado en estos primeros 45 minutos? Vemos el retorno de Muchurruna del cuadro de Lorense. ¿El empate es válido o fue más bien un premio mayor para el cuadro Lorense, sobre todo por el tiro libre al final de los primeros 45 minutos?
20: Sí, fue un premio para el cuadro de Lorense, tomando en cuenta que en los primeros minutos fue claro dominador el conjunto de Muchurruna. No tuvo tanta ambición, por lo menos para ponerse adelante en el marcador y ser abultado incluso el resultado que le podía estar dando la victoria en los primeros 45 minutos. El minuto 8, el gol de Ronnie Carrillo, que se encuentra muy bien posicionado después del pase directamente de Miguel Perea, el número 28, que ha estado haciendo una muy buena labor, adelantándose y también retrocediendo, jugando con el delantero, con René Carrillo, movilizándose por la banda izquierda, con Thompson Linde, intercambiando incluso los papeles, y en esa instancia muy buena participación. Minuto 19, incluso un cabezazo también de Ronnie Viejo, que se volcó al ataque y que fue algo determinante. 23 minutos, Agustín Herrera avisaba en Orense, pero no fue una sensación, más bien fue una sensación peligrosa de gol, pero nada fuera de lo común. Un tiro libre también de Vázquez, Sergio Vázquez, que se encontraba ahí y que directamente a las manos de Rodrigo Formento, y de ahí el gol, 45+5, el gol de Michael Bermúdez, que fue determinante para el conjunto de Lorense para irse al empate a los camerinos.
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19: Muy bien, gracias a Cris Daya y por supuesto el equipo Mundo Deportivo. Ahora arranca la etapa complementaria, se mueve la pelota en el estadio de la cooperativa de ahorro y crédito Muchurruna en Echaleche. Ya juegan los segundos 45 minutos. Muchurruna con el Orense, que empatan 1-1. Y hubo cambios, variantes, Pame Suma. Cuénteme, cambios y novedades en el cuadro de Lorense. Usted tiene la palabra, somos Mundo Deportivo.
23: Al servicio del deporte ecuatoriano sale con la número 2, Brian Quiñones, e ingresa con la número 4, Steven Quiñones.
19: Hubo un cambio entonces, tú no te cambies porque ya lo hiciste, sí, al arranque del año estás en los 99.3 FM, no necesitas ningún cambio, aquí la información, el entretenimiento, el deporte, el comentario, el análisis, lo encuentras en un solo dial. Luego de este partido estamos con Parece Broma, tendremos actividad por supuesto a los tiempos con nuestros compañeros y cuando queremos medio normalizarnos, resulta que la Liga Pro dice no, porque mañana hay fútbol y cuando medio queremos levantar la cabeza, nos dice Liga Pro, no tenemos más fútbol, la Copa Ecuador con la Federación Nacional. Luego vendrá la Copa Libertadores, la Copa Sudamericana también en juego para el mes de agosto. Y le tengo un tuit o un posteo que rompe cualquier tipo de especulación y hablaremos de otra cosa. Y dice lo siguiente, atentos, el próximo se juega en casa. Habla un directivo, quita usted. Un directivo importante del fútbol a nivel mundial. En el 2030 se viene el Mundial de Uruguay, Argentina y Paraguay. Una gran oportunidad para el fútbol, para celebrar el centenario de la Copa del Mundo con una competencia de 64 equipos. Nada más y nada menos lo escribe el presidente de la Confederación Sudamericana de Fútbol, don Alejandro Domínguez, que pasó agarrado de la mano del presidente de la FIFA, don Gianni Infantino, durante toda la Copa del Mundo. Ahí estuvieron cerquita durante toda la Copa del Mundo. Está confirmando algo que se espera se oficialice ya más adelante en el Congreso Ordinario de la FIFA en el mes de marzo, pero es un hecho. 64, 124 partidos anuncia para la Copa del Mundo, nada más y nada menos, con más grupos, más variables, pero ya le cuento porque se viene el centro por la izquierda y no es de Lionel, no es de Lionel el centro y tampoco es el cabezazo del Toro, es ecuatoriano, Ronnie adentro, gol, gol, gol, gol, gol, gol, ¡Gol, gol, gol, gol, gol! ¡Gol! ¡Del Ponchito! ¡Gol de Ronnie Carrillo! ¡El centro! ¡Espectacular de Miguel Perea! ¡Camiseta número 28! ¡Se puso el traje de marcador de punta por la zurda! ¡Y levantó un centro perfecto, preciso y precioso! ¡Para que aparezca nada más y nada menos que Ronnie, el Toro Carrillo, para empujar con la cabeza, levantarse automáticamente solo del puesto y poner la frente, desviar la pelota y marcar el segundo! Sí, el 9 del Ponchito Carrillo pone el 2-1 y otra vez en ventaja el cuadro de Paul Vélez.

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1: Mushukruna fue superior en el partido, no fue ambicioso en los primeros 45 minutos para buscar el 2-0. Lo iguala Orense y lo obliga a buscar el marcador, por lo menos que es justo en este momento. 2-1 con el gol de Ronnie Carrillo, que después con doblete y totalmente una muy buena asistencia de Miguel Perea, que ingresó incluso en el conjunto de Orense, Steven Quiñones, para ser un poco más consolidado en el costado derecho, para tener, reforzar incluso la línea defensiva por el mal momento que estaba pasando Brian Quiñones, y la pasó mal en este gol. Miguel Perea, que le gana la velocidad, el pase preciso directamente para Ronnie Carrillo, que se mete entre los defensas tanto como Calegari como Lorenzo, y ninguno lo referencia. Es más, solo se quedan viendo el centro directamente del número 28 del conjunto de Mushukruna, y muy buena cabeza, muy buena pegada de Ronnie Carrillo, que ya marca doblete en este compromiso. Mushukruna gana 2-1 frente a Orense.
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3: Muy bien, la pelota en el centro del campo de juego, y atendemos esta llamadita en cuestión de segundos nada más, ¿eh? En cuestión de 10 minutos estamos en contacto. Les digo, me preguntan cómo fue el gol y me acordé del Inglaterra frente a Argentina. Sigo, no me puedo sacar el chip Copa del Mundo. Desde el otro costado, Lionel Miguel Perea levantaba el centro y Ronnie Lautaro Carrillo era el que buscaba con la cabeza, más o menos así, ¿no? Buen centro, buen cabezazo.
4: Sí, con la diferencia que Messi se entró con la derecha y acá Perea con la izquierda.
3: Gracias por acolitarme, muchas gracias. Muy gentil, me siento a la... Ese es el apoyo del equipo que uno necesita. Si estuviera aquí Romero, ya estaría haciéndome escándalo. Pero ahí está Lionel Miguel Perea, levantador del centro. Y Ronnie Lautaro Carrillo, el que marca el tanto. Algo me quiere decir Pame Suma. Este es el equipo Mundo Deportivo.
1: Al servicio del deporte ecuatoriano, Ronnie Carrillo ya iguala a... Igualaba ya con 20 partidos a Nangonó y con 8 tantos. Porque en este momento, con 8 anotaciones y 20 partidos, tiene la misma. Y le sigue Emerson Pata con 19 partidos y 8 tantos.
4: Hay
1: de igual manera.
4: Triple goleador en la liga.
3: Mire usted, ¿eh?
4: Y los 3 ecuatorianos.
3: Nada más y nada menos, ¿eh? Y ninguno fue al Mundial. Nada más, ¿eh? Y nada menos también el uno ya algunos años en el fútbol ecuatoriano. El otro todavía le falta peso en cuanto a la camiseta que está vistiendo. Y el otro muy jovencito, dirán, pero bueno, 8 goles en 20 partidos aproximadamente. También hay una diferencia. Les cuento que en 8 partidos Mbappé hizo 10 goles. Nada más para tomar en cuenta la diferencia y la distancia de un goleador. Pero bueno, son los goleadores. Ronnie con 8, Juan Luis con 8 y Emerson con 8, los goleadores del torneo ecuatoriano de fútbol. Golpeado precisamente el jugador, se trata de Ronnie Carrillo. Sí, ahí está el número 9, quedó golpeado, quedó tocado por un jugador del cuadro de Orense. Hay tiempo para la señorita Grace Cova aquí en los 99.3.
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3: Pelota detenida. No sé si pudieron observar, compañeros, ¿eh? Pero se toma el rostro. Don Ronnie Carrillo reclama algún manotazo seguramente de algunos de los muchachos del cuadro de Orense. Sin embargo, al juez central, a don Robert Cabrera, no le dice nada el VAR, no le dice nadie que ha habido algún tipo de agresión. Ronnie no se recupera todavía en el piso. Ahora se está chequeando el VAR, señorita Dayana.
1: Sí, se está chequeando en este momento una falta al número 9, Ronnie Carrillo, que ha sido determinante en este compromiso. El mejor, de hecho, de la cancha, por el hecho de saberse posicionar y el poder ingresar directamente entre los defensas para poder marcar estos dos goles de Mushukruna. Una posible tarjeta roja es lo que está marcando también la cable operadora en estos momentos. Y quisiera ver la repetición incluso de la falta al jugador el número 9, Ronnie Carrillo.
3: Estamos años luz de la tecnología a un nivel más aceptable. No digo que al 100%, pero más aceptable, porque nos dicen chequeo de VAR, lo vemos a Ronnie tomándose el rostro. pero no vemos una imagen de repetición de la jugada, de una acción previa, aunque sea un dron, alguien con el celular desde la montaña tomando el video, alguna cosa para poder decidir. ¿Qué dice?
1: Nada dice. Continúe.
3: Pero ahí, ahí será de creer nada más, ¿no?
4: No, sí pusieron una rep, solo
3: ¿sí
4: una
3: pusieron?
4: Nomás. Sí, pero la estaba muy, muy lejos la toma. Estaba demasiado lejos. O sea, pasó, fue una jugada totalmente que pasó desapercibida. Por eso no la captó ninguna de las
3: jugadas. Qué falta de confianza. Si quieren una toma cerca, llamen al equipo Mundo Deportivo. Pelota por la izquierda. Arriba viene el centro, no pasa nada. Rechaza. No fue cartulina. Ronnie ya se recuperó. Todo en orden. Señorita Cova, usted no para de recomendar aquí. 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
3: La pelota detenida en poder del equipo de Orense. Arribamos al minuto 10. 10 minutos del compromiso. Lo está ganando el cuadro de Mushikuna, que con este resultado el equipo del Ponchito también escala posiciones importantes en cuanto se refiere al torneo. Está sumando 24 al roce, arriba en el puesto 11. 26 tiene Guayaquil City, mientras que Orense con 23 está quedando en el puesto que le gusta al señor Tarcisio Romero. En el puesto 13, el esférico ahora por la zurda. El que se viene es el cuadro de Mushikuna, más cerca de liquidarlo. Así estuvo también en la primera parte, pero sin embargo llegó el tanto del empate. Falta, infracción, otro jugador golpeado. Este es José Hernández, el elemento que agredía, dicen que era Steven Quiñones. Se retuerce Hernández, hay una falta, hay una infracción. 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
3: 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Tiro libre, directo al Banco del Pacífico.
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3: Gaya, le dolió más la caída que el golpe, ¿no? En sí.
1: Sí, en la caída el rebote precisamente en la cabeza y por eso en la parte posterior incluso de la cabeza, y por eso mismo se toma fuertemente el jugador número 33 y aquejaba el golpe, pero directamente no fue una falta y ya se reanudaban igual las acciones.
3: No pasa nada con el tiro libre entonces, nos reencontramos en exactamente 12 minutos de lo que va del compromiso en su segunda parte. Mushikuna le gana al equipo de Orense. Más tarde estamos, reitero, con Parece Broma. Cerramos con 100% Sports. ¿Y usted se queda para 100% Sports, don Jimmy Adrián?
4: Sí, es el único programa que tenemos esta semana.
3: Bueno, solo le pregunté, no es para que se enoje. ¿Acaso que yo hago el calendario del torneo? ¿Acaso que soy yo, David Constante? No se enoje conmigo, el tiro libre. Cuidado, iba a decir para bajar juntos, porque tengo pico y placa y también me quedo todo el día acá para bajar al valle juntitos, luego de la imagen de los franceses, capaz nos da ganas. Pelota arriba, españoles más bien, los franceses son con lengua. Digo, pelota afuera, no pasa nada. El remate de Romario y el balón por sobre la cabaña del arquero Ortiz. Esto sigue 2-1.
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3: Pelota detenida. El saque de meta para el equipo de Orense. Me parece liquidándose el compromiso. 2-1. Bueno, así estaba la primera parte. Llegó el tiro libre al final del compromiso.
1: Y a propósito, llega también el reporte médico de los jugadores de Orense. Y vemos nombres importantes y titulares en la plantilla del conjunto de Hernán Torres. Y por eso uno puede decir, hay una diferencia total en el cuadro de Orense, porque se nota que no es un equipo que está buscando por lo menos la victoria en este partido. Ángel Mena, uno de ellos. Miguel Parrales, en el partido anterior se estuvo, ingresó a la variante, pero tiene una molestia en su gemelo, por lo que le impide estar en este partido. Al igual que Sixto Mina, no está convocado. Gabriel Achillier, que ya se lo conocía anteriormente. Nixon Molina, y también otro que no está presente es Pedro Pablo Velasco, que por ese sector, el costado derecho, lo está pasando muy mal y que de hecho por ahí llegan los dos goles.
3: Cuidado que se viene por el tercero, el cuadro de Mushikuna. 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
3: Usted escucha al equipo Mundo Deportivo a través de los 99.3 FM de la Nueva Luna, en donde, por supuesto, escuchó toda la Copa del Mundo, en donde escucha, por supuesto, también la Copa Ecuador, la Liga Pro en la Serie A y en la Serie B. La segunda categoría, el Quito juega el sábado. Don Jimmy Adrián Medina, el último partido provincial, la gran final de Pichincha.
4: El sábado a las 12:30 en el Estadio Gonzalo Pozo Ripalda, frente a Real Puerto Quito, la final del torneo provincial.
3: Partido único en donde definimos el representante de la provincia para la próxima Copa Ecuador de la temporada 2027. Y además el campeón provincial. Luego nos dedicamos al Nacional acompañándolo al Deportivo Quito. Eder con la pelota por la zurda. Intenta que el Ecuador, Beder Caicedo, no alcanza. El balón se pierde por un costado. Hay saque lateral a favor del equipo de Lorense, que la va peleando y la va perdiendo infantilmente. El esférico vuelve a ser del cuadro de Mushin Bruna. Con razón se enoja el técnico del equipo de Lorense, que es... ¿Quién es el técnico de Lorense? ¿Perdón?
4: Hernán Torres, el colombiano, que está pendiendo de un hilo.
3: Ah, bueno, ahí
1: incluso
3: está.
1: Llegaba información que hoy podría ser su último partido.
3: Si es que no lo gana, así parece ser, porque estaba muerto, dirás, no lo reconocía Hernán Torres. Muchas gracias por el informe. No, tampoco era para que se enojen todos, casi me pegan. Sin embargo, Hernán Torres del 1, el 1, pero coja el micrófono y dígame, pues, Hernán Torres es el técnico del cuadro de Lorense. Pelota fuera del campo de juego. 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
3: Arribamos al minuto 16. 16 minutos recorridos. 16 minutos en la etapa complementaria. Y el marcador te lo informa Dorado Bete.
8: 3, 2, 1.
6: Marcador.
3: Dos tiene Mushurruna, los dos de Ronnie Carrillo. Uno tiene el cuadro de Lorense. El gol lo marcó Michael Bermúdez. 2-1 está el partido. 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
4: Bueno, se va a poner la pelota en movimiento. Tiro libre para el cuadro del Mushurruna, que sale con balón dominado. El esférico tiene el cuadro del Mushurruna, que la perdía. Tampoco no podía Walter Agustín Herrera, quien le cometían falta. Infracción en contra del delantero del cuadro del Orense Sporting Club. 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
4: La pelota se va a poner en movimiento. El balón la tiene Renato Ibarra. Zafa Renato. Balón para Nicolás Dávila. Corre el Nico. Sigue Dávila. Toca hacia la derecha. Ronnie Carrillo quiere el hat-trick y la pelota se defiende el camino y córner, tiro de esquina para Mushurruna.
5: Tiro de esquina.
1: El sexto del compromiso, el tercero para Mushurruna.
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4: Se va a ir el lanzamiento desde el costado izquierdo. Renato Ibarra le va a pegar a la pelota con derecha. El tiro que se va a hacer efectivo a favor del cuadro de L. Mushurruna. Lanzamiento que se va a venir desde el costado izquierdo. El tiro de esquina que se va a hacer efectivo. Esperamos nada más la orden del árbitro. Se va a venir el lanzamiento de tiro de esquina. Defensores, atacantes metidos dentro del área. Se viene el centro, centro de Renato. Arriba, segundo palo. Sale Ortiz, despeja con los puños. El rebote la vuelven a meter dentro del área. No podía Biojó, saca la defensa de Lorense. Balón hacia atrás. El esférico la tiene el jugador Ronnie Biojó. Toca más atrás el balón. La tiene el jugador Kuzme, el centro, pasado, balón fuera de la cancha, saque de arco para el cuadro de Lorense. Estamos en 19 minutos del segundo tiempo.
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4: Pelota para el cuadro de Lorenzo que recupera en el fondo. Mi querida Pamesú, pregunta sin respuesta. Pregunta sin respuesta.
8: Entonces, ¿para qué pregunta?
4: Sí, pregunta sin respuesta. ¿Por qué si un influencer tiene tantos millones de seguidores, al subir una foto no tiene los mismos millones de likes?
11: Los mismos millones de likes. Porque la mayoría de los influencers que no tienen eso es porque compran sus seguidores.
4: Ah, mire usted. Ah.
11: Entonces no tienen buena...
12: Sí, te respondió.
4: Sí, sí me respondió.
11: Sí le respondí.
4: Ah, ya. Sí, respuesta. Bueno, esa es una parte que mucha gente no sabe. O sea,
11: sí,
4: que
11: porque
4: se
11: no llega al engagement esperado debido a que los seguidores no son de verdad.
4: Ah, ya. Se nota que sabe de marketing digital. Está bien. La pelota, dígame.
12: ¿Y por qué la pregunta nosotros, referente al partido?
8: Nosotros, pobres pero honestos, dígame.
4: Sí, o sea, sí.
8: Es trabajo honesto.
11: Claro. Exactamente. Trabajo likes, honesto. Pero de la mamá y papá y los que estamos aquí, pero trabajo honesto.
4: Claro, pero se suma por lo menos. Poco, pero se suma. En fin, la pelota se va a parar porque hay un jugador del cuadro del Lucho Bruna lesionado. Se retorce de dolor el amigo José Hernández. Está en el piso el jugador del cuadro de el Lucho Bruna. Y a poquito empiezan a llegar los jugadores argentinos a Buenos Aires, hay que decirlo. Pero lo que sí, no todos van a llegar a Buenos Aires. Solo un grupo reducido nada más. Solo pocos nomás llegarán a la Ciudad Autónoma de Buenos Aires para lo que será el recibimiento de algunos de los hinchas que están apostados en los exteriores del predio Lionel Andrés Messi para recibir a los subcampeones del mundo, hay que decirlo. Bueno, está parado el partido, levantó tremendo pelotazo Hernández, ¿verdad? Y lo voltearon nada más al jugador del cuadro, el Musso Bruna. Está paralizado el encuentro en 21 minutos del segundo tiempo. Por ahora el cuadro del Musso Bruna tiene la ventaja.
12: Y aquí en estas instancias, por lo menos del partido, sí sería bueno la regla que se utilizó en el Mundial, de que si te encuentras lesionado y el cuerpo médico asiste también a la cancha a verificar cómo te encuentras, te recuperas, sales de la cancha, debes esperar un minuto. Porque el caso de José Hernández, por lo menos unas 3 veces se ha lanzado al terreno de juego en búsqueda también de por lo menos paralizar los minutos de este encuentro.
4: Bueno, estamos a la expectativa nada más que se reincorpore el jugador del cuadro de Musso Bruna. Pregunta para la enamorada de que tengo a mi izquierda. Señorita Dayana Chicango, pregunta sin respuesta.
12: Diga.
4: ¿Por qué si el amor es ciego, se maquillan tanto para una cita?
12: Ah, muy bien.
4: Ahí sí.
8: La culpa de nuestra
12: maquillaje es mía. Así sea ciego, uno trata de verse bonita por sí mismo, para el amor propio
4: no
12: y así
4: verse.
12: Estar.
4: No puede verse.
12: Si el amor es ciego, pero dice el amor es ciego.
4: Si el amor es
12: no
4: ciego,
12: si, uno
4: si
12: es
4: la
12: ciego.
4: Persona es ciego. Si el amor, ajá, es ciego, ¿por qué se desmaquillan tanto por una ciego?
8: El man es el enamorado, clarito dijo, yo no.
12: No, los dos somos los enamorados.
8: Oh, entonces es ciego el amor, ahí está.
4: Claro,
8: nada, se mete con duda.
4: Nada más.
12: No voy a responder entonces, no tengo respuesta ante él.
4: Gracias. Bueno, la pelota la tiene.
8: Diga. Y usted vuelve a preguntar, yo le meto su coscacho.
4: No va a preguntar, no me pasa por jugar, consultarme tanto con usted. Y sus preguntas, sus chistes amargos.
12: Ya se enojó.
4: Balón con Lorenzo, pelotazo largo arriba del arquero Ortiz, de golpe de cabeza sacaba el jugador Angulo, lo buscan por derecha, centro de Renato y se cierra en el fondo la defensa del cuadro de Lorenzo. Con dificultad domina la pelota, de todas maneras salen del asedio, balón por el costado izquierdo, toque hacia arriba, se acomoda Sergio Vázquez, balón hacia adelante de Walter Agustín Herrera, recupera otra vez el cuadro del Musso Bruna, la bajaba Arnaldo Zambrano, de todas maneras la pelota volverá a ser para los distantes, se recupera bien en la marca Christopher Angulo, que después se queja que lo pisaron, balón fuera de la cancha. Lateral para el cuadro de Lorenzo y además va a haber una variante en el equipo machaleño. Se prepara el número 53 para ingresar al campo de juego en el equipo del Lorenzo. No alcanza a raspar nada más Herrera Angulo, aunque se manda a su parte el jugador del cuadro del Ponchito. Ya hemos superado el jugador de este segundo tiempo. 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
4: Si se aplicaran las nuevas reglas de la FIFA, créanme que se van a acabarle las ganas a muchos de los jugadores para fingir, porque ahí ya les van a empezar a cortar el tiempo.
12: Pero justo y necesario, es totalmente justo y necesario para no perder el espectáculo del tiempo y más que todo para ver un juego vistoso, que es lo que se espera por lo menos de los dos equipos.
4: Se vota por todo y por nada, salida por la izquierda, tiro libre para el cuadro del Musu Bruna, además no es una tarjeta amarilla, el árbitro ya vamos a ver de qué se trata. Lo que yo sí les digo es que el tiro libre va directo al Banco del Pacífico.
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4: Ya viene el lanzamiento, hay tarjeta amarilla, la marcamos, jugador apercibido en el cuadro lorense.
6: Tarjeta amarilla.
11: Esta es la tercera tarjeta amarilla para el cuadro de Lorenzo.
4: Muy bien, jugador apercibido. ¿Quién le manda ir por ese lado a Walter Agustín Herrera? De ganas se va para allá. Es la forma más absurda de ganarse una tarjeta amarilla. Pero bueno, ahí está. Apercibido el delantero del cuadro de Lorenzo. Va a venir el saque de salida. Dos variantes, 53 y 59, van a ingresar en el cuadro de Lorenzo. En Musubruna va a ingresar el número 19. Las variantes, dos nuevos canteranos, por cierto, en el cuadro Lorenzo van a ingresar a la cancha. Ayer Independiente del Valle se dio lujo metiendo canteranos, ¿no? El día de ayer en el 6-1 de Independiente sobre el Club Sport Emelec. Bueno, estamos esperando nada más que se efectivicen las variantes para contarles quiénes entran, quiénes salen en el cuadro visitante en este partido, en donde Lorenzo está perdiendo 2-1 y está buscando la posibilidad de ver si se puede recuperar en el marcador. Las variantes que se siguen dando, sigue moviendo las frutas el entrenador colombiano. La situación que se sigue dando en el partido en el cuadro del Orense. Se fueron Zambrano y Herrera. Mi querida Pamesun, cuénteme quiénes son los que ingresaron al terreno de juego.
11: Ingresa con la número 53 Luis Garcés y sale con la número 54 Eric Zambrano. Ingresa con la número 59 Justin Hurtado y sale del campo de juego con la número 11 Walter Agustín Herrera, justamente el amonestado del partido.
4: Muy bien, en Musubruna también hubo variante. Se fue Arnaldo Zambrano, también se fue del terreno de juego. Balón hacia atrás, el esférico la tiene el equipo de Lorense. Sale Ortiz, le pega con izquierda, largo arriba, la aguanta el jugador Beder Caicedo. Le ganaba la posición Renato Ibarra, manda la pelota fuera del campo. Reposición manual para el equipo de Lorense. Se viene el saque lateral desde la izquierda. La pelota la tiene el cuadro machaleño. Esférico hacia atrás, ahora para Ortiz. Ortiz con balón dominado, pisa la bola dentro del área, no hay quien lo presione. Del cuadro del Musubruna, pelotazo largo arriba del arquero machaleño. De golpe de cabeza sacaba ángulo, complementa Dávila. La pelota la vuelve a recuperar otra vez el equipo visitante en el medio, uno de los recién ingresados. Este es Garcés, lo agarraba, no hay falta, dice el árbitro. Juega otra vez el cuadro del Lorense, pelotazo largo arriba. El esférico por derecha, intenta acomodarse el jugador Sergio Vázquez. La pelota hacia atrás, saca bien la defensa del cuadro del Musubruna. Cuidado, se complican, con la zurda la revienta el jugador Jeremy Cuzme. Balón por los aires y el esférico aterriza en el campo del cuadro del Lorense. Mi querida Pamesun, cuénteme, ¿quién entró, quién salió en el cuadro del Musubruna?
11: En el cuadro del Musubruna sale con la número 8 Arnaldo Zambrano e ingresa con la número 19 Brian Corozo.
4: Bien, ahí está la sustitución. Brian Corozo ya está en el campo, en el equipo del Musubruna. Estamos en 27 y medio del segundo tiempo. Las variantes que se realizan en los dos equipos. Y yo les digo que tú no tienes que cambiarte, porque ya te cambiaste a la 99.3. Tú no necesitas cambio.
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4: La pelota fue, la maneja Calegari. Apertura hacia la derecha, el esférico la tiene otra vez el cuadro del Orense. Cambia de frente hacia la izquierda, la aguanta nomás y toca hacia atrás. El jugador se trataba Reni Jaramillo, la recibe Beder Caicedo. Beder con la pelota, vamos a comer dominado, toca hacia la izquierda, el esférico la tiene el cuadro del Orense, que busca el gol del empate. Cae como pluma al piso el jugador Hurtado y el balón vuelve a recuperarlo otra vez el cuadro del Musubruna. El toque hacia arriba, engancha y sale bien Angulo. Hacia arriba Angulo para Thompson Minda. Minda con la pelota, el balón hacia el medio. El esférico la tiene Brian Coro. Abre hacia la izquierda, el esférico la tiene José Hernández. Intenta arrancar Hernández y lo consigue. Lo intenta dejar atrás al jugador Garcés. Falta de oficio, falta de experiencia. Tuvo que hacer una jugada bastante sucia, agarrarlo de la camiseta, frenarlo al jugador del Musubruna. Y habrá salida, balón parado para el cuadro del Ponchito. 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
4: La pelota la tiene el cuadro del Musucruna, que sale con balón dominado. Apertura de campo para el jugador Piojo. Toque hacia el otro costado para el jugador Rodrigo Formento. Sale Formento, toca hacia el medio. El balón la tiene en esta ocasión el jugador Corozo. Toque por izquierda para Hernández. Hernández hacia arriba, la pelota la tiene a medias el cuadro del Musurruna. Recupera Lorenzo, balón por las alturas. La aguanta Michael Bermúdez, el autor del gol del cuadro machaleño. Y de rebote casi le sale un gol a Lorenzo. Balón fuera, córner, dice el árbitro. Tiro de esquina para el cuadro machaleño.
5: Tiro de esquina.
1: El séptimo del partido y el cuarto para el Orense.
4: Se va a venir el córner desde la izquierda. 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
4: Se va a venir el córner desde la izquierda. El tiro de esquina que se va a hacer efectivo. Esperamos nada más la orden del árbitro Robert Cabrera para el tiro de esquina. Centro, centro, la pelota dentro del área. Después el cabezazo, aprovechando un botecito previo. El frentazo que se va por encima, por intermedio del jugador, se trataba de Stefano Calegari. Habrá salida de meta para el cuadro del Musubruna. Hay dos jugadores caídos en el área del cuadro del Pochito. Y aprovecho y les cuento el tiempo de juego. 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
15: Estamos en
4: Llegamos a la media hora del segundo tiempo, son 30 minutos corridos de la etapa de complemento y este es el marcador de Dorado Bet.
5: 3-2-1 Marcador.
4: En un relativamente entretenido partido, está ganando el Musucruna con doblete de Ronnie Carrillo, 2-1 a Lorense, que descontó en el cierre de la primera mitad por intermedio de Michael Bermúdez. 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
3: Muy bien, gracias a Jimmy, gracias a Cristian en la sala de sonido máster. Pelota detenida fuera del campo. Hay saque de meta, pero todavía no se ejecuta porque hay variantes en el cuadro de Musugruna. Hay cambios en el equipo del Ponchito para cerrar el compromiso en estos últimos 14 más 5 seguramente que tendremos al cierre del partido. Es decir, nos quedan unos 19 minutos de compromiso. En Echa Leche lo está ganando el cuadro de Musugruna. Para el marcador de 2-1, pelota larga por la izquierda.

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1: Si el uno hace un cambio, el otro responde también, con dos variantes en el cuadro del equipo de El Orense, que hoy viste de blanco con vivos de color verde y amarillo. Hay movimiento también en la banca de suplentes del cuadro de Lorenzo luego de este tiro libre. Me lo cuenta señorita Pamezún, porque se viene el tiro libre directo al banco del Pacífico y directo al arco. El remate, el cabezazo. Ronnie otra vez, el cabezazo Carrillo. Y aparece el portero Ortiz salvando los muebles de manera milagrosa. Pero vaya que se eleva bien Ronnie Carrillo, aunque me parece estaba en posición fuera de lugar. El cabezazo es espectacular y la tajada también es extraordinaria por parte de Ortiz, pero me da la sensación de que hubo banderol arriba. Dayana Chicango, usted lo comenta con NetLive. Enhorabuena, Ronnie Carrillo. Está volviendo a sus bríos, está volviendo a esa cita con las redes.
2: Era posición adelantada. De hecho, tanto Ronnie Carrillo como otro delantero también del cuadro de Muchucruna se encontraban adelantados, pero el que interviene directamente en la jugada es el número 9, que el cabecea muy bien. En este partido le ha ganado muchísimo a los defensas, ha podido cabecear, ha podido también desbordarse por los costados, incluso también por el carril central, siendo uno de los jugadores fundamentales en el ataque, y que en esta ocasión también iba a llegar de cabeza una clara oportunidad que tuvo Ronnie Carrillo, y por lo menos en el ataque de Muchucruna ha estado muy encendido.
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1: Pelota de poder del equipo de Lorense. A ver si en esta, y fuera de lugar, sin embargo, sigue el ataque del cuadro de Machala. Y finalmente el portero Formento se queda con el balón, se queda con la sintonía de los 99.3 FM. Y sanciona fuera de lugar. Sí, había fuera de lugar. 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
1: Pelota detenida, los jugadores en el gramado.
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1: Dos jugadores golpeados, tengo llamado al servicio del deporte ecuatoriano.
4: Sale del equipo de Lorense con la número 25, Reni Jaramillo, e ingresa el número 8, Diego Armas. También hay otra sustitución más, ya para acabar con todos los cambios. Sale con el número 7, Sergio Vázquez, e ingresa con la número 33, David Quintero.
1: Mire, y además novedades, porque lo están observando al número 5 del cuadro de Lorense. A Lorenzo, que no puede sentar bien la pierna cuando justamente se habían quemado todas las variantes en Muchucruna, todavía le quedan cambios. Empiezan a mover las fichas tanto Hernández como también Vélez, el colombiano y el ecuatoriano. ¿Quién se va en el cuadro del Ponchito? ¿Quién ingresa? Sigue informando Pamezuma al servicio del deporte ecuatoriano.
4: Sale con la número 30 Renato Ibarra e ingresa con la número 12 Franklin Carabalí.
1: Ahí está en el campo de juego entonces, dos cambios en Lorenzo. Me quedé pendiente del jugador Lorenzo, Alan Lorenzo, el número 5, que estaba pidiendo asistencia médica a los compañeros en primera instancia, y ya se quedó sin cambios. Además, el cuadro de Machala, pelota por la izquierda, la variante también que se registra en el equipo de Muchucruna, pelota arriba para Carabalí, no pasa nada, el balón se pierde fuera. Hay saque de meta y saque de arco. Perdón, saque lateral favorable al cuadro de Lorense.
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1: Y está más cerca el Muchucruna. A ver si marca o no el tercero con Thompson. Intenta levantar el centro, corta Beder Caicedo. El balón se va a un nuevo tiro de esquina. 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
5: Tiro de esquina.
4: Es el octavo del partido y el cuarto para Muchucruna.
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1: El 28 con la pierna izquierda, Miguel Perea. Acomodando la pelota precisamente, lo busca Ronnie Carrillo, que ha marcado los dos goles en el cuadro de Muchucruna. Va al centro, el cabezazo se adelanta también en ataque desde el fondo de Edner Quintero. El balón se pierde y queda golpeado. Marquemos el tiempo, porque el

0: 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Estamos en Jugamos ya 38 minutos recorridos, 38 minutos en la etapa complementaria y el marcador te lo informa, Dorado Vete.
1: En 3, 2, 1.
2: Marcador.
0: 2 tiene Mucho Runa, 2 de Ronnie Carrillo. Había marcado el empate Michael Bermúdez para el cuadro de Lorenzo.
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0: Mañana el fútbol continúa, mañana seguimos con la Liga Ecuavete. Mañana tendremos novedades con Libertad del Fin. Mañana juega la Católica frente a Barcelona. El miércoles Macará Deportivo Cuenca. El miércoles el super mega hiper líder del torneo nacional Independiente del Valle enfrenta al técnico universitario. Y el miércoles les juega Manta frente a Liga Deportiva Universitaria, seguramente todavía con Patricio Hurtado como director técnico, pero quién sabe, con Gustavo Costas ya observando el partido en el Jocay. El jueves el Leones Fútbol Club ante Guayaquil City, Orense ante el sorprendente Sociedad Deportiva Aucas, y cerramos el jueves con Emelec frente a Mushukruna. Esto le informó
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0: Dayana Chicango, si tiene que pronosticar el cierre del compromiso, ¿se queda con un empate de Lorenzo? Con el resultado como está, o aumenta el marcador el equipo del Mushukruna. 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
6: Y me gustaría un gol más de Mushukruna por el trabajo que ha hecho en este partido, pero de ser así el marcador debería ser justo la victoria para el equipo del Ponchito, que gana en este compromiso. El gol de hecho de Orense después de una falla defensiva directamente con un tiro libre fue el gol en donde lo aprovechó muy bien Michael Bermúdez, pero de ahí pare de contar, ha tenido muy pocas oportunidades el conjunto de Orense, mientras que Mushukruna con un encendido Ronnie Carrillo ha podido ser superior en este partido.
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0: Pelota en poder de Lorenzo en labores defensivas. Ahí estaba Lorenzo precisamente con el balón jugando hacia atrás. La va tocando Diego Armas. El esférico ahora para el cuadro de Lorenzo. La va manejando, pero no tiene peligro, no tiene fuerza ofensiva. El cuadro de Machala, el balón la va manejando precisamente ahora el elemento del cuadro de Machala, el 21. ¿De quién se trata? ¿Dónde lo tiene don Jimmy Adrián? Lo tiene Arrastaños, ¿no? Ah, este es cartulina amarilla. Usted con los colores, pensé que lo habían sustituido, por eso me llamaba la atención. Si no está, si está pelota fuera del campo y saque lateral, ahora habla el Mushukruna. Para mí, esto queda así. Esto queda ya 2 para el Mushukruna, 1 para el Orense. Grace Cova no para de informar.
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0: La pelea más con pundonor que con fútbol. El equipo de Lorense abriendo por la izquierda. Esto está 2-1. Jugamos ya exactamente 87 minutos, 42 en la etapa complementaria. La va tocando, participa por ese sector del campo de juego. Hurtado, que gira, le entrega hacia atrás, también para Rastaño. Otra vez el balón para el jugador Lorenzo. Toca y toca el cuadro del Orense. La pierde infantilmente y se viene el tercero. Cuidado, agárrate, que si toma velocidad, bueno, agárrate. Agárrate, dicen los argentinos, porque el que se venía era con todo precisamente el jugador del cuadro de Muxuruna, Miguel Perea, pero lo cortaron, se pierde fuera de la cancha. El tiempo avanza y Muxuruna empieza también a jugar con el cronómetro.
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0: Pelota fuera del campo de juego. Otro saque lateral, se toma todo el tiempo del mundo. El cuadro del Muxuruna, todo esto en el sector de la sombra del campo, que nos entrega precisamente la cancha de Chaleche. El remate de Ronnie Carrillo y finalmente el balón en las manos del portero Jordi Ortiz. Dice, a ver, salgamos rápido, que corremos y buscamos por lo menos el tanto del empate. La va peleando en el medio sector el jugador Nicolás Dávila y comete una infracción. Hay una falta, un cambio total. 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
0: Si hubo una falta, hay un tiro libre. Ese tiro libre va rumbo al Banco del Pacífico.
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0: Y aunque no cometió la falta el jugador de Lorense, por algo le llamó la atención el juez central, el señor Robert Cabrera. Le muestra cartulina al número 5 de Lorense. La marcamos, registramos. Hubo tarjeta, diría el de Piñas. ¿De qué color?
7: Tarjeta amarilla.
6: Es la número 4 del partido para el jugador Alan Lorenzo del Orense.
0: Que hace un ratito parecía estaba lesionado, pero de la pierna, porque de la lengua para nada. Algo le dijo a Robert Cabrera, la falta fue de Muxuruna, pero la amarilla fue para el jugador en lo que tiene que ver al partido. Esto está 2-1, se liquida, entramos en los últimos 30 segundos, Dayana Chicango. Partido prácticamente sentenciado. ¿Cuántos minutos más cree usted tendremos que jugar en este compromiso que cierra la fecha 20?
6: De unos 5 a 6 minutos sí se debería jugar por la revisión del chequeo por la tarjeta roja, precisamente la falta de Ronnie Carrillo, también por las lesiones principalmente de José Hernández, que se tiraba muchísimo al gramado de juego. Espero que unos 5 a 6 minutos que adicione el cuarto juez.
0: Habrá que estar pendiente, tiempo completo. ¿Cuánto sabe Dayana? Espectacular para el cálculo sensacional. 5, dijo una manito, 5 más, lo confirma Pame Suma. ¿Cuántos más, hasta qué minuto iremos? Esto es Mundo Deportivo.
6: Justamente lo que dijo Daya, 5 minutos más, se jugará hasta el 95.
0: Hasta el 95 nos iremos, hasta el minuto 50 entonces, en el compromiso. 50 minutos, hay tiempo. La Copa del Mundo 5 era una eternidad. En 5 se dieron vuelta partidos, en 5 minutos hubo clasificaciones a fases importantes. Ahora veamos si le alcanza el cuadro lorense por lo menos para igualar el partido. Ya viene Muxuruna, la va teniendo Caicedo por ese sector del campo de juego. 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Llegaba Ronnie Carrillo, recupera ahora el cuadro de Lorense. Sin embargo, el peligro no cesa en el pórtico del cuadro de Machala. La van a tener los de Muxuruna, pero con qué pasividad, con qué tranquilidad. En tres cuartos de cancha están perdiendo, muchachos de Lorense. No sé si les contaron 2-1, porque la van teniendo en tres cuartos y nadie presiona, nadie marca, nadie busca, nadie pelea esa pelota. Es más, el Muxuruna enojado, Cabrini, como se pone Paul Vélez, dijo, jueguen. Y le entregó la pelota en un saque lateral de manera absurda también. La va teniendo ahora el jugador, se trata de Rastaño. El esférico en poder del jugador, se trata de Steven Quiñones. Quiñones y el pelotazo largo, largo, larguísimo. La va recibiendo Muxubruna, intenta amagar. Corta en ese sector del campo de juego. El que la pelea es Corozo, Corozo que no alcanza. Recupera Muxubruna. Uno de los cinco se han consumido. Le quedan dos minutos, le quedan tres minutos y algo más bien al partido. Atacaba Thompson Minda, llega primero el portero Jordi Ortiz, se queda con la pelota y se queda con la sintonía de los 99.3 FM.
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0: Pelota detenida con una nueva infracción. El árbitro detecta una nueva falta favorable al cuadro de Lorense y puede haber peligro, puede haber novedades, porque si la arman bien, bueno, si la armaban bien, no quisieron hacerla de esa forma. Se enoja Hernández con todo el mundo, tenía llamado Pame Suma al servicio del deporte ecuatoriano.
6: Para contarle que es casi el mismo marcador similar al que tuvo frente al equipo eléctrico ante Emelec, que fue 2-0. Esta vez tuvieron la oportunidad de descontar con un gol, pero de igual manera está perdiendo el equipo de Lorense.
0: Y ya le voy a preguntar los últimos partidos de Lorense, los últimos cuatro partidos, no ha tenido buena campaña hasta el momento el cuadro de Lorense. Por ahí me parece que un empate, el resto han sido derrotas para el cuadro de Bachala, que se va sumergiendo de a poco en el hexagonal del no descenso. 23 puntos, menos 5 para Lorense, 23, menos 2 para el técnico más arriba con 24. Todo está apretado todavía. Qué buen resultado para el Muxuruna, que escala algunas posiciones. Delfín se quedó con 23, Libertad 21. Y ya, por favor, dígale en Almanta que descanse, sí, que se toma su tiempo. Ya está fuera prácticamente, tiene 13 puntos el equipo a 10 del Delfín, su compañero de patio, para salvar la categoría. O eres tú o soy yo, pero hay ya 10 puntos de diferencia para el hexagonal del no descenso. Jugamos ya 49 minutos del compromiso, le queda uno al partido, lo está ganando el equipo de Muxuruna por el marcador de 2-1. Y recupera la pelota el Ponchito, por la izquierda Ronnie Carrillo, la va a pelear Ronnie, la pelea y la lleva el banderín del tiro de esquina, intenta un taquito, no alcanza, está exhausto, está cansado ya don Ronnie Carrillo, últimos 60 segundos y le empiezan a pelear todo esto en campo de Lorense. Va a ser difícil que así el cuadro de Chana llegue a la igualdad. 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
6: Y se queda con 23 puntos el cuadro de Lorense. Estaba a 5 del sexto lugar en la tabla de posiciones para pelear los torneos internacionales. 5 si hubiese ganado este partido a 2, pero no buscó la victoria realmente el equipo de Orense. Salió a jugar, pero un equipo por lo menos displicente que no buscaba el poder apretar o el poder incomodar al equipo de Muxubruna, que incluso Muxubruna en su momento con un Ronnie Carrillo muy encendido, incluso con Thompson Minda, con Miguel Perea, que poco a poco se fueron apagando en el compromiso, hasta incluso el propio Renato Ibarra, hubiesen hecho un trabajo mejor y extenderse en el marcador para incluso favorecerse en el gol diferencia.
0: Incluso hay un tiro libre ahora para el cuadro de Muxubruna en cuestión de segundos. ¿Tiro libre o tiro de esquina? ¿Qué dijo el árbitro? Tiro de esquina, lo marcamos con KFC entonces. Querían adelantarse unos centímetros los del Muxubruna, tiempo completo, claro, ¿para qué más? Dice don Robert Cabrera. Más el tiempo le entregaron, ya Pame Sur estaba sumando con los deditos cuántos tiros de esquina. Sin embargo, dice Robert, no hay más tiempo absolutamente para nadie, porque el Ponchito, el Muxubruna, hace respetar su reducto en Echa Leche y suma 3 puntos. Muxubruna derrota a Lorense por 2-1, sí, 12 para el equipo de Paul Vélez, 1 para el Lorense de Machala. Se cierra la fecha 20 del campeonato nacional.

0: partido entonces en Echaleche. Muchurruna vence, reiteramos, 2-1 al cuadro de Lorenzo y empieza a salir o querer salir del fondo de la tabla de ese hexagonal al que nadie quiere jugar, el que nadie quiere disputar, porque nada más y nada menos que está en juego el tema de la categoría. Hoy sigue en posición complicada el Muchurruna, pero por lo menos alcanzó 3 puntos vitales. Estaba con 21, sumó 24 y está en el puesto 11. Pamezún tiene información de este resultado, 2-1 Muchurruna frente a Orense.
1: Para contarle que el último partido que tuvo el Ponchito fue el 14 de junio, en donde su rival fue Macará con una derrota 2-1. En esta vez dio la vuelta el marcador y ellos pudieron anotar los dos tantos frente a Orense.
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0: La fecha 20 empezó a escribirse el viernes anterior con la victoria del Delfín. ¿Con qué resultado frente al Macarápame?
1: El Delfín le ganó con 2-1 al Macará.
0: Continúa el día sábado, en donde se jugaron 3 partidos. El Alejandro Serrano Aguilar, el Rodrigo Paz Delgado y el Estadio Monumental Banco Pichincha fueron testigos de los siguientes partidos.
1: El Deportivo Cuenca perdió en casa con 0 y la Católica le ganó con 2 goles. Liga de Quito de igual manera perdió en Casablanca ante Leones con 1 gol. Y Barcelona ganó en casa frente a Libertad, que tuvieron 1-0.
0: El día domingo se jugó en el Bella Vista de la ciudad de Ambato, hubo fútbol en el Cristian Benítez Betancur y en el Estadio Banco Guayaquil.
1: El Auquitas del Papá Aucas con 1 gol ganó al Técnico Universitario allá en casa, mientras que el Guayaquil City también ganó con 1-0 ante el Manta. Y el día de ayer Independiente del Valle otra vez viene con todos, 6-1 ante el Emelec, así tiene la tabla de posiciones con 48 puntos.
0: Una pregunta, señorita Pamezún, ¿acaso usted es enemiga de los del Valle? No, para nada.
1: No, solo que no veía porque me estaba tapando, entonces me hacía un poquito más acá, pero el resultado
0: es... Ningún tipo de problemas con los sectores, nada, ¿verdad que yo soy del Valle,
1: Yo sé, más
0: del
1: bien...
0: Del Valle, vivo en el Valle.
1: Más bien usted respetarle siempre y sabiendo que Independiente del Valle, como le digo, está en la primera posición de la tabla, dándolo todo con 40.
0: Porque ya es campeón del fútbol ecuatoriano, ni mencionar el resultado.
1: Eso también, que es campeón, más bien hay que festejar.
0: Solo
1: hay que festejar que es campeón.
0: Entonces ahí dice 6-1. Y hace un ratito, Muchurruna 2, Orense 1, son los resultados de la fecha número 20.
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0: Antes de irnos a una pausita, seguir con el postpartido, el análisis, el comentario de la señorita Dayana Chicango de este 2-1 del cuadro de Muchurruna frente al cuadro de el Orense por el marcador de 2-1. Buena actuación de Ronnie Carrillo. Había empatado Michael Bermúdez. Los 2 goles marcó Muchurruna por intermedio de su delantero. Veamos qué es lo que nos presenta precisamente este levantar del cuadro del Ponchito. Para ello lo presentamos, el comentario, el análisis en la voz de...
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4: Y victoria del equipo de Muchurruna 2-1 frente al conjunto de Lorense, que veíamos una estadística también del cuadro de Lorense, que después del regreso de la Liga Pro ha sido preocupante, por lo menos las estadísticas de Hernán Torres.
1: Sí, lo que le decíamos es que con Emelec había perdido 2-0, mientras que con el Manta fue su único empate. Frente al Técnico Universitario, de igual manera 2-1 perdiendo el Lorense, y ahora con el Muchurruna que pierde de igual manera 2-1.
4: Regresa a la Liga Pro y es decir que no ha podido conseguir una victoria, por lo menos de los 4 partidos solamente ha sacado 1 punto. De 12 posibles puntos, solamente 1 punto conseguido por Hernán Torres, el estratega, que ya firman, de hecho, que ya estaría fuera de la escuadra de Lorense, que este o el partido del fin de semana podría ser su último compromiso, pero que ya netamente ya se dirigió a la directiva, a la dirigencia, y dijo que ya no va a continuar al mando del equipo de Lorense por los malos resultados que incluso se ha podido dar en la escuadra macheleña. Mientras tanto, que en este compromiso, Muchurruna versus Orense, un partido que prometía goles, en un inicio prometía goles porque viene Ronnie Carrillo, uno de los jugadores a marcar dentro de este certamen, Miguel Perea, que es una de las nuevas contrataciones para esta segunda etapa, y Thompson Minda y Renato Ibarra, que dentro de su trayectoria ya se sabe cómo juegan los dos elementos del cuadro de Muchurruna, por lo que llegadas al área sí iban a existir por parte de Muchurruna. Mientras tanto, que de Orense, un equipo que con muchas variantes. No se encuentra Ángel Mena, que ha sido uno de sus jugadores determinantes en algunas instancias y principalmente en los tiros libres. No se encuentra Nixon Molina, que incluso es en sus instancias un jugador que puede generar desde el medio sector. Si bien uno dice puede jugar más de corte, pero sí, en algunas instancias o en algunos parajes el compromiso puede abastecer muchísimo, y eso lo ha hecho en temporadas pasadas. Por esa misma razón puede convertirse en un jugador que abastezca desde el medio sector. Otro de los jugadores que no estuvo presente en este partido y que le costó muchísimo al cuadro de Orense fue Pedro Pablo Velasco. La falta de lateral derecho, un lateral de oficio, que incluso se vuelve bastante al ataque, le hizo falta muchísimo al conjunto de Hernán Torres, que en esa posición ingresó Brian Quiñones, que no ha sido uno de los jugadores determinantes, que no ha tenido muchos minutos en este compromiso, y que finalmente fue sustituido incluso por Steven Quiñones, uno de la pareja de los hermanos también Quiñones, que ingresó en este partido, pero que tampoco la pasó bien en el compromiso. De hecho, el segundo gol de Muchurruna también nace por ese costado, y por no poderle marcar precisamente a Miguel Perea, el jugador número 28 del cuadro dirigido de Paul Vélez. La defensa de Orense, muy mal consolidada, estuvo con un compromiso jugado en donde realmente estaban perdidos los defensores, principalmente la pareja de centrales, tanto como Caligari como el número 5 también, Alan Lorenzo, que en muchas ocasiones se confundían y que dejaban tranquilamente a Ronnie Carrillo ingresar por el carril central. Ganarle las espaldas a estos defensores que en algunos parajes del compromiso se quedaban incluso estáticos. Muy mal el compromiso de la defensa de Lorense, y por ahí le pasó factura también al cuadro machaleño, que no pudo conseguir la victoria ni los 3 puntos en este compromiso. Pero Paul Vélez, en cambio, con un planteamiento distinto. En un inicio uno podía ver la alineación y Arnaldo Zambrano iba a ser el encargado por lo menos de abastecer tanto a Thompson Minda como a Renato Ibarra. Pero finalmente lo que trató de hacer Paul Vélez es consolidación en el bloque defensivo, que el bloque igual central pueda pueda cortar los espacios a Sergio Vázquez, que era el jugador determinante dentro del cuadro de Orense, y que Miguel Perea sea ese jugador que busque el esférico, que juegue un poco más retrocedido de Ronnie Carrillo, que iba a ser el 9 posicional, y acompañarlo a Thompson Minda y a Renato Ibarra. Ese fue el planteamiento de Paul Vélez, en donde Miguel Perea lo hizo de muy buena manera, retrocedía muchísimo, encontraba el esférico incluso en el medio sector y con ello abastecía las bandas. Por eso José Hernández podía volcarse un poco más, aprovechando incluso la presencia de Brian Quiñones, que no tuvo un buen partido. José Hernández se volcaba un poco más al ataque, Thompson Minda estaba por ese sector y podía intercambiar banda tanto Thompson Minda con Miguel Perea. Más bien podían intercambiar de posiciones. Minda un poco más como 9 neto y Perea como uno de los extremos. Eso era la idea de Paul Vélez, en donde lo funcionó muy bien. Miguel Perea fue uno de los jugadores también a destacar en este partido con 2 asistencias. Que más bien Perea en el primer gol da directamente el pase para José Hernández, y Hernández sí la asistencia para Ronnie Carrillo. Y que destacar también del jugador número 9, el autor de los 2 tantos de Muchurruna, que se posicionó muy bien en el gramado de juego, que incluso tuvo una clara oportunidad al minuto 48, en donde nace este gol de Ronnie Carrillo después de una asistencia de Perea, pero que se encontraba adelantado. Eso es lo que también sucede dentro de este compromiso, en donde una de las figuras ha sido Ronnie Carrillo. Muy superior el equipo de Muchurruna, que por lo menos ya está sentando fuerte, pisando muy fuerte en esta Liga Pro, en este regreso, y quiere pelear lo que es la salida de la tabla de descenso. No estar en esa posición y más bien pelear un lugar a un torneo internacional.
0: Hay que coincidir, Taya, que el resultado al final del compromiso termina siendo justo. Justo por la victoria, ¿no? Quién sabe, hasta un poco más mereció el cuadro de Muchurruna en cuanto a la cantidad de goles, pero los 3 puntos son suficientes para hoy estar en el puesto 11 a punto de salir de ese hexagonal del no descenso que bien hace referencia, y por qué no pelear por un cuadrangular medular. Ya un poquito más arriba, que era un objetivo principal, no se olvide que Muxurruna ha estado jugando torneos internacionales permanentemente estos últimos años, y resulta que hoy está tratando de salir de una zona complicada. Resultado de 2-1, que termina siendo justo por la victoria, pudo haber sido 3, muy lejos el Orense de conseguir precisamente un empate, por lo menos esta tarde en Echaleche, y muy lejos de un nivel del Orense que sí me llama la atención. No hace mucho, Daya, hablábamos de Orense como el primo de Independiente, que se asemeja a su estructura, que se asemeja a su forma de trabajar, a su complejo, a priorizar en las formativas, etcétera, etcétera, etcétera. Y hoy el Orense se está complicando solo en una zona en donde cualquier situación puede cambiar la estructura de una institución. Por ahí, si es que no consigue pelear, mantener la categoría y se mantiene precisamente en esos puestos complicados de la tabla de ubicaciones.
4: Orense estaba haciendo un muy buen trabajo en formativas. Los hermanos Quiñones nacen de Orense y se muestran muy bien en el gramado de juego y le funciona muchísimo a Orense. Sergio Vázquez también nace de las canteras del cuadro de Orense. Uno de los jugadores que también me gustaba muchísimo en el medio sector era Eric Cruas, pero no ha tenido minutos el jugador también Eric Cruas dentro del esquema de Hernán Torres. Pero son jugadores nacidos en las canteras de Orense y que fueron determinantes en una etapa decisiva del cuadro de Orense para poder pelear esos puestos internacionales. Y se decía, es el primo hermano de Independiente por el trabajo que se está haciendo. Se recalcaba incluso la labor que está realizando la dirigencia del cuadro de Machala. Pero pare de contar, salió una muy buena generación, pero ahora no están saliendo jugadores rimbombantes y se está dando espacios a jugadores tanto del medio nacional que ya no tienen mucha cabida en equipos de las distintas, más bien de los equipos de la Liga Pro, y también a jugadores extranjeros, porque me pongo a ver por lo menos la zona defensa. Lorenzo es uno de los defensores y Calegari también es otro de los defensores que no han sido titulares, pero que en esta ocasión saltan a la titularidad para el partido frente a Muxurruna. Calegari no jugaba un partido completo desde abril. Llegó para reforzar el cuadro de Orense y de hecho en estos 4 partidos que se ha jugado desde el mes de julio, Calegari ha jugado 5 minutos. Entonces no ha tenido un ritmo importante, pero aún así se lo pone prioridad a un jugador extranjero y a jugadores también como Diego Armas, jugadores como Agustín Herrera, que es otro de los extranjeros, que ya no tienen minutos dentro de equipos importantes del fútbol ecuatoriano y que no hacen una buena función en el cuadro de Orense.
0: Si usted revisa resultados de Orense, desde que retomó sobre todo, un poquito más si gusta, estoy viendo acá un poquito el calendario del cuadro de Orense, pero desde que se retomó la actividad de Liga Pro había tenido un partido aplazado con Liga, lo perdió 3-0. Luego en condición de local pierde frente al técnico universitario 1-2, empata en Manta frente al último de la tabla de ubicaciones, le da un punto al Manta, más bien el equipo de El Orense, pierde como local frente al Club Sport Emelec en el partido de la fecha anterior y vuelve a perder ahora frente al cuadro de Muxurruna. Es decir, en los últimos, ¿cuántos partidos? Cinco le conté, ha sumado un punto de 15 posibles del equipo del Orense. Y es por eso que se va complicando, tiene 23, hay un pelotón de 23 en la tabla de ubicaciones, interesante en cuanto se refiere a pensar en que un buen resultado puede cambiar la historia, pero mientras Muxurruna intenta salir, técnico universitario hace lo propio, intenta salir, el Orense lo que hace es hundirse. El propio Delfín como que a veces da una que otra salida para llegar a otra posición, pero son quienes tienen hoy 23 puntos, técnico Orense, Delfín, a 2 del Libertad, que está en zona de descenso, nada más y nada menos, cómo se complica el cuadro de Orense.
4: Y el próximo rival es Sociedad Deportiva Aucas.
0: El día jueves.
4: Machala, el día jueves. Pero hay que tomar en cuenta que en un inicio, por lo menos el Estadio 9 de Mayo era el fortín de Orense y era sumamente complicado poderle ganar en ese escenario deportivo. Liga pasó varios años.
0: Que empiece en el bananerito, ¿cómo estará?
4: Eso también.
0: Estará triste el bananerito. Primero va con la selección a acompañar al mundial, ¿cierto? Vuelve por las minas. Ahora está con el Orense y el Orense está yéndose. Pero sí sabe a dónde el equipo de Orense. Son situaciones muy complicadas. Pero, Jimmy, antes de
5: pero si
0: pausa.
5: Hasta el fin de semana anterior, Vanadito se creía Erling Haaland, o sea, pero yo sé que es parte del show. De todas maneras, no anda bien el Orense, anda muy mal. Que alguien piense en ese pobre ser, que más o menos solo hace sus shows de medio tiempo cuando juegan en Machala, pero de ahí en más, el equipo va de tumbo en tumbo. O sea,
0: no levanta el equipo de Lorenzo. Bueno, vamos a estar pendientes. Hagamos una pausa para regresar a esta transmisión que la hemos entregado para hacer la jornada número 20 del campeonato ecuatoriano de fútbol. Y por supuesto ya engancharnos con Parece Broma y 100% Sport, que van a cerrar esta jornada informativa. Hagamos la pausa y ya regresamos para la despedida de este 2-1 a favor del cuadro de Mushugruna sobre el equipo de El Orense. Pausa y
6: porque Dani,
7: Saúl,
6: ya aprovechando que tenemos a Ibai aquí y que tenemos a nuestros campeones, yo he visto a Ibai sacando los prohibidos, en la final con una canción.
7: A ver, hay que dar la bienvenida a alguien muy especial, a la canción que nos ha acompañado todo el Mundial, la canción que se ha cargado a Portugal, a Francia, a Argentina, ha ido uno por uno. ¡Un aplauso para superestrella de Aitana, por favor!
6: ¡Que sí!
7: ¡No va a salir todavía! ¡No va a salir todavía! ¡Le tienes que dar tú la bienvenida!
8: ¡Bienvenida, Aitana!
7: A ver, con un poco más de ganas.
8: ¡Bienvenida, Aitana!
7: Hay que darle la bienvenida a Aitana. David, dale la bienvenida.
9: Que venga, ¿no?
7: Que venga, ¿no?
9: Pero tiene que venir el público.
7: A ver, por favor.
9: Callaos.
7: ¿La gente quiere que venga Aitana o no? Pues todavía no. Pues todavía no. Nico, va. Dale la bienvenida tú.
10: Hola, hola, pero quiero decir una cosa. Una pregunta, una pregunta. ¿Qué somos?
9: No escucho bien.
10: ¿Qué somos? A ver, ¿qué somos?
9: ¡Ya! ¡Yeah!
10: ¿Qué pasa?
7: ¡Nico!
10: ¡Campeones del mundo! ¡Campeones del mundo! ¡Campeones del mundo! Ibai. Hermano, ¿qué cosas, hermano?
7: ¡Un fuerte aplauso para Aitana, por favor!
11: ¡Hola! ¿Qué tal? ¡Hola! ¿Cómo estás? ¡Qué emoción! No sabía que se iba a poner la música, tenía que salir directamente. Pero bueno, felicidades a todos porque la verdad es que hemos vivido el Mundial desde casa increíble. Estamos con la Borja, ¿qué tal? Estamos súper felices, así que nada, hola a todos, que me hace mucha ilusión estar aquí otro año más. A ver si podemos cantar todos juntos un tema que para mí pues es muy guay, ha sido un poco meme también en este Mundial, así que vamos allá. Todo el mundo aquí cantar,
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0: hacer una foto con todos y con la copa. ¿Puedo? ¿Puedo hacer una foto con todos?
1: ¡Aitana! ¡Aitana! ¡Aitana!
2: ¡Superestrella sonando, Saúl!
3: ¡Está votando toda España ahora mismo! ¡Somos campeones del mundo! ¡Vota la selección! ¡Votan los mejores!
2: ¡Rodri! Tenemos que pedirte un último favor. A ti no, a todos. Ayer vivimos un momento único e inolvidable, que fue el momento en el que se levantó la Copa del Mundo al cielo de Nueva York.
3: Pero estábamos un poquito lejos de casa y hoy estamos aquí en el centro de Madrid, con toda España pendiente de la tele, echada a las calles y con el recuerdo también emocionado de quien lo vivieron en 2010 y hoy ya no están. Hace dos años nos acompañaba María, que desde el cielo seguro que levantará esta Copa del Mundo como hizo con la Eurocopa hace 24 meses, porque estamos orgullosos de esta selección y de este país que es solidario, que es tolerante y que se preocupa por los demás, haciéndoles felices como los jugadores de la selección. Somos campeones, Dani, y tiene que sonar con el trofeo levantado al cielo de Madrid la canción de los mejores del mundo.
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5: Bueno, a ver, queríamos acordarnos de hoy, como han dicho, una personita muy especial, que es María, que nos dejó hace
6: muy poquito,
5: hace poco. Y queríamos acordarnos de ella, así que un fuerte aplauso para María, que está viéndonos desde arriba. María, María, María.
3: Y ahora sí, con ese recuerdo, porque este trofeo no es solo de los 50 millones de españoles, sino de quienes hoy nos miran desde el cielo. Toda la gran familia de la selección,
2: los campeones
3: alrededor de ese trofeo fabricado con el material del que se fabrican los sueños, comienzan los acordes de los campeones.
2: Pues es el momento, Rodri, de levantar la Copa del Mundo al cielo y todos juntos cantar.
3: Thank you. pues así, Dani, con el confeti volando, con nuestros campeones, con el trofeo elevado al aire, con una gran fotografía de familia, con todos vosotros aquí reunidos, la selección campeona del mundo.
2: ¡Manos arriba, Madrid! ¡Manos arriba, Madrid!
3: En esta fiesta por nuestra segunda estrella.
2: Y desde aquí nos despedimos.

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0: ¿cómo están? Buenas tardes, bienvenidos a Fútbol Picante. Ganó España la Copa del Mundo, le gana Argentina, el equipo que más propuso, el equipo que fue paciente, que manejó mejores sus hábitos futbolísticos contra una Argentina que otra vez buscaba una defensa heroica, alargó el partido lo más que pudo, pero después de la expulsión, ya hablaremos, llegó finalmente en el tiempo extra el gol de Ferran. Y aquí estamos con los festejos en el Fan Fest de Madrid. Felicidades a todos los españoles. Han sido pacientes, campeones de Europa, campeones del mundo. Pasaron 12 años, del 12 al 24, con mucha tranquilidad esperando que la siembra diera. Y otra vez España está en la cumbre del fútbol mundial, venciendo a toda ley a la selección argentina. Y debemos de decir también que es un momento histórico porque ha sido la despedida de Lionel Messi, para muchos el más grande de la historia, y esto será motivo también de análisis en esta mesa picante. Ahí está Brooklyn, Nueva York, mayoría de argentinos en el estadio, en todo Nueva York, pero los españoles tuvieron también espacio para el festejo. Vamos a estar 2 horas aquí desde Nueva York con el Tuca Ferretti, Ricardo Puch, José Ramón Fernández, Roberto Velasco, Ricardo Peláez. Así festejaron en Barcelona. En México también hay festejos, están tomando las Cibeles, ahí donde tradicionalmente festejan los madridistas y también los aficionados de España. Hay muchos españoles en México, nuevos y no tan nuevos, de muchas generaciones. Así es que bienvenidos, le vamos a dar bien y bonito al análisis. Y quiero Ricardo Peláez, que gana al final el que más lo buscó, el que más lo mereció. Esta no es una situación en el deporte que tenga que ver muchas veces con la justicia, pero Argentina compitió como pudo, hasta donde pudo, frente a un equipo mucho más hecho, más variado y más defendiendo esta idea colectiva. No encontraba el arco, pero finalmente la selección de España es campeona del mundo a toda ley, ¿no?
1: Sin duda. Buenas tardes a todos. La verdad es que es un modelo de juego extraordinario, equilibrado, ataca muy bien el equipo, y creo que en el plano defensivo no es que defienda bien, es que ese ataque, esas posesiones largas que tiene, impiden muchas veces que el rival pueda generar. Me parece que es justo. Un solo gol recibido a lo largo de todo el torneo te habla de lo que es un sistema de juego muy claro para el frente, que se luce más lo del frente que lo de atrás, con un gran arquero que juega como líbero, con dos muy buenos centrales. Quizá no tenga dos o tres jugadores que podamos destacar en lo individual, pero su colectividad, su asociación, su juego vistoso y efectivo, pues han hecho de España campeón del mundo. Me tocó estar en Puebla con mi tocayo allá, escuchando al técnico, y siempre asumió la responsabilidad que tenía España como candidato a ser campeón del mundo, y después con resultados, con una gran gestión, con un gran pues, versatilidad de jugadores, puso a uno, puso a otro, empezó un lateral, puso a otro, fue cambiando las posiciones y se lleva merecidamente el título. Un fútbol, insisto, muy efectivo el de España, con un modelo muy claro.
0: Roberto, hasta el tiempo extra, ya con la necesidad, patea gol Argentina. ¿Crees que pudo haber hecho algo mejor o simplemente resistió como pudo? ¿No esperabas un poco más de atrevimiento en ciertas fases del partido para inquietar algo más a España?
2: Sí, buenas tardes. Termina una muy buena Copa del Mundo. Nos hubiera gustado una final más de más lucimiento, pero Argentina la cerró como pudo. Lo que hay que festejar en cualquier torneo de estos es que se corone el que jugó mejor a lo largo del torneo, porque España fue claramente el mejor en cada una de las instancias ante cada uno de los adversarios. Argentina sí lo cerró como pudo, defendió bien, trató de meter la pierna, lo que sabe hacer, pero le faltó mucho al frente, ¿no? No se conectó con Messi como hubiera querido. Messi participó, creo que menos que en otros partidos, hizo lo que pudo, no lució mucho la final, pero lo bueno es eso, que se corone el que mejores herramientas enarboló a lo largo del torneo, y ese fue claramente España.
0: El fondo de armario, José Ramón, cuando De La Fuente dice vamos a ver si Ferran, vamos a ver si Pedri, etcétera, revitaliza, y como todos saben lo que tienen que hacer, no bajen el volcán. ¿Cómo ves España?
3: Estoy de acuerdo con Ricardo Pérez. España tiene un estilo de juego que no lo tiene ningún equipo. Y la jugada que hace al final Williams, Nico Williams, cabeceando hacia atrás para el remate de Ferran, es excelente. Una jugada no preparada, pero muy bien lograda, muy bien hecha. hizo un gran gol del triunfo a España, campeón del mundo de 2026, el equipo que mejor jugó a fútbol, jugó fútbol, no jugó a defenderse con todo y Messi.
0: Totalmente, un partido discreto de Messi, Tuca, ¿no? Un partido en donde no tuvo, realmente no lo vi más que en la última sacando un disparo que le pegó en la cara a Merino y un centro, pero no tuvo nunca la posición ni el tiempo para hacer crecer a Argentina.
1: Ya habíamos dicho, ¿no?, de que España, mientras terminara la jugada, llegara el último cuarto de Argentina, Messi estaría bien. Esto lo comentamos todos, previo. Y esto pasó. O sea, naturalmente, pues si hubo un equipo en la cancha que buscó, intentó, pues naturalmente durante todo el torneo fue España, merecidamente gana. Y naturalmente yo pienso que Argentina se dio cuenta y buscó alargar esto lo más posible y estaba buscando llegar a penales, ¿no? Porque de otra forma no creo que iba a ganar, la verdad. Y con la expulsión, pues, si antes ya era difícil, pues con la expulsión, pues imposible.
0: Sí, porque además está el Dibu, Ricardo, que hay que recordar lo que hizo el Dibu en la final anterior, lo que ha hecho todo el torneo con la selección de Argentina, y sí parecía sensato, ¿no?, que emocionalmente Argentina le dijera a España, no pudiste y nos vamos a esta instancia donde se necesita mucho carácter, mucha capacidad para manejar las emociones.
4: Buenas tardes a todos. Sí, era un escenario en el que Argentina iba a dar pasos enormes hacia adelante, creciéndose monstruosamente, hubiera creído yo, si España se veía en ese escenario. Ya se notaba una España más o menos nerviosa durante el tiempo extra. La capacidad del juego español hace que España juegue los partidos como quiere y donde quiere casi todo el tiempo, pero su incapacidad de cara a gol, que me parece que es un tema que, salvado este mundial y conquistado este mundial, de la Fuente tendrá que seguir trabajando, porque tiene una incapacidad importante de cara a gol. España no genera las situaciones de gol que debería generar con el dominio tan apabullante de juego que tiene. Dibu Martínez saca un par de pelotas, pero ninguna es realmente apremiante, ¿no? O sea, el cabezazo de Ferran es muy fácil y es cómodo, el disparo de Rodri y de Dani Olmo son más o menos lo mismo. Y España sí llevaba el partido hasta que encuentra la jugada de Nico para Ferran, que le permite destrabarlo y ganarlo. En un mundial donde recuperaron los grandes nombres, una carrera apasionante por la Bota de Oro, por quién iba a hacer más goles, donde se rompe un récord histórico desde el 70 de goles, que lo gane el que mejor jugó en un deporte que no deja de ser colectivo, creo que también es una buena señal de hacia dónde va un poco de repente el fútbol bien en ese sentido.
1: ¿Sabes qué es importante? Con la pelota te cansas bien, o sea, acabó frito esto. De primero por la expulsión, de por sí defiende con 10 porque Messi no participa mucho y luego le expulsas a un jugador increíblemente. Pero con la pelota te cansas menos y sin la pelota pues, terminas desgastándote en el correteo, tratándose de acomodar. Argentina hizo lo que pudo. Se dio un poco lo que preveíamos al principio, ¿no? Que si iba a presionar, no presionó, se tiró atrás, esperó a España. En la salida le costó los primeros minutos a España. Es una realidad, pero poco a poco el equipo se fue desgastando. Argentina con sin la pelota y creo que queda establecido claramente que el modelo de juego de España es, además de original, porque no veo muchas selecciones jugando así.
3: El
1: con la posición de la pelota, y entró Nico Williams, hizo bastante bien, pero muy tarde que sea en el torneo. A lo mejor con el Nico Williams hubiera sido mucho mejor.
3: Eso Ferrari se buscó el campeón.
1: Sí.
2: No, nada que discutir. Hubo un pequeño lapso ayer, a mediados del primer tiempo, en el que Argentina sí compitió más o menos como debería, ¿no? Que tuvo más tiempo, sí, la pelota, que adelantó líneas, siempre muy pobre a la ofensiva.
0: Sin cambio de ritmo.
2: Porque no contó con Messi en la medida en que había contado, pero fue un pedazo pequeño, no sé si hasta ahí llegaba la fuerza de Argentina.

0: tiempo y ahí se iba a jugar el partido y necesitabas un futbolista pegado a Rodri, lo trata de hacer.
1: Pero la arrestan ratos, en la primera, Ricardo, además.
0: Sí, bueno, se hace amonestar y porque le da un pillón absurdo a Rodri y luego empuja a Dani Olmo. Pero de esos 10 minutitos del segundo tiempo parecía que Argentina también podía jugar otra cosa, ordena un poquito mejor al equipo. No funcionó apostar por Nico González de entrada, porque nunca le tiraron una pelota larga a Nico González que pudiera correr a la espalda de la defensa española, ni tampoco lo pudo hacer Julián. Y España pues ahí fue sometiendo, como hizo con Francia. No apareció Messi porque España no permitió que apareciera Messi, como no permitió que apareciera Olyseo, Dembélé o Mbappé. No es el juego colectivo,
2: pero
0: español
2: tocayo,
0: el que no permite que aparezca
2: los cambios que hace. O sea, saca Oyarzábal, saca Olmo, saca Fabián Ruiz, saca Baén. O sea,
0: bueno, estás, saca hablando, Rodri en algún momento,
2: estás hablando de cuatro jugadores que fueron pase importante y mete a otros y el equipo funciona mejor.
3: A Merino, que falla un gol clarísimo.
2: Es realmente increíble el parque que tiene este equipo, ¿no? En la banca, las opciones que tiene y el control del técnico para hacer movimientos tan importantes y que los que entren lo hagan igual o mejor.
3: Porque hoy el trabajo es brutal.
2: Sí.
3: Los entrenamientos son de tal nivel, como le llaman ahora, algunos le gustan estas palabras o no, los automatismos. Sí. La coordinación te permite saber prácticamente sin voltear a ver qué está haciendo el compañero, dónde tiene que estar el siguiente nivel en la jugada, y con la capacidad también para que de manera espontánea y con el nivel futbolístico que tienen, con la calidad, de pronto si se te cierra un camino, tú tomes una decisión.
2: Sacar a Oyarzábal y meter a Ferran de centro
3: delantero. Yo te dije que no pasaba nada. Yo te dije, no va a pasar nada. Te dije, Oyarzábal, no va a pasar nada. Y cuando dijiste, Rodri, no pasa nada por lo mismo. Porque no hay jugadores que digas, tienen que estar los 90 minutos porque su aportación no la sustituye nadie. Y lo que hizo a la hora de refrescar, porque viste cómo Ferran picó más a los
2: Merino,
3: a los
2: tuvo el
3: Merino
2: triunfo
3: tiene,
2: mucho antes.
3: Tiene el cabezazo, ¿no? Sí. Yo creo que es un trabajo magistral de Luis de la Fuente otra vez, entendiendo lo que decía Roberto. Es un equipo en el que si tapas un hoyo, te destapan otro. O sea, el rival, Argentina no tuvo en realidad, yo pienso que siendo honestos, una victoria argentina hubiera sido un tanto cuanto decepcionante. Porque un equipo que no tira puerta, que no terminó tirando a puerta, dos tiros a gol, pero no terminó tirando a puerta, iba a ser demasiada recompensa. Pero claro que se valía la extensión, y ahí era donde Argentina quería agotar, ¿no?, su instinto, su capacidad para ganar a la hora buena, manejar el momento de los penales. Creo que sí hubiera sido un momento muy especial para España, ¿eh?
4: Puede ser, pero España había recibido un solo gol, Unai estaba en gran momento, y hoy debutó Zubimendi, que no había jugado, debutó García, que no había jugado, los debutó el técnico de la Fuente en el partido final. En el partido final, Ferran, que ya había jugado, a pase de Nico Williams, hace el gol de la victoria.
2: Te voy a decir qué me sorprende de España. Que le hayan metido nomás un gol en el Mundial. Yo lo veo en todos los equipos, ¿no? Quieres defenderte bien, tienes tu línea de cuatro, si quieres cuatro volantes, pero normalmente los de afuera bajan y entonces acumulas jugadores. Aquí yo no veo que ni Yamal, ni Baena por el otro lado, estén prácticamente de defensores. Tiene un sistema de tener la pelota, de posesión de pelota, que ni siquiera permite que el rival lo ataque. No tienes que amontonar gente atrás. Es algo maravilloso. No sé si me estoy explicando. No acumula gente atrás o no sacrifica mucho el trabajo de los de adelante para defender. Así funciona España y funciona bastante bien hacia el frente. Y fue el equipo que menos goles
4: te gusta. ¿Te gusta España?
2: La verdad, sí. Es un equipo de la asociación.
4: ¿Te convence?
2: Sí, es
1: el dominio, una forma de jugar desde hace mucho. Claro que ha hecho buen trabajo Luis de la Fuente, pero tiene esa escuela española jugando así mucho tiempo con sus intermitencias.
0: Se había topado con Pared, Roberto, tres mundiales.
1: Sí, tres mundiales, pero veías que jugaba, es que en un mundial
0: jugando parecido.
1: Un mal partido te echa cualquiera en cualquier mundial, pero tú veías esa forma de jugar, la defensa de ese estilo. Y hoy hizo, en cuanto a la desconexión de Messi, lo que el Tuca sí mencionó varias veces. Si España termina las jugadas en el área argentina, a los argentinos les costaba mucho a partir de ahí conectarse con Messi, obligarlo a recorrer tanta cancha. Eso lo hizo durante todo el partido de España con cierta facilidad. De hecho, me sorprendió el cierre, después del gol, en tiempos extra, Argentina con un hombre menos, que España haya permitido que Argentina medio lo amenazara con la posibilidad del empate. Porque eso no lo hizo en todo el Mundial España. España le anotó a Francia y siguió jugando igual, siguió jugando al frente, le metió el segundo y así siguió. Y ahora no sé en qué consistió, ya ves el título ahí a la mano, se está asomando y renunció a lo que siempre hace España, que no permite que nadie se le eche encima.
5: Debería de jugar igual y no jugó.
1: Tenía la

0: pelota
1: ese pedacito nada más, sí,
0: ¿sí?
1: Los últimos
0: no prestarle la pelota,
1: sí,
0: no prestarle la pelota, hacerlos correr. Pero yo lo que pienso, Roberto, es que la intención es ser tan ofensivo que no saben guardar la pelota. ¿Me entiendes?
1: Sí, sí, sí, sí.
0: Ahí se España toca.
1: No juegan para tenerla, atrás, juegan para avanzar.
0: Ándale, para avanzar. Ahí hubieran tocado y todo, ¿sabes qué? Matan a los argentinos.
2: Igualmente retoma ese control de juego. No es una seguidilla que termina con un par de tiros de esquina,
0: sí,
2: de Argentina,
0: sí,
2: con un...
3: Thank you.